0: de sigilo, de prudencia, no contar todo, porque si usted dice, me conviene 15 y 30 en lugar de 19 horas, porque con lo que ingresa de gente, porque aparte aquí viene una situación también, amigos, seamos honestos. El Cuenca hoy anunció la gratuidad para los abonados. Y si usted se pone a pensar, inclusive por un tema de razonamiento económico-social, la mayoría de abonados, la mayoría de abonados son gente que en su caso algunos podrán ir a los distintos horarios de los partidos, me imagino yo. Pero eso no le va a generar ingresos al Deportivo Cuenca. ¿Quiénes le generan ingresos? Los que van a pagar la entrada. Vaya usted a saber si 400 o 1000 personas iban a pagar entrada mañana, sea en la noche o sea en la mañana. Claro. Entonces, capaz al Cuenca, pese a que en teoría el horario no le puede hacer un guiño por la tradición, le puede facilitar algo desde lo económico y, bueno, al menos ahora que se entiende no iba a ir en gran número la gente, puede actuar de una forma tranquila.
1: Sí, podría darse. Lo que pasa es que el aficionado a veces es protagonista en determinados momentos. Y ahora no creo que el aficionado sea tan protagonista. No creo que jugando viernes noche o el sábado en la tarde vayan a ver unas 5,000 o 6,000 personas. Quizás 3,000, 4,000 personas. Porque la gente todavía creo que tiene ese resentimiento de no verle a un equipo ganador. Es que el Cuenca no gana todavía. Y eso a veces fastidia y molesta. Y yo conozco a algunos amigos que conversamos en días anteriores. Para el último partido se armaron toda la gallada, 12 amigos, para irse al estadio. Son hincha muerte del Cuenca, eso sí, tienen camiseta, tienen todo del Cuenca, tienen hasta la mascota de Tano, me parece, y ellos se armaron para irse al estadio frente al Muchurruna en el último partido. Resulta que dijeron, no, estamos resentidos con el Cuenca, fueron a comer unas carnes, fueron a disfrutar y ya no se fueron al fútbol del Cuenca. Es decir, a veces el hincha tiene ese resentimiento y cuando les pregunto, ¿y por qué nos fueron? Es que el Cuenca no está ganando y vamos a tener iras, mejor nos fuimos a divertir. Entonces, ese es el asunto del hincha. El hincha creo que todavía tiene esa memoria de que el Cuenca no gana. Si el Cuenca le gana al técnico universitario y hace un par de partidos muy buenos en Manta, olvídense que para el partido de regreso acá a Cuenca va a tener una muy buena cantidad de público.
0: Bien, son las 19:04. ¿Qué se observó hoy? ¿Tenemos mismo pausa, Mr. Castillo? Cuéntenos la última.
2: Sí, sí.
0: ¿Hay o no hay pausa?
2: Ahí.
0: Bueno, vamos a la pausa entonces ya. Y ya regresamos para que ustedes nos cuenten qué observaron hoy y qué sensaciones tienen de la práctica del equipo Morlaco.
2: Muy bien, vamos al corte.

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0: Estamos de regreso, amigos. Son las 19:09. 7:09. Ustedes contarán, mi querido Mané y Mr. Castillo, qué observaron, qué vieron hoy del Deportivo Cuenca allá en el complejo de la Victoria, en Victoria del Portete.
1: Bueno, hay poco que ver, en definitiva, ¿no? Porque llegamos y empezamos a ver la llegada de los jugadores, empiezan a cambiarse los jugadores uno por uno, saludan, van llegando, lo recibe el técnico Illana en el sector del camerino, está Marcelo Velasco. Mientras tanto, eso sucede ahí en el camerino, el señor, el profesor
2: Illana.
1: No, el profesor Sueldía empieza a arreglar, él arregla todo, claro, ¿no? Él dispone, mide las distancias con la ayuda de los auxiliares, este caso de Junior Pino Argote y de Marcelo Ortega, empiezan a arreglar todo lo que va a significar el trabajo de la preparación física. Hoy estuvieron regando en primer lugar el sector de la cancha y luego otro sector, y los que más trabajan en ese momento era el profesor Sueldía, conjuntamente con el profesor Salas, que también empieza a preparar ya los ejercicios para el trabajo de los porteros. Y ya empieza, llega Jorge Verdugo y ya empezamos con las entrevistas. Y luego vimos solamente la parte de la preparación física, se reunieron al fondo de la cancha y empezaron a trabajar. Pero lo que sí podemos tener y sentir como sensaciones que son buenas. O sea, son sensaciones de optimismo, son sensaciones de tranquilidad, son sensaciones que se puede ver, y usted ve en la entrevista a Macari, y Macari demuestra que tienen, algo dentro, una sensación que todavía no explota y no quiere, y quieren demostrar que son jugadores capaces. Jeremy Mejía igual, un semblante más tranquilo, más sereno, con menos preocupación, con esa certeza de que pueden tener la posibilidad de ganar al técnico universitario. Es decir, ya no es el entrenamiento tan rígido, tan forzada sonrisa de los jugadores, sino ya es un poco más distendido, ya hay una broma, vi bromas entre los jugadores, y es otra cosa, es otro ambiente al que yo había visto el jueves anterior en el equipo del Deportivo Cuenca, por el asunto, y aquí hay que ser claros, por el asunto de que tenía la incertidumbre si iban a cobrar el jueves. Entonces, esa incertidumbre muestra otros rostros completamente diferente de lo que hoy ya pudimos ver con Juan Bernardo Castillo.
0: Yo les voy a contar un dato para antes colocar esta introducción y escuchar lo que dicen los jugadores. Hoy me puse a ver, insisto, a veces es bueno utilizar de forma positiva, bueno, no a veces, siempre es bueno utilizar de forma positiva la IA, porque la IA es una construcción de conceptos, de teorías. Si uno sabe orientarla, la IA le puede dar a uno todo lo que pida. Entonces, le pedí a la IA que me ayude a especificar, que me ayude a encontrar una fórmula para ser lo más exacto posible y ecuánime posible en cuanto a proyecciones matemáticas de los 6 equipos que están en el hexagonal de abajo. Obviamente, partiendo desde lo actual, cuántos puntos tiene cada uno, y también haciendo un análisis de los partidos que le resta
1: a cada uno
0: y de los adversarios a los que van a medir cada uno también. Con razón. Sí, entonces, ahí viene una situación.
2: Entonces, gracias a Mauro Sánchez que nos hizo cura.
0: Ya, saludos para Mauro. Entonces, viene una situación. Los dos ítems que sugería la IA para las proyecciones matemáticas, el primero tenía que ver con el número de partidos que el Cuenca va a enfrentar de aquí en más, que son 8. Todos van a enfrentar 8 partidos más. ¿Cómo se sacaba una proyección matemática? Con los 8 anteriores. Es decir, los 2 que ya se efectuaron en la liguilla y desde la fecha 25 a la 30 en la fase regular. Y la otra proyección matemática tenía relación en los comportamientos que habían tenido los equipos ante los adversarios directos de este hexagonal, pero en la fase regular. Bajo esa perspectiva, Mushugruna, que hoy es el puntero del hexagonal, es el equipo que, entre comillas, más asequible tiene ganar este hexagonal. Mushugruna, en las últimas 8 jornadas, sumó 8 puntos. Igual es bajo, ojo. Claro, o sea, tiene 8 sobre 24, un 33.33% de efectividad en los últimos 8 partidos. Como tiene 39 y menos 4, más esos 8 llegaría a 47 puntos. Salvado.
1: Sí, con 47 salvo.
0: Ahora, Mushugruna en el face to face, en el cara a cara, en el mano a mano con los equipos que están hoy en el hexagonal, tendría inclusive el camino allanado para llegar a 60 puntos. Claro, a 60 puntos en la tabla.
1: Por el antecedente.
0: Sí, por el antecedente, como bien lo explica Mané. Hoy me sorprendí porque Mushugruna tendría que ganar 7 de 8 partidos, de los 8 que le restan, y perder solamente uno. Si llegase a darse esto, que es poco probable, no creo que vaya a ganar los 7. Pero de todas formas es para ir con la proyección matemática.
1: Cálculo matemático.
0: Ya. Serían 39 más 21, 60 puntos. Mushugruna al otro lado. Y tal cual como marca la tabla, el Cuenca es el segundo equipo que menos complicaciones tendría para ratificar la categoría. El Cuenca tiene 38 menos 12. El Cuenca sumó 7 puntos en los últimos 8 partidos. Si se llegara a mantener esta tendencia, 38 y 7 haría 45.
1: También salvado.
0: Y con eso se salva. Y en el mejor de los casos, si vamos al mano a mano del Cuenca con los adversarios del hexagonal, podría sumar 9 puntos más. Es decir, 38 más 9, 47 y no pasaría nada. Salvador. Orense es el tercero que se liberaría. Tal cual como está la tabla hoy en día.
1: Claro.
0: Orense, de los últimos 8 partidos, sumó 7 puntos. Igual que el Cuenca. Y en el mano a mano... Ah, y tiene 34, ¿no? 34 y 7 sería 41. Y en el mano a mano, Orense llegaría a 10 puntos. A 10. 34 más 10, 44. Salvado. Y aquí viene un tema. Porque según estas proyecciones matemáticas, entre Técnico Universitario y Delfín...
1: Esta es la pelea.
0: Está uno de los descendidos. Técnico hoy tiene 33 menos 15. Técnico sumó 7 de 8. 7 puntos en 8 partidos. Con esa proyección llegaría a 40. A 40. Ahora, en el mano a mano, Técnico podría llegar a 10 puntos. Más 33 llegaría a 43. Ojo, 40 o 43. Y aquí viene Delfín, que tiene 32 menos 11. Mejor gol diferencia que Técnico.
1: Claro,
0: Delfín.
1: Sí, sí, sí.
0: Delfín sumó 8 puntos en 8 partidos. Más 32 llegaría a 40
1: puntos.
0: Pero por gol diferencia, claro, dependería también cómo se va desarrollando el torneo, ¿no? Puede ser que el equipo del Delfín pierda en un partido 5-0 y chao.
1: O gane 5-0.
0: O gane 5-0 y chao. Pero por gol diferencia, la tendencia le daría... ventaja al equipo del Delfín sobre Técnico Universitario. Y en el mano a mano, Delfín es el equipo más favorecido después de Mushugruna. Delfín podría sumar 11 puntos. Más 32 haría 43. Y ahí el que quedaría 23. En la parte baja es Técnico Universitario. Y el que no tiene remedio
1: ya es el Manta.
0: Es el Manta, por más que haya venido levantando vuelo. El Manta tiene hoy 27 menos 23. El Manta, de los últimos 8 partidos, sumó 10 puntos. Eso sí,
1: es altísimo.
0: De todos, es el que más sumó en las últimas 8 jornadas. Pero tampoco es que le saca una diferencia sideral al resto. Ya, casi nada. 3 puntos, digamos. 3 y 4 puntos podría ser.
2: Para claro.
0: Y en el mano a mano, ya cierro con esto, Mr. Castillo. Y en el mano a mano, solo sumó 7. 27 más 7 serían 34. O 27 más 10 serían 37. Sí, no, y al Manta no hay poder que lo pueda levantar.
2: Si le ven los tres al Manta.
0: Contra Macará.
2: Claro.
0: Contra Macará.
2: Tal vez cambie un poco el panorama. Claro.
0: Es un buen punto.
1: Claro, sería más
0: incrementémosle 3. A 30 al Manta, ¿no es cierto?
1: Sería 33.
0: A 30. Claro, aquí viene. Solo sería 3 puntos más.
1: Claro,
0: porque
1: claro.
0: En cancha igual perdió con Macará.
1: Claro.
0: ¿Sí?
1: Claro.
0: Y. Sería en el mano a mano, igual no superaría nada porque Macará está fuera de este hexagonal.
1: Claro.
0: Serían 3 puntos más. Igual no le ayudaría.
2: No le alcanza.
0: No le alcanzaría. Necesitaría, el Manta necesitaría, por ejemplo,
1: Ganar los 8 partidos.
0: O ganar 7. Sí, o ganar unos 7 partidos.
1: Sí, 7, 6 partidos.
0: Que siempre se ven algunas cosas interesantes en el fútbol, pero insisto, bajo estos ítems recomendados por la IA, que es falible, por supuesto, claro, porque en la cancha cualquier cosa puede pasar. En la cancha están seres humanos que pueden cambiar la historia. Podría ser que no termine siendo así la tabla, con Muchurruna líder, con el Deportivo Cuenca segundo, con Orense tercero, técnico o Delfín cuarto, quinto, y el Manta como el último de la tabla de valores.
1: En el cálculo lógico matemático se da eso, ¿no? Eso da la IA. Antes, en nuestra época, no había la IA, entonces poníamos el campeón, el equipo de local, visitante local, y vamos sumando. Pero me parece que ahora, con ese cálculo lógico de la matemática, podríamos hablar de que un Deportivo Cuenca estaría salvado. Pero el Cuenca lo tendría que ratificar dentro del campo de juego. Porque una cosa es el cálculo matemático lógico y otra cosa es la acción, la actuación del jugador dentro del terreno de juego. A ver si cumplen los patrones que tanto habló y habla del señor Illana, y si cumple el planteamiento técnico y el plan de juegos que destacó Illana en el partido frente a Lorense, se lo cumple exactamente igual acá en Cuenca y se permite ganar el partido. Ahora, el Cuenca tiene que afinar la puntería. Hoy comentábamos, no sé si hoy o anoche con Andrés, lo que pasa que el Cuenca tiene que ser fino en la precisión para poder marcar los goles, lo que no ha venido siendo. Le ha faltado confianza, le ha faltado precisión a los jugadores para embocar el balón en la portería contraria. Entonces, ese trabajo lo debe venir haciendo el señor Illana. Y ahora el Cuenca ya no va a jugar como jugó contra Orense. Puede jugar un 4-3-3, pero ya no va a tener dos volantes defensivos. Seguramente sumará un volante ofensivo más, podría ser Vega con Macari, y podría estar también jugando en esa parte, haciendo el tercer volante, el Chico González, que es volante de creativo, acompañando a Melvin Díaz. Es decir, ya sumaría uno más de ataque, porque el Cuenca es el equipo que debe proponer fútbol ofensivo, buscar salir por fuera, o haciendo diagonales internas, superar a la zona defensiva del equipo del técnico universitario. Entonces, cambia un poco radicalmente lo que presentó ante el conjunto de
2: Lorenzo. Y le cuento un detalle que hoy me confirmaron. Lucas va a ser titular el viernes.
0: ¿Sí?
2: Lucas va a ser titular el viernes. Hoy conversé con alguien y me decía que es real que Lucas no había estado bien en ritmo futbolístico el fin de semana, que la semana pasada recién volvió a entrenar más o menos el jueves, y que ya quedó muy poco tiempo como para recuperarlo al ritmo, y que se dio un consenso general del grupo, de todas las partes, incluyendo cuerpo técnico, jugadores, dirección deportiva, para darle una especie de apoyo psicológico a Lucas de que no juegue, porque él quería jugar. Y le buscaron la manera de convencer de que se cuide, de que se proteja, y que la idea es que pueda llegar al último partido del año.
1: Claro.
0: Esto,
1: sin llevarle al extremo, a la exageración del partido, sino más bien manteniendo la parte
2: no
1: física.
2: No le veían el punto de hacerlo jugar a Mancinelli en una cancha donde se iba a desgastar y su labor iba a ser de sacrificio ofensivo. Más bien prefirieron protegerlo para que en un partido en donde en cambio el protagonismo ofensivo recae en el Cuenca y él puede brillar más, bueno, tenga ese contexto para jugar.
0: Claro. Seguramente también aquí viene un aspecto de, hey, ya no hagamos lo que en otro momento hicimos, que a lo mejor apresuramos los plazos y bien Mancinelli 2, 3, 4, 5, 6 partidos y luego, claro, le pasó, no sé si fue este año o el año anterior, a veces la memoria divaga también. ¿Se acuerdan que se había apresurado el regreso de Mancinelli y precisamente él estaba en la cancha y no rendía algunos partidos? Y él reconoció en una entrevista y dice, capaz yo también, por la idea de regresar a la cancha, me apresuré, todos nos apresuramos, pero ya sabía que no podía echar nuevamente la marcha atrás y tenía que darle y darle y buscar la evolución. Le costó a Mancinelli. Yeah. Tuvo un hueco de rendimiento el año anterior, que fue.
1: Fue justamente el año anterior.
0: Claro, y luego fue justamente posterior al tema de Venecia, ¿se acuerdan?
1: Claro.
0: ¿Se acuerdan de Venecia? Que él se lesiona, Venecia no puede ser renovado con Deportivo Cuenca, luego él regresa y no estaba a tono, y ahí venían, claro, los comentarios lógicos de, ya ven, Venecia era más que Mancinelli, claro, y demás, claro, porque, pero era por esa pronta recuperación, o si quieren o ustedes, acelerada recuperación de Lucas Mancinelli.
1: Y no se olvide otro jugador también que le costó no recuperarse completamente, le costó prácticamente la temporada a Richard Calderón. Richard Calderón se decía no volvió a jugar antes de estar totalmente recuperado y se volvió a lesionar. Es decir, hay que tener mucha prudencia en ese tipo de jugadores en el caso de Lucas Mancinelli.
0: Creo que lo de Calderón era una complicación también de él. Lastimosamente, Calderón nunca volvió a jugar el tiempo que, claro, que necesitaba precisamente para colaborar en la cancha. A ver, vamos a escuchar a... ¿Quién tenemos? ¿A Mateo Macari?
2: Está listo, Mateo Macari.
0: Vamos a escuchar a Mateo Macari, quien hoy dialogó con los compañeros y con los representantes de los medios de comunicación, y luego continuamos con más en la programación.
3: Bueno, buenos días con todos. Sí, creo que fue un punto inteligente. Sabíamos que iba a ser un rival complicado, bastante directo por la tabla de posiciones. Creo que se dio también en un contexto donde la cancha, el clima y el horario fue un poco complicado, por eso creemos que hicimos un partido inteligente. Sabíamos que no podíamos traernos las manos vacías, así que nada, fue un partido medio raro. Creo que en el segundo tiempo fue donde mejor nosotros nos sentimos y donde pudimos generar bastantes situaciones de goles, pero bueno, nos queda ese gusto medio amargo porque más allá de que logramos un empate, nosotros teníamos la idea de traernos los 3 puntos, que es lo que últimamente a lo mejor nos viene costando un poco. Y nada, bueno, lo positivo es que ahora tenemos una revancha rápida el viernes y vamos a hacer lo posible para traernos los 3 puntos y dejarlo en casa.
4: ¿Cuánto va a valer este punto que se trajo desde Machala, a sabiendas lo que se enfrenta este próximo viernes a Técnico Universitario, que también está ansioso de sumar?
3: No, va a valer siempre y cuando nosotros el viernes salgamos a la cancha con la convicción de traer los 3 puntos. No sirve de mucho ir sumando de a uno, porque también los rivales de abajo van sumando, así que nada, ahora el principal objetivo

0: verdad se ve una gran mejoría. El grupo está unido, que es lo mejor que tiene hoy en día el plantel. Así que nada, ojalá y Dios quiera el viernes podamos hacer un gran partido. Estamos convencidos porque venimos trabajando día tras día para sacar un gran resultado. Y nada, como te dije, creo que estar de local y ante un rival directo va a hacer que salgamos a la cancha a dejar la vida. A veces yo siempre digo, los resultados se dan, otras veces no, pero bueno, el grupo nunca deja de creer y siempre va a querer lo mejor para el club. Así que en eso nosotros estamos tranquilos, porque más allá de que a lo mejor no se dan los resultados que nosotros queremos, tenemos un poco la conciencia tranquila de que queremos dejar en lo más alto a esta camiseta.
1: Mateo, a ratos la falta de confianza de los jugadores dentro del campo de juego no permite alcanzar los grandes resultados, pero se va recobrando la confianza con Illana, van creyendo y ya entran al campo de juego sin mayores presiones, sin esa ansiedad por ganar el partido, esa ansiedad que a veces no permite resolver correctamente una jugada con precisión frente a la portería contraria.
0: Sí, bueno, yo creo que no todo pasa acá en el Deportivo Cuenca, si bien ves a otro equipo, no solamente en Ecuador, cuando los resultados no se dan, baja un poco la confianza de sus jugadores. No es lo mismo estar en un plantel donde todo va excelente y donde uno puede mostrarse con suma confianza o tranquilidad, pero bueno, creo que con la llegada del profe estamos muy bien, venimos haciendo unos entrenamientos, la verdad, muy bien. Estamos muy contentos con la forma que tiene de planificar no solo los partidos, sino también el día tras día el entrenador. Y nada, es como lo que ustedes dijeron en la anterior pregunta. Yo creo que con una victoria nos va a dar esa tranquilidad para que juguemos un poco más suelto, que es lo que a mejor nos viene costando en estos últimos partidos por la necesidad de ganar y querer salir de esta racha. La verdad que es bastante negativa para nosotros, que creo que tanto como a mí como a mis compañeros en el vestuario no les gusta estar en esta situación, pero bueno, venimos trabajando para traer los 3 puntos en el partido siguiente, así que nada, entraremos a la cancha el viernes y lo tomaremos como ese objetivo.
2: Mateo, usted en lo personal, ¿cómo se viene sintiendo luego de esta para, tuvo por su lesión y nuevamente regresar a la titularidad?
0: Bueno, bastante bien, creo que me sirvió la para deportiva para ponerme al 100%, con la llegada, como te dije, del profe. Venimos entrenando y entendiendo su propósito y qué es lo que quiere para el equipo, así que nada, creo que con el pasar de los días, de los partidos, nos vamos a ir sintiendo cada vez mejor y, como te dije, si llegamos a lograr una victoria el viernes, creo que va a ser muy positivo para nosotros de cara al futuro.
1: ¿Y qué tal en el medio campo? ¿Se ha sentido usted junto a Edison Vega? ¿Qué tal funciona esos dos volantes de core? ¿Y qué opina del medio campo del equipo de la ciudad de Ambato, del técnico universitario?
0: Gracias a Dios tuve la posibilidad de con Eddie jugar gran parte del año junto a él. Es la verdad que no solo es un gran jugador, sino también es una gran persona. La verdad que con quien me toque, y si me toca estar de titular o de suplente, aportaré al grupo para que saquemos un gran resultado. Hoy en día creo que el que juegue va a querer hacer lo mejor para el equipo, más allá de los nombres, así que nada, muy contento porque estoy teniendo la oportunidad y los minutos que uno siempre quiere tener, así que nada, trataremos, como te dije, de cerrar el año de la mejor manera y poner al club y sacar al club de esta situación de que no se merece estar, porque es un club muy grande. La verdad que todos estamos agradecidos por la oportunidad que nosotros tenemos de estar acá, de brindarnos al 100, así que nada, estamos trabajando para que el viernes sea un gran partido para nosotros. Y nada, en cuanto a tu otra pregunta sobre el mediocampo de ellos, creemos que ya los hemos enfrentado y hemos notado que tienen rasgos muy, muy específicos, los tienen muy marcados. Su mediocampo es bastante creativo, de mucho juego, quizás no tanto de marca, sino que intenta mucho que el juego pase por sus pies. Así que nada, trataremos de estar cerrado, bien compacto, para quitarle esa generación de juego y después agarrarlo mal parado, porque creemos que su fortaleza es tener la pelota y le cuesta un poco cuando no la tienen.
1: ¿Qué dice la hinchada finalmente?
0: Agradecerle, como siempre digo, nosotros somos muy agradecidos con el apoyo que nos dan siempre. Entendemos la situación de mierda que estamos viviendo y entendemos que a lo mejor somos estamos frente a las críticas y es entendible, lo entendemos.

0: Por la situación en la que estamos, pero decirles que nada, que el grupo se está brindando al 100%, a nadie le gusta estar en esta situación, nosotros somos los primeros perjudicados, porque al fin y al cabo es nuestro trabajo y es lo que va a deparar de nuestro futuro. Decirle que no vamos a dejar la vida, como siempre lo digo, a lo mejor suena excusa o muy repetitivo, pero nada, creo que otro mensaje no hay para darle. Entraremos en estos últimos 8 fechas a dejar la vida y dejar al club en este hexagonal estando en la primera posición, y que de cara al futuro dejemos un buen presente, porque el club se merece estar en otra posición.
1: Bien, ahí las declaraciones de Mateo Macari, el mediocampista del Deportivo Cuenca.
2: Bien, ahí la palabra muy filosófica de Mateo Macari para hablar la plena, como se dice en el barrio, mi querido Mané y Mr. Castillo. Y creo que eso, a ver, es la sensación de alguien que ha saltado a la cancha, es alguien que ha formado parte de este proyecto, todo que debe sentir sensación. Eso, y me parece que si el hincha lo escucha, capaz no va a curar nada, pero hace que tenga menos rabia también. Sí, el hincha dirá, bueno, es empático con el sentimiento y la sensación que tenemos todos.
3: Y todos lo han pensado.
4: Claro, todos los
2: pensamientos. Pero no todos lo han dicho. Con esa franqueza, con esa crudeza, no.
3: Me refiero a los hinchas, Andrés. O sea, claro,
4: los hinchas dicen eso y mucho más.
2: Claro.
3: Exactamente igual. Así
4: pero es del sentimiento, que tiene Macari, y hay que respetarlo, porque se da cuenta que el equipo no ha funcionado como pensaba en el inicio de año.
3: Y no solo habla de eso, o sea, habla de todo. Habla también de la parte administrativa, de todo. No han estado al día. Cuando usted le preguntaba por la confianza, decías que en el Cuenca no es tan fácil como en otros clubes estar con confianza, porque acá nos preocupamos por cosas que quizás no nos tendríamos que preocupar. Entonces, engloba todo, ¿no? No solo habla de la parte deportiva. Oiga, fuerte abrazo para Freddy Gutiérrez, que nos preguntaba: buenas noches, Andrés Mané, Juan Bernardo. Una consulta: ¿en qué canal va a transmitir el partido de Boca Juniors? Digo, lo está pasando, ¿no? Ya empezó el partido.
2: Ya empezó, ¿no?
3: Sí, tres minutos.
2: ¿Cuántos hizo Valencia ya?
3: Ninguno. 0-0 partido. Pero sí fue el más enfocado por las cámaras. Todas las cámaras lo buscaron a Ener.
2: Es que, ojo, esta titularidad no es cualquier titularidad. El que por ahora puede ser el partido del año.
4: Claro, porque
2: el que por ahora. Claro, es que es el partido de ida de la semifinal de la Copa Sudamericana. Hoy justo lo veíamos en horas de la mañana. Boca no gana un título continental desde hace 19 años. Y en la Copa Sudamericana no gana desde hace 21. Entonces, muchos niños crecieron sin ver a Boca continental. Claro, muchos de los que hoy estarán ahí en la Bombonera. Claro. Muchos se casaron, tuvieron hijos. Claro. Y todavía no han visto a Boca ser campeón continental. Claro. Entonces, que en este partido de vital importancia vaya Einer como estelar, y lo dejen a Miguel Merentiel, que es el goleador icónico de Boca del último tiempo, es un mérito. Le digo sinceramente, me sorprende para bien.
3: Sí, de acuerdo. Oiga, por acá también apuntaba Freddy, ¿cómo va a decir eso Macari? No está en la M, está un poquito más allá también, dice. Fuerte el abrazo también para el amigo Pavlink. Dice: la IA no juega al fútbol, amigos, y no es la eficacia de la delantera, es el pobrísimo nivel de algunos jugadores. Está durísimo para todos, yo creo que salvo mucho Runa, el resto cualquiera puede descender, dice. Bien, ahí los mensajes.
2: Claro, está bien. No, y de hecho, a ver, es que por eso hablo de proyecciones matemáticas.
4: Claro, solo proyección matemática.
2: Claro. Solamente Dios, para quienes consideramos que existe, sabrá lo que va a pasar. El resto, los jugadores dirán: no, este partido lo vamos a ganar, este lo podemos empatar, este podríamos darnos la libertad de perder, pero a la larga usted sabe que en la cancha hay cosas que suceden y hay cosas que simple y llanamente se intentan que sucedan, pero no se dan. En todo caso, lo que sí queda claro es, por ejemplo, si el Manta llega a salvar la categoría, sería una situación pocas veces vista, al menos para mí, en el fútbol ecuatoriano en los últimos 20 años. Si el Manta salvase la categoría.
3: Yo creo que sí.
2: Si Delfín salva la categoría, será algo también pocas veces visto en el último tiempo. Porque claro, hay un lote importante de partidos, pero no es que vienen. Yo la verdad tenía una impresión mucho más de ventaja para el Manta y para el Delfín. Yo pensé que habían sumado muchos puntos más de los que habían hecho en los últimos 8 partidos. pensé que le habían sacado un cuerpo importante a equipos como Orense, como el mismo Cuenca, pero no. O sea, vamos a la matemática pura y la matemática dice que el Manta, que ha mejorado mucho, ha sacado 10 puntos y que el Cuenca, que echó al director técnico hace 4 fechas y ha tenido algunas vicisitudes, tiene 7 puntos. Es decir, en los últimos 8 partidos solamente logró sacarle 3 de ventaja el Manta al equipo colorado. Pero aquí también viene un detalle.
3: Solo 2 han sido recién entre ellos.
2: Sí, ahí viene otro aspecto, por ejemplo. El Manta ha jugado 2 partidos seguidos en condición de local.
4: Claro.
2: Ya.
4: Y luego saldrá.
2: Claro, hay que ganar esos partidos, pero eso ayuda. No. Viene otra cosa. El Cuenca tiene que ganar el viernes para así tener la chance de jalar el freno de mano y de, en 2 próximas jornadas, no poder sumar de a 3.
3: Claro, porque son en Manta.
4: Claro, son ambos partidos en Manta.
2: ¿No? Obvio, claro. O sea, vienen 3 partidos complicados para el Cuenca. Si le pregunto a alguien del Cuenca, que más allá del optimismo excesivo o del pesimismo excesivo, sino intentando ser neutro en las percepciones, ¿por cuántos puntos firman los próximos 3 partidos del Cuenca? Yo le aseguro que nadie va a hacer mala cara si dice por 4.
4: Claro. Claro, que sería muy bueno. Ahora,
2: ganarle a técnico y un empate en Manta.
4: Claro, si suma 2 empates en Manta y gana en Cuenca, serían 5. Pero en el peor de los casos, los 3 tendrían que ser seguros.
3: Claro, o sea, mínimo 3.
4: Tendrían que ser seguros mínimo los 3.
2: O sea, 3 como para salir y decir ya, ya, vamos, estamos en paz.
3: Claro.
2: Más de 3 es, dale.
4: Dale, claro.
2: Conseguimos más.
4: Claro.
2: Llegar a 6 sería espectacular. 6 de 9 sería espectacular. 9 de 9 ya para el siguiente partido, pedir que la gente vaya y llene el estadio.
3: Ya para allá.
2: Menos de 3.
3: Claro.
4: Ahí sí es complicado.
2: Ahí sí, esta matemática va a quedar para la burla.
3: Claro. Menos de 3 es 1. O 0.
2: Claro.
3: O sea, no hay 2. Bueno,
2: es 2. 2 empates. 2 empates en 3 partidos. 1. 0. O sea, puede ser 9 como 0.
4: Claro.
2: Pero claro, insisto, yo le aseguro que si a un hincha del Cuenca dice, ¿cuánto firmas? Es más, le preguntamos al hincha del Deportivo Cuenca en este momento.
3: Cuenten.
2: ¿Por cuánto firman como mínimo de los próximos 9 puntos que el Cuenca va a disputar?
4: Sumaría, claro.
2: ¿Cuánto sumaría? Pero no siendo, porque alguien va a decir, no, yo soy ganador, 9 de 9, sino nada.
4: Siendo más realistas.
2: Lo más realista.
4: Apegados más a la realidad de la campaña que ha cumplido el Deportivo Cuenca y el resto de equipos, ¿no?
3: Sí, sí, sí.
2: No hablando como hincha, mi querido Mané, sino desde un tema neutro. ¿Usted firmaría los 4?
4: No, yo sí firmo 4. Yo sí firmo 4.
2: ¿Usted, Mr. Castillo?
3: Yo firmo 3, la verdad. O sea, si tengo que firmar,
2: sí.
3: Porque para mí firmar es irme a la mínima que espero.
4: Claro.
2: Ya.
3: 3.
4: No, yo
2: creo que el Cuenca sí podría sumar 4. Y no me sorprendería si suma 5. Ahora, si suma un poco más de 5, para mí ya habrá superado las expectativas.
3: Sí,
2: y bien.
3: Obvio. De hecho, creo que 5 sería
4: ideal.
3: Muy bueno.
2: Sí,
3: ideal. Porque no han sido fáciles las últimas visitas, sobre todo Delfín.
4: Claro.
3: Quizás con el Manta ha habido más o menos, pero inclusive con Delfín ha sido difícil.
2: O sea, de hecho, si vamos a esta lógica del face to face,
3: claro.
2: El Cuenca tendría que sumar 3 ante el Manta.
3: Claro.
2: Pero porque le ganó el Manta en este año.
3: El partido
2: y perdió acá con el Manta. Ese es el cálculo que se hace con la IA, ¿no?
4: Claro.
2: Bueno, luego creo que ahora si alguien dice ¿en dónde le apuntas al Cuenca que sume 3 ante el Manta? Sería en Cuenca más que en Manta.
3: Uh-huh.
2: Pero bueno, estas cosas que también tiene el fútbol. Son las 19:40. ¿Estamos bien, Mr. Castillo? ¿No hay pausa, bien. No hay nada ahora?
3: No,
2: estamos ahí.
3: Perfecto.
2: Estamos de largo.
3: Está
2: con lo del equipo.
3: Mejía, si quiere, también.
4: Pero no, antes de Mejía, permítame aclarar lo del señor Raúl Becerra.
2: Vale la pena aclarar. Me llamó la atención, a Manuel.
4: Sí, me llamó la atención, no lo vi, conversé y luego sacamos conclusiones. Tiene toda la razón, Raúl. Raúl Becerra o un director deportivo no solamente tiene que estar en los entrenamientos, tiene que hacer un sinnúmero de funciones. Y me permití hoy día sacar algunas novedades de esto de cuáles son las funciones de un director deportivo. Tengo un libro que se llama El Deporte y sus dignatarios o directores, algo así. Y me puse a sacar algunas cosas y las copié. Dice, el director deportivo de un club profesional de fútbol es el máximo responsable de planificar, organizar y supervisar el área deportiva de la institución. Su misión principal es construir un proyecto deportivo competitivo y sostenible alineado con los objetivos, el presupuesto y la entidad del club. Eso tiene que ser el director deportivo. Principales funciones del director deportivo. Planificación estratégica deportiva, diseñar el proyecto deportivo a corto, mediano y largo plazo, definir los objetivos por temporada, campeonatos, clasificación a torneos internacionales, permanencia o ascenso. Este rato el Cuenca está trabajando por el ascenso, por el no descenso. Establecer una identidad y una filosofía de juego para el club, elaborar un plan anual del área deportiva, fichajes, que todavía no lo hace Raúl, pero lo tendrá que hacer ya en los próximos meses. Diseñar el, identificar las posiciones que necesitan refuerzos. Hay muchas posiciones en el Cuenca que se necesitan refuerzos. Coordinar el scouting y la evaluación de jugadores. Negociar junto con las áreas autorizadas, incorporaciones, renovaciones, préstamos y salidas. Evaluar el rendimiento, la edad, el potencial y el costo de cada jugador. Buscar un equilibrio entre experiencia, juventud y proyección de reventa, es decir, la posibilidad de vender a un jugador luego de que esté en el Cuenca, ¿no? Evitar contrataciones que no respondan a las necesidades del proyecto deportivo. Es decir, no, por más que me caiga muy bien un jugador, que es buena gente y que todo, pero no entra dentro del proyecto, no habría que tomarlo en cuenta, evitar ese tipo de contrataciones. Luego tiene la selección y supervisión del cuerpo técnico, ya lo hizo Raúl. Entonces, proponer, seleccionar al entrenador, que ya lo tiene y no hay ningún problema. Supervisión del rendimiento del primer equipo, no solamente el que supervisa el rendimiento del equipo es el entrenador, también lo debe hacer el director deportivo y ahí maneja, lo debe hacer también Raúl Becerra. Analizar los resultados y el rendimiento colectivo e individual. Revisar informes técnicos, tácticos, físicos y médicos. Detectar deficiencia en la plantilla y proponer soluciones. Supervisar la planificación de la pretemporada y los periodos de descanso. Coordinar con el cuerpo técnico los objetivos de rendimiento. El desarrollo del fútbol formativo, eso lo daremos más adelante. También tiene que gestionar economía en el área deportiva, elaborar y controlar el presupuesto deportivo, priorizar las inversiones en fichajes, salarios y formación, coordinar las finanzas administrativas para controlar los costos, evaluar el impacto económico de cada contratación. Buscar ingresos mediante transferencias, préstamos, desarrollo de jugadores. Evitar compromisos salariales que comprometan la estabilidad del club. ¿Cuáles son? Evitar los compromisos salariales, es decir, pagar más allá de lo que el equipo puede pagar. Se tiene que hacer análisis, datos de scouting, relación de con la presidencia y el directorio permanente, presentar el plan deportivo y presupuesto, informar periódicamente sobre los resultados, riesgos y necesidades, justificar decisiones sobre contrataciones, desvinculaciones, coordinar las decisiones deportivas con los objetivos institucionales y presentar informe de gestión y rendición de cuentas. Estas, entre otras, las actividades que cumple el señor Raúl Becerra. Entonces, a veces Raúl va a la cancha, otras veces tiene que gestionar todo eso y no lo puede hacer desde la cancha, lo tiene que hacer desde un escritorio y desde una computadora. Por eso, hoy Raúl no llegó temprano porque estuvo haciendo otras gestiones, porque incluso Raúl tiene...
3: Lidia Escarmiento,
2: señor. Yo quisiera tener un abogado como el señor Vanes Cisneros.
4: Tiene tres, es que cuando a uno le justifican, es como el colegio. Viene el estudiante, no presenta un deber, lo justifica, uno entiende y lo justifica. Entonces, me parece que Raúl tiene lo demuestro que no solamente es cuestión de ir a la cancha y ver el entrenamiento.
3: Lo que hay que entender es que el director deportivo es un puesto administrativo.
4: Exactamente.
3: No deportivo.
4: Que te dice director deportivo, pero
2: claro. O sea, no necesariamente tiene que estar siempre en los entrenamientos.
4: Claro, no.
2: Puede estar también haciendo muchos trabajos. Claro, y en el Cuenca, algo que se ha dicho y que es verdad. El director deportivo no solamente hace todos esos puntos que en este momento recalcaba el señor Vanes Cisneros, sino si el equipo lo demanda, tendrá también que dar una mano en la búsqueda de algunos recursos, o al menos acercar a alguien que pueda proveer al Cuenca algunos recursos y que pueda firmar por algunos convenios que le sirvan al equipo colorado.
4: Y para terminar con eso nada más, el verdadero valor del director deportivo consiste en lograr que todas las áreas del club trabajen en la misma dirección. No se trata únicamente de contratar buenos jugadores, sino de construir una estructura que permita competir de manera sostenida. Eso es todo.
2: Bien. Son las 19:46, 7:46. Ahí la explicación del señor Vanessa Cisneros. Entiendo que la conversación fue en términos muy cordiales.
4: No, sí.
2: Pero obviamente el señor Vanessa Cisneros fue a preparar un documento para defender a quien había acusado sin querer queriendo hoy en horas de la mañana.
4: Claro, porque no llegó temprano, entonces había que decirlo. Y luego con la justificación de Raúl y con todo esto que me explicó Raúl, cuáles son las gestiones que cumple en el club, porque reitero, también se piensa que el director deportivo solo tiene que estar ahí cruzado de brazos, viendo lo que entrena, hablando con los jugadores, con los directivos. No, el director deportivo cumple toda esa tarea que le acabamos de enumerar.
2: Ahora, ya hablando de eso, y bien que lo trae a colación, Mané, la tarea de Raúl Becerra de estos días, no digo que las otras tareas han sido chauchas, como se dice en la escuela o como se decía en el colegio. Igual han sido exigentes, entiendo que han sido momentos de extrema agilidad, de extrema, más bien de extrema envergadura, claro, si cabe el término, pero ahora también tiene sus complejidades, claro, porque lo que hemos manifestado, sobre todo en este periodo, es el aquí, el ahora, pero también el mañana, el pasado, el próximo mes y ya el próximo año.
4: Claro.
2: Y ese es un tema importante para Deportivo Cuenca a día de hoy. Raúl, en este momento, tiene que estar pensando en el partido de mañana, o en el del viernes, en la concentración, y también en la evaluación, porque aquí viene un aspecto también. Por cómo va la cosa hoy, y seamos muy honestos, ¿qué porcentaje? No hablemos de nombres en este momento, porque faltan todavía 8 partidos. En 8 partidos cualquier cosa puede suceder. Pasar. Pero por rendimiento de los jugadores que van a terminar contrato con el Deportivo Cuenca, ¿qué porcentaje creen ustedes que a hoy podría llamar la atención de una renovación?
4: Es complicado decirlo, pero creo que entre un 35% y
3: 45%. ¿Creen?
4: Sí.
3: Yo voy 20, considerando que son, o sea, hablando de los titulares.
2: De todos a los que se les va a terminar el contrato, ya, titulares, bueno, si o suplentes.
3: Con todos, tal vez puede estar llegando al 30%. Pero digo que
4: no más.
2: Es que ese es un dato no menor, ojo.
4: Claro, sí, sí.
2: Aquí viene un tema también para los propios jugadores. Porque, claro, si usted se abstrae de todo en este momento, va a ser el siguiente análisis. Si usted es jugador, dice, bueno, no estamos al día en los pagos, es cierto. Claro. El año no ha sido positivo económicamente, cierto, empezamos muy bien, los últimos 3 meses han sido como los calificó en este caso Mateo Macari, digo a manera global y a manera individual, pero los próximos 8 tienen que ser importantes para ver si me quedo o para ver si me voy y a dónde me voy. Eso va a ser sustancial hoy.
4: Sí. Habían jugadores que
2: no quiero tocar el nombre de alguien porque podríamos herir susceptibilidades.
4: Hablamos que en general.
2: Pero un futbolista al que se le esté terminando el año y hoy en día no haya logrado un rendimiento superlativo como para que alguien le diga, hey, vamos a tus números. Del 100% de partidos, ¿cuántos de titular? 80%. Muy bien, 80%. De los 80, vamos a ver. ¿Cuánto contribuiste?
4: El alto rendimiento.
2: El rendimiento en los 80. Claro. ¿Cuántos minutos jugaste? ¿Fuiste titular? Bueno, ¿cuántos terminaste? ¿Te lesionaste? ¿Cómo te comportaste?
4: ¿Cuál fue el rendimiento en cada partido?
2: ¿Y cuál es la proyección para el próximo año? Bueno. O sea, también es eso. También es eso. Y al menos, ojo, yo no he sido futbolista profesional, pero yo creo que en situaciones así no difiere mucho el pensar o el sentir de un futbolista profesional al de un abogado, al de un periodista, al de un músico, al de un ingeniero, claro, al de un arquitecto. Sabes que llegas a un punto en el que tienes que rendir, porque es un momento clave en el cual evalúas si vas a continuar o no vas a continuar. Y eso puede ser aprovechable desde la óptica del director técnico. Porque él dijo hace 3 semanas cuando fue presentado, o 4 semanas quizá cuando fue presentado, que les había pedido a los jugadores que vuelvan a jugar.
4: Eso.
2: Alguien dice, pero qué contradicción. No. A los jugadores que vuelvan a jugar, que recuperen la confianza, que todos tienen las mismas posibilidades de jugar, que tienen que demostrarle a él que pueden terminar jugando.
4: Ser útiles.
2: Y ya se ha visto, a ver, yo le digo algo. Por ejemplo, Melvin Díaz hoy es titular en Deportivo Cuenca. Alguien que hasta hace poco había generado algunas dudas, porque era o Melvin Díaz o González, ¿sí o no? Pero en los últimos partidos, el que ha sumado más minutos es Melvin Díaz. Y Melvin Díaz tiene un año de contrato con Deportivo Cuenca, porque su pase le pertenece a Liga Deportiva Universitaria de Quito. Entonces, ya, y eso que Melvin Díaz, en caso de que por rendimiento llamase la atención del director técnico, del director deportivo, generase empatía también con la hinchada, tendría Cuenca que negociar con Liga de Quito otro préstamo, que a veces es más complicado eso que el primer préstamo a la larga. Pero bueno, eso en cuanto al equipo colorado. ¿Iba a agregar algo?
4: A ver, este trabajo lo tiene que hacer ya, lo debe estar haciendo ya el señor Illana. O sea, ya, de acuerdo, aquí el protagonista principal es el señor Illana. ¿Por qué? Porque él va a ser el director. Es como una película, un cine. Usted empieza a escoger los actores. Dice, Deportivo Cuenca 2027, necesito un jugador en esta posición. El director de cine dice, quiero un actor que sea efectivo en la lucha, entonces llama a Chan, es el peleador.
2: Un duro.
4: Jackie
2: Chan.
4: Ya, le llama a él, necesito una dama que también sea medio peleador. Empieza a distribuir. Sí. empieza a buscar esos artistas para armar el argumento de la película. Me parece que podemos comparar al Cuenca. El señor Illana ya tiene que estar. A ver, necesito, en la posición derecha, necesito un jugador. De los que tengo, todavía ninguno me puede ayudar. No llena lo que yo tengo como expectativa. Este otro en el sector izquierdo me gusta, él puede ser, puede quedarse. Es decir, ya creo que en Raúl Becerri y el profe Illana ya estarán conversando de esas posibilidades. Y lo harán más profundamente cuando vayan pasando los partidos.
2: Muy bien, esto estaba viendo mi querido Mané. TNT Sport Argentina está transmitiendo en vivo a través de TikTok el partido. Dice Boca Vasco, Da Gama Experiencia. Y están ahí dos influencers, entiendo, en un sillón, hablando de las acciones del partido. Mire usted.
4: Pero hay que ver, lo que pasa es que hay que ver si es del partido, porque a veces...
3: No, es el partido. Es que es TNT entiendo, tiene los derechos, pero creo que la embarraron porque no debería estarse viendo en Ecuador.
4: Claro.
3: Ese es el detalle.
2: ¿Solamente en dónde? ¿En Argentina?
3: Argentina y no me acuerdo, dos, tres países creo que tienen TNT y...
2: ¿Ah, sí?
3: Para contar, sí, pero no debería
2: estar viendo acá. En este momento vieron y dijeron, hey, los de Ecuador están viendo, córtenla. Y en este momento acaban de cortarla. Bueno, son las 19:54, 0-0 están empatando entonces en Argentina el equipo de Vasco y Boca Juniors, o Boca Juniors y Vasco da Gama, para hablar con propiedad. La Copa Sudamericana, ya hablábamos de ese detalle. Muy bien, ahorita acaba de mandar Mr. Castillo. Y eso en cuanto al tema de la Liga Ecuavet.
3: Gol de Vasco.
2: Gol de Vasco, no me diga.
3: Sí, señor. Vamos a ver el gol de 30 Vasco. Y... Perdón, 24. Ya estaba sumándole 10. Bueno, pero gol de
4: Vasco da Gama.
3: Sí, de... Nah, se me acaba de ir el nombre.
4: Golazo de cabeza.
2: Golazo.
3: Sí, lo tengo acá.
4: Un golazo.
3: Edison, me parece que fue. A ver, el 8.
2: Adson, tengo acá el nombre.
3: Muy bien.
2: Adson, al minuto 25. Uy. Sí. Y tiene más la pelota, según lo que estoy observando acá, Vasco, en la estadística del Vasco. Tiene 53% versus 47% de Boca Juniors. Bueno, ahí baldazo de agua fría. ¿Y cuándo fue la última vez que perdió Boca? Viene precedido de una muy buena racha Boca Juniors.
4: Sobre todo de local, en parte internacional, ¿no?
2: A nivel global, mi querido Mané. La última vez que perdió Boca...
4: A ver, es un golazo, pero el del brasileño.
2: La última vez que perdió Boca fue ante O'Higgins por la Conmebol Sudamericana en Chile.
3: En octavos.
2: El 30 de julio.
3: No, perdón, en... ¿Fue octavos
2: en
3: o
2: 16
3: fue...?
2: En 16 avos. Sí, claro. En 16 avos, en esa repesca.
3: Claro, sí.
2: Ya, el 30 de julio. De ahí Boca jugó 6, 8, 11, 14, 17... 17 partidos y no perdió. 17 partidos y no perdió. hoy lo está haciendo ante el equipo de Vasco da Gama y estaría perdiendo un invicto después de 17 partidos.
3: Es un montón.
4: Un montón, claro.
3: Sí, claro. Hoy, dicho sea de paso, no está Paredes, ¿no?
2: Que es Leandro, ¿no?
3: La baja claro, sensible la que tiene.
4: Claro. Es medio equipo, Leandro sí, Paredes. Sí, sí.
3: Está Montero en la portería, cuatro en el fondo, Lozano por derecha, Loyo. ¿Cómo es? ¿Loyo?
2: Loyo. Lolo.
4: Di Lolo.
3: Herrera, su acompañante, Blanco por la izquierda. La mitad de la cancha, Larcón junto a Ascacíbar y Delgado, y abierto por la derecha estuvo Flores, izquierda Palacios y arriba está Valencia. Ese es el 11.
4: Muy bien. Sí, sí le falta equilibrio a ese equipo entonces en el medio campo, porque Paredes es el que pone mucha jerarquía, mucha capacidad
3: contención
4: futbolística.
3: Y
4: sí, es un buen jugador.
3: Bueno, recuerdo.
4: Pierde Boca el equipo de Ener Valencia 1-0 con Vasco da Gama.
2: Bueno, son las 19:57. Estamos yendo a cerrar la programación deportiva.
3: No, tranquilo.
2: Iba a decir, lo tenemos a Jeremy Mejía. Lo tenemos a Jeremy Mejía, al volante del equipo colorado. Que les digo una cosa, ya que hablábamos de él. Yo esperé mucho más a Jeremy Mejía este año.
4: Sí,
2: no es mal jugador.
4: Es buen jugador.
2: El año anterior con el Nacional tuvo una muy buena campaña. Yo no sé qué sucedió en mitad del camino. Pero daba para bastante Jeremy Mejía en este año. Más de lo que demostró. Hizo un gol inclusive en la mañana Colorado, un golazo. Claro. Ante Guayaquil City. Parecía que se le abría la puerta. De él, de González, esperó mucho.
4: Hoy le preguntaron sobre cuánto dura su contrato con Deportivo Cuenca. Dijo que hasta diciembre. Que siempre se acaba y que el empresario tendría que ver.
2: ¿Y a quién pertenecía su préstamo?
4: A Nacional.
2: A Nacional.
3: No sé. Yo creo que ya llegó libre, la verdad, Mejía. Creo que llegó libre. Claro, me acuerdo que hubo todo un tema que no se anunciaba rápido porque tenía que él solucionar su problema con Nacional. Terminó de solucionar su salida y llegó a Deportivo Cuenca Jeremy Mejía. Oiga, por acá me llega un mensaje. Dice: saludos, excelente programa con todos. Hay que tomar en cuenta algo muy importante: el control financiero. Hay altas posibilidades de que tenga problemas para pasarlo el próximo año, sobre todo con el informe de auditoría de diciembre de 2025, donde dice que el pasivo ya pasó los 6 millones. Entonces, para mí no me sorprendería si para el próximo año el plantel será más austero, por lo que quizá y no se renueve a gran parte de la plantilla. Sí, o sea,
2: es podría muy probable,
3: ser. Es muy probable. Luego, sí, hay que decir que el control financiero no mide tanto la deuda de un club. O sea, sí la mide, pero para aprobar o no aprobar, lo que mide es liquidez y capacidad de liquidez. Es
4: capacidad de pago durante todo el año a los jugadores.
2: Claro, ¿cuánto entra y cuánto sale?
3: Exacto.
2: Claro. Porque ahí viene esta fórmula de 4X, 3X, ¿se acuerda que hablábamos en algún momento que parecía hasta mala expresión? De la cual hablaba alguien especialista en el tema de la administración deportiva. El Cuenca estaba caminando por el 2X. En esa época, según lo que nosotros. Igual que Barcelona. Los equipos que estaban en el 3X eran los que ya, como el Nacional, por ejemplo, y en su instante el Deportivo Quito, caminaban al filo de la cornisa. Son las 19:59. Lo de Jeremy, un cachito, mi querido Mr. Castillo. Un minuto.
3: Tuve un problema ya. ¿Qué pasó? Señor, tuve un problema con lo de allá. Claro. Entonces estoy tratando de escribirme acá. No,
2: déjelo tranquilo.
4: Para mañana.
2: Lo podemos dejar para mañana.
4: Mañana.
2: Lo podemos dejar para mañana, no se preocupe. Más bien, creo que la demora hizo que el aparato diga. Ya no, me quedo para mañana. Claro. Me enfrío mañana y podemos reproducir. Son las 20, nos vamos. Mr. Castillo, señor Manes Cisneros y quienes habla Andrés Carpio Guevara, les hemos acompañado aquí en 106.5 Deportes a través de Radio Sensación. Una buena noche para todos. Chao.
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20:09. Buenas noches, bienvenidos, bienvenidas a la programación romántica de hoy. Estamos en martes, muy contentos, siempre felices de hacerles compañía a través de la magia de la radio, a través de la magia de sensación. Invitados a programar sus favoritas a través del 098-792-1065. Y como todas las noches, vamos a disfrutar aquellas canciones que van directo al corazón. Bienvenidos, bienvenidas a Noches de Amor a través de Sensación.

Ricardo Acosta y la canción que se titula Vete con el amor. Vaya, qué buena canción para recordar la década de los 70. No, más atrás, los 60, claro. Gracias por la recomendación a través del 098-792-165. Saludos para Henry, gracias. Saludos para Paul también, felicidades, una linda noche. Saludos para Ana Miriam desde Quito. Ana Miriam, un abrazo fuerte para usted. Ahora mismo vamos con su canción. Gracias por ser parte del programa.

saludos también para Rocío desde Vibrián. Gracias por ser parte del programa. Hipatia también desde Quito, reportándose. ¿Cómo es el clima, Hipatia, en Quito? ¿Hace frío? ¿Llueve? 20:19. Seguimos programando su música, no se olviden. Nuestra línea de contacto 098-792-165 para disfrutar juntos las mejores canciones, para recordar las más bellas historias.

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Bien, estamos de vuelta, Alejandra Guzmán, y la canción Hacer el Amor con Otro, canción que nos invita a revivir la década de los 90, año 1994-95. Gracias por las recomendaciones a través de nuestra línea WhatsApp, que siempre está activa, el 098-792-1065. Gracias por ser parte del programa, por compartirlo, por dejarse acompañar, dejarnos ser parte de sus actividades en la noche. Bueno, nos comenta Hipatia desde Quito que ha llovido bastante. Hace mucho frío, dice, en Quito, claro. Me imagino ya cómo está el clima, el frío en la ciudad capital. Por eso hay que abrigarse, y nosotros le enviamos mucha luz y calor musical desde Radio Sensación. Saludos también para Magali, que se reporta, centro de la ciudad de Cuenca. Magui, bienvenida. Una canción de Pablo Montero, Olvidarte Jamás, encantado. Saludos también para Nancy desde Ricaurte. Nancy, una canción de Los Hombres G, Temblando. Buena canción a los tiempos. La vamos a disfrutar en el programa. Raquel, gracias por el reporte. Aquí ahora los mensajes de... Ah, mira esto, los poemas y las frases. Ahora mismo, ¿no? Los pueden enviar y yo voy compartiendo con nuestro público, no hay problema. No tenemos horario, más bien la gentileza de ustedes, que nos envíen los poemas, los mensajes, las frases, y nosotros de inmediato lo compartimos con el gran público de Radio Sensación. 20:42. Aquí siempre está su música favorita.

Ellos son los Hombres G, la canción Temblando. Qué romántica canción para hoy. Qué bonita también para recordarla, para revivir la década de los 90. Saludos para Ángel, gracias por estar con nosotros. Saludos para Patricio, que se reporta desde Azogues. Patito, bienvenido. Saludos para Alejandro, fiel oyente de la radio. Alejito, bienvenido. 098-792-165, nos van dejando sugerencias y nosotros vamos complaciendo en esta noche, noche romántica de martes.

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Eso, Vero, y la canción que se titula Hola Corazón. Hola Corazón, gracias por recomendarla hoy a través del 098-792-165. Seguimos en este recorrido por su música. Saludos para Santi, gracias.

Oh, darte un beso, pero un beso eterno, John Peter. Talento ecuatoriano también para compartirlo con ustedes a través de la magia de sensación en este día martes, un martes muy especial, en una noche tan romántica para compartir las mejores historias, para revivir los mejores momentos, los grandes amores, los amores prohibidos, los amores perdidos también. No sé, de pronto los amores de infancia pueden aparecer por allí en medio de alguna de estas canciones que siempre nos invitan a soñar, a recordar. Por supuesto, a través de sensación. Saludos para Nancy. ¿Qué nos dice Nancy? Amarte es descubrir que mi lugar favorito en el mundo puede ser simplemente el espacio que existe entre tus brazos. Gracias, Nancy. Saludos también para Raquel. Vamos con su poema, Raquel. Hay personas que llegan a la vida y sin darse cuenta se convierten en la razón por la que volvemos a sonreír. Muchas gracias por el mensaje. Saludos para Jorge Luis, de parte de Andrea. Si pudiera pedirle algo al destino, sería que me permita encontrarte en todas las vidas que me falten por vivir. Qué lindo, gracias por ser parte del programa, por ser esa pieza fundamental de este espacio romántico de todas las noches.

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Él es Roberto Carlos y la canción El Progreso. Para recordar la década de los 70, gracias por estar con nosotros. Saludos para Esteban, gracias. Recorriendo las calles de Cuenca. Esteban, bienvenido, buenas noches. Saludos para Jorge Luis también. Está trabajando en su taxi. De igual forma, recorriendo Cuenca. Un abrazo fuerte, a conducir con precaución.

Saludos para Olger, de parte de Maribel. Mi mayor fortuna no sería tenerlo todo, sino tenerte a ti mientras aprendemos a vivir con lo que tenemos. Quiero ser ese pensamiento bonito que te acompañe todo el día. Cuando cierres los ojos, el último abrazo que recuerdes antes de dormir. Saludos para Graciela, que me manda este mensaje. No me dice para quién, pero gracias por compartirlo con nosotros a través del 098-792-1065. 21 horas con 42 minutos. Tengo para ti la voz de Paloma San Basilio. Por culpa de una noche enamorada.

Van Mozart, Te Voy a Amar. Y así llegamos a la parte final del programa. Muchas gracias. Estamos de vuelta mañana en punto 20 horas para seguir compartiendo más de su música. Como siempre, dejarles un abrazo fuerte, un abrazo gigante, un abrazo rompe costillas para todos. Y la invitación para reencontrarnos mañana a las 20 horas a través de Sensación. Linda noche para todos. Chao.

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0: Sentado en su despacho, el comisario estaba hojeando expedientes cuando el cabo se presentó trayendo al detenido. Un mozo de 30 años a lo sumo, vestía bombacha gris, corralera, que a jugar por lo vieja estaba dando muestra de la miseria de su dueño. Sin levantar la vista de los papeles, prestó oído a la palabra el cabo. Me lo entregó el sargento. Ah, según dicen, este paisano vago le robó unas botas al bolichero Vivas, comisario. ¿Unas botas? Ajá. Ladrón barato. ¿Cómo te llamas?
1: Orencio Nieva, señor.
0: ¿Trabajás?
1: No, señor, no hallo trabajo. Estuve trabajando en la chacra de Don Barcala, pero en cuantito terminó la juntada del maíz me echaron y ahora hago alguna changa y ansina vivo, señor.
0: ¿Y a qué le llamás changa? ¿A andar robando? El paisano bajó la vista al suelo.

0: ¿A dónde tenés las botas?
1: En el rancho, señor.
0: Cabo, mande a buscarla y páselo pa' adentro a este ratero, que ya vamos a ver lo que le damos. Salió el milico tras la orden y el comisario se quedó pensando. Un par de botas. Un par de botas. Ni pa' robar sirven estos paisanos vagos. No habían pasado 2 horas que un milico se cuadró en la puerta del despacho. Permiso, mi comisario. Fui hasta la casa del detenido Nieva a traer las botas que le robó a Don Viva. Me la entregó su mujer. Las tenía puestas un hijo de ellos, un chico de unos 7 años, señor. ¿Con qué esas son las botas? Son muy chicas para ensuciarse las manos y...
2: ¿Y qué decía la mujer?
3: Y nada, comisario. Lloraba como una magdalena y cuando me iba a ir...
1: Me dio esta carta para que se la entregue a usted en las propias manos.
0: A ver, léame.
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0: Mujeres que piden los maridos. 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

esa carta era distinta a todas. Escrita en un papel de traza, mugriento y arrugado. Las palabras eran una hilera torpe de garabato que había estampado la gracia y la inocencia de aquella criatura de 7 años, ajena por completo a la desgracia que la miseria tendió sobre su rancho.

Agente, vaya hasta la casa del detenido Nieva y devuélvale a la mujer esas botas. Dígale que fue un error, que nos disculpe. Después le pregunta al bolichero de parte del comisario cuánto valen las botas, se las paga y que se olvide el caso. Espere, no se vaya. A Orencio Nieva ya mismo me lo suelta y que no deje de llegarse hasta acá mañana mismo. Puede ser que le haya hallado algún trabajo. Salió el milico tras la orden y don Segundo se acomodó en la silla para repasar esa sucia hoja de papel que aún

Señores Reyes Magos, señores Reyes Magos, yo les pido que este año, yo les pido que este año no se olviden de traerme las botitas. Yo soy bueno. Ya según dicen los otros chicos, ya según dicen los otros chicos, si uno se porta bien todito el año, ustedes no se olvidan del regalo. Al dejar de leer el comisario,

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Camina plácido entre el ruido y la prisa y piensa en la paz que se puede encontrar en el silencio. En cuanto sea posible y sin rendirte, mantén buenas relaciones con todas las personas. Enuncia tu verdad de una manera serena y clara y escucha a los demás, incluso al torpe e ignorante. También ellos tienen su propia historia. Esquiva a las personas ruidosas y agresivas, ya que son un fastidio para el espíritu. Si te comparas con los demás, te volverás vano y amargado, pues siempre habrá personas más grandes y más pequeñas que tú.

Disfruta de tus éxitos lo mismo que de tus planes. Mantén el interés en tu propia carrera. Por humilde que sea, ella es un verdadero tesoro en el fortuito cambiar de los tiempos. Sé cauto en tus negocios, pues el mundo está lleno de engaños. Mas no dejes que esto te vuelva ciego para la virtud que existe. Hay muchas personas que se esfuerzan por alcanzar nobles ideales. La vida está llena de heroísmo. Sé sincero contigo mismo. En especial, no finjas el afecto y no seas cínico en el amor. Pues en medio de todas las arideces y desengaños, es perenne como la hierba. Acata dócilmente el consejo de los años, abandonando con donaire las cosas de la juventud. Cultiva la firmeza del espíritu para que te proteja las adversidades repentinas. Muchos temores nacen de la fatiga y la soledad. Sobre una sana disciplina, sé benigno contigo mismo. Tú eres una criatura del universo. No menos que las plantas y las estrellas, tienes derecho a existir.

eso debes estar en paz con Dios, cualquiera que sea tu idea de Él. Y sean cualesquiera tus trabajos y aspiraciones, conserva la paz con tu alma en la bulliciosa confusión de la vida. Aún con toda su farsa, penalidades y sueños fallidos, el mundo es todavía hermoso. Sé cauto, esfuérzate por ser feliz.

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Hola, hola, hola, hola. Hola, ¿qué tal? Buenos días, amigos. Bienvenidos a la programación de este día miércoles. 6:06 a.m. Listísimos ya para acompañarte. Buenos días, austroecuatoriano. Qué gusto y qué placer. Cuando marcamos 6:06 a.m. ese aroma a cafecito, a café, que enamora, pues anuncia que ya estamos listos para encender esos corazones románticos. Hola, ¿qué tal, chicos? Buenos días. Bienvenidos a Café que Enamora, el espacio donde la calidez de una buena taza se mezcla con la buena música y las palabras motivadoras. ¡Levántate! Así que estamos listos ya. Por favor, el aplauso para mis amigos que ya están en sintonía. Para ti, amigo madrugador, que ya estás de pie antes de las 6:00 a.m. Gracias por dejarte acompañar. Hoy es una nueva oportunidad. ¿Para qué? Para agradecer a nuestro Creador. Gracias, Dios, por un día más de vida. Hoy es un día perfecto para abrazar las imperfecciones del día. No importa lo que suceda, seamos agradecidos. Y recuerda que el amor es la pieza fundamental para completar nuestro rompecabezas.

0: Hoy voy a pasármela muy bien. Sí, señor, donde quiera que te encuentres, buenos días y bienvenidos a la programación de miércoles. O sea, día miércoles, ¿no? Ya. Saludos a nuestros amigos. Bienvenidos, provincia de La Soy, provincia del Gañar. ¿Estamos listos ya? 6:08. Vamos a arrancar con una tremenda canción. Bien inspirados como todos los días.
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0: 14 de octubre.
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0: Son las 6:13.

613-613. Así estamos arrancando la programación. Buenos días, amigos. Qué gusto formar parte de sus actividades. Mis amigos conductores ya se hacen presentes. Carlos David dice acá, listos ya. Dando 10-4, 10-5. 10-4, 10-4.

0: Qué genial levantarnos con buena música y con todo el ánimo también, ¿verdad? Verdad, verdad, verdad. A ti, mujer, donde quiera que tú estés. Mujer, mujer.
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0: Muy bien, tenemos algunos saludos. Vamos a ir revisando. Por cierto, hoy tenemos pregunta, no te olvides. Pregunta de miércoles. Está de día miércoles, ¿no? Hola, Joanita, ¿cómo estamos? Buenos días. Hola, Carlitos, dice, hoy es un día especial. Inicio mi primer día de trabajo. Por favor, a Joanita, aplausos para ti. Que te vaya bonito, Joana. Ya sabes, como suele decir mamita, levantándose el pelito. Viva, viva. Así suele decir mamá. ¡Mamá! Saludos a nuestro amigo Andrés. ¿Qué dice Andrés? Arrancando la jornada en mi amarillito. Dice, saludos y chévere música. Saludos para ti también, mi querido amigo. A ver, dice Anita, que tenga un excelente día, por favor, una canción de John Sebastian, Secreto de Amor. En de Secreto de Amor, perfecto. Rico café que enamora, dice. Muy bien. Hoy tenemos cumpleañera. Tenemos cumpleañera. Mariachi. ¡Ey! Señor Mariachi, véngase, por favor, Mariachi. ¿Dónde se encuentra la señorita Sofía? Puede ser como el patrono. ¡Señorita Sofía! Hoy es el Happy Birthday. Le desean que tenga un día espectacular. Hoy esa personita especial está de cumpleaños. 14 de octubre. ¡Felicidades, Sofi! Hola, mi querida Sofi. ¿Sabes lo que te desean tus seres queridos? Que siempre seas la persona leal, amorosa, responsable, respetuosa. Y sobre todo, que sea sincera. Te amamos, princesa, es lo que dice a través de un mensaje. Así que un saludo especial para ti, mi querida Sofi, que estás de Happy Birthday. Que tengas un día bonito, que tengas un día espectacular de parte de tus seres queridos, de parte de tu mamá, papá, de tus hermanos, de quienes están a tu lado. Que tengas un lindo día. Para ti el aplauso, Sofi. Está camino al cole. Que te vaya bonito en el cole, ¿ya? Me cuentas si te dan o no te dan un pastelito. Guardará un pedacito, mi querida Sofi. Felicidades. ¡Eh, la cumpleañera! Felicidades, mi querida Sofi. Está camino al cole en ese momento. Que tengas un día espectacular. Dios te bendiga. 6:19 minutos. Saludos a quienes hoy están de cumpleaños. A ver, déjame revisar qué es lo que nos dice por acá. Otro mensaje. Antes de irnos con esta canción, ya. Saludos. Ya camino a dejar a la bendición, dice una canción de la pandilla. Juan Fernando. ¿Qué dice Juan Fernando? Chévere tu nombre, Juan Fernando. La mejor programación. Chévere. Muchas gracias, amigos. Encantados de la vida. Aquí estamos para acompañarnos mutuamente. Levántate, cuerpo. No, vago no, vago no. Cuerpo trabajador. Échale, compadre.

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1: Recuerda que hoy tenemos pregunta de miércoles. Sí, de día miércoles, obvio. Ya vamos a lanzar la pregunta, algo sencillito, como quien imaginamos, como quien hacemos volar la mente. ¡Hostia, joder! ¡Hostia, joder! 623, 623.

6 de la mañana con 26 minutos. 6:27 ahora mismo. ¿Cómo va a estar ahora mismo la situación de del tráfico vehicular? Vamos a revisar rápidamente. Ah, te comento, según información, hay un accidente de tránsito en la Juan de Velasco y la República, al lado de la escuela Julio Bachica. Cosa seria, hay un pequeño accidente ahí, tengan mucha precaución, ¿ya? Bueno, por el momento la mayoría de vías están despejadas hasta el momento. La única que, como siempre, está congestionada, la avenida 24 de Mayo, sector del Seguro Social, ¿ok? A ver, déjame revisar otra vía más. Otra vía donde también está congestión vehicular es la calle del Obrero, la calle que está atrás de la Universidad Politécnica. Por allá está un poco congestionado hasta el momento. Es la única vía que se puede apreciar que está con congestión vehicular. 6 de la mañana, 27 minutos. ¿Cómo va a ser el clima el día de hoy? Vamos a ver qué es lo que sucede el día de hoy. Según el pronóstico del tiempo, para hoy, miércoles 14 de octubre, se presentará en Cuenca un clima variable con una temperatura máxima de 22 grados centígrados, la mínima de 11. Se prevé un incremento en la probabilidad de lluvias hacia el final de la tarde y la noche debido a las alertas meteorológicas vigentes en la región de la sierra. El día de ayer también cayó una lluvia poquito fuerte. ¿Cuánto duró? Un minuto. Oye, sí, qué locura. A ver, hasta las 8 de la mañana más o menos. O hasta el mediodía, ¿cómo va a ser el día de hoy? El día arranca con un ambiente frío. Sí, hacía un poco de chachay, ¿no? El cielo estará mayormente nublado con temperaturas que irán subiendo paulatinamente desde los 11 hasta los 15 grados. La probabilidad de lluvia ahora en la mañana es baja, tiene un 10% de probabilidad. Pero bueno, va pasando las horas y el cielo comenzará a abrirse, mostrando intervalos de sol parcialmente soleado a mayormente soleado. La temperatura hasta el mediodía subirá rápido hasta alcanzar los 21 grados centígrados a las 11 de la mañana. Barbaridad. Es por eso que se recomienda el uso estricto del protector solar, una gorrita, sobre todo desde las 10 de la mañana, ¿no? La radiación ultravioleta será extremo el día de hoy, así que por favor tomar en cuenta. A ver, desde las 12 del meridiano hasta atardecer, hasta que llegue las 18 horas, ¿cómo va a estar en la tarde? Llegaremos a la temperatura máxima del día con 22 grados centígrados al mediodía. Se mantendrá incluso subiendo hasta los 24, hay posibilidad de aquello. Sin embargo, a partir de las 12 empiezan a desarrollarse nubes de lluvia con 25% de probabilidad de chubascos dispersos. Seguirá avanzando la tarde y el cielo se tornará gris y la temperatura descenderá suavemente hacia los 19 y 17 grados. Hace las 18 horas la probabilidad de lluvia se incrementa notablemente al 40%. Ya cuando lleguemos a las 6 de la tarde, ¿no? En la noche, ¿qué pasará? Desde las 18 horas en adelante hay mayor probabilidad de lluvias y chubascos de un 60%, coincidiendo con muchas personas ya en el regreso a casa, ¿no? La temperatura a su hora se ubicará en los 16 grados centígrados. La radiación UV. ¿Cómo va a ser el día de hoy? Para hoy miércoles se registrarán niveles de radiación ultravioleta extremos, alcanzando un pico máximo de índice de escala 11. Es decir, extremadamente alto. Por favor, a tomar en cuenta esto, ¿ya? Sobre todo desde las 11 de la mañana hasta las 2 de la tarde, donde va a estar la radiación ultravioleta extremadamente alta. Por aquello, siempre se recomienda el uso de protector solar, prendas que cubran la piel, unas gafas con filtro de protección UV sería bastante chévere, ¿ok? ¡Listo, señor! Pregunta de miércoles. Ya te comento la pregunta de hoy, ¿ok?

0: Pandilla pidieron, Pandilla les damos. Hola, ¿qué dice mi querido amigo Andrés? Desde Azogue City. Así que recuerda que lanzamos ahora, señor productor. ¿Puedo lanzar ahora, señor productor, de pronto la pregunta de miércoles del día de hoy?
1: ¡No hay problema!
0: Gracias, señor productor. Bájale un poco el volumen de su micrófono ya. Casi me arranca los oídos. Pregunta de miércoles. A ver, ¿cuál es la pregunta de miércoles? Algo muy sencillito, como quien imaginamos, como quien... No sé, damos a conocer nuestros gustos también. Si hoy te ganaras la lotería, ¿cuál sería tu primera acción? ¿Qué es lo primero que hicieras si te ganaras la lotería? Quiero saber cómo son esos corazones de la gente teniendo harto billete, harto recurso, harto kushki, harto money. Coméntanos, ¿cuál sería tu primera acción? ¿Qué es lo primero que hicieras si el día de mañana te ganas la lotería? Coméntanos. Bueno, el día de hoy se gana la lotería. ¿Qué hicieras? ¿Qué es lo primero que hicieras, ya? 098-792-1065. Algo sencillito. 6:36.
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0: Y algunos están cantando a todo pulmón esa canción, ¿no?

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1: Échale, John Sebastián, échale.
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1: 6:42, ya están llegando a la escolita de la bendición. Nada todavía, Diosito. ¿Por qué no me levanté antes? Ahora son los lamentos, ¿no? Ahora son los... Avenida Huaynacápac, desde la Chora Cuencana, alto tráfico vehicular hasta la Sucre. Desde la Chola hasta la Sucre, bastante tráfico. La Avenida España también, antes de llegar a la Chola. ¿Para qué les digo? A ver, ¿en dónde más? En la Avenida España también, sector del aeropuerto. Tráfico vehicular ahora mismo. Vamos, sigamos revisando. Hoy estamos en miércoles, ¿no? Miércoles de feria, claro. Pero no, en la feria no hay mucho tráfico, más que en la Carlos Arizaga Vega. Allá está el tráfico vehicular por la clínica humanitaria, ¿no? Por allá hay tráfico vehicular ahora mismo. En la Avenida de las Américas, desde la Primero de Mayo hasta antes de llegar a la Feria Libre, sí, hasta antes de la Carlos Arizaga, ahí hay bastante tráfico vehicular ahora mismo. La calle Nicaragua se llama, ¿no? La calle Nicaragua, hasta ese punto hay tráfico. Según se puede ver, la Avenida Enrique Arizaga, conocida como la autopista, también hay tráfico vehicular hasta llegar a las Américas. Uf. ¿A qué les digo? A ver, ¿dónde más hay más tráfico vehicular? En la Avenida Don Bosco, sector técnico salesiano también. Control Sur. En la Avenida Ricardo Durán, en la Avenida de las Américas. ¿En La Loja? No, en La Loja no hay tráfico. Estos son los puntos críticos hasta el momento. Déjame revisar dónde. En la Paseo de los Cañaris, antes de llegar a la Pumapungo, también alto tráfico vehicular. Y por lo general hay un redondel que es medio complicado salir de ahí, ¿verdad? Verdad. La Avenida Ordóñez El Lazo, antes de las Américas, tráfico complicado ahí. En la Avenida del Chofer. No, miento, la Avenida del Chofer y Américas. En la Abelardo J. Andrade, Américas también, tráfico vehicular. Vaya con precaución y vaya con tiempo, por favor. A ver, hoy estamos con pregunta de miércoles.
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1: A ver, ¿cuál es la pregunta del día de hoy? Si te ganaras la lotería, ¿cuál sería tu primera acción? Y ya tenemos algunas respuestas. Gracias, chicos, quienes están en sintonía y muy, muy pendientes a la programación. Déjame revisar. 098-792-1065. ¿Cuál sería la primera acción? ¿Qué es lo que primero harías si es que te ganaras la lotería? Dice, hola Carlitos, buenos días, hola Berito, ¿cómo estamos? Yo lo primero que hiciera es hacer refugios para perritos, dice. Haría un hogar de ancianos y me dedicaría a invertir y disfrutar la vida a mi manera. Para los firulais, por favor, dele un aplauso para mi querida amiga. Primerito ya piensa en los firulais, chéverísimo. Si te ganaras la lotería en este momento, ¿qué hicieras? Cuéntamelo. A ver, dice... Hola, Carlos David. Si me gano la lotería, no me gustaría despilfarrar. ¿Has dicho esa palabra? Despilfarrar. Me gustaría invertir en un negocio o en negocios rentables para multiplicar mis ganancias. Y así, de esa forma, generar empleos para la gente que ahora mismo está buscando. Oye, qué bien. Tengo un aplauso. Qué barbaridad, mis amigos. Es mi amigo Sandro. Sandro dice, desde el sector de Totora, alistando ya para salir a trabajar. Por si acaso voy a comprar la lotería, dice. Sí, ¿verdad? A ver qué nos dicen por acá. A ver. Hola, dice. Hola, lunera. Full tráfico, dice, en la latinoamericana. A ver, déjame revisar. Esto es antes de salir a la 24 de mayo, ¿no? Sí, acá ese es uno de los puntos críticos en donde siempre hay alto tráfico vehicular, mi querida Luna, Lunita, Lunera. Gracias por tu informe, nos envía fotografía incluso, chévere. A ver, ¿qué es lo primero que harías si te ganaras la lotería? Me gustaría primerito viajar, dice, viajar y conocer todo el mundo. Renunciaré a mi trabajo, generaría trabajo, pero primero conocer el mundo entero, dice. ¡Qué chévere! Saludos, amigos. ¿Qué es lo primero que harías si hoy te ganas la lotería? Comenta, comenta. 098-792-1065. Buenos días. No es por asustarles, ¿no? 6:47 minutos.

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1: Qué genial saber que en diferentes puntos de la ciudad están en sintonía. Hola, mis amigos. Hoy estamos con Pregunta de Miércoles. Claro, día miércoles. Oye, ¿saben ustedes cuánto falta para que se termine el año? Faltan exactamente desde hoy miércoles 78 días para decirle adiós al 2026. Qué bárbaro, ¿no? Qué rápido que pasa. Ya que se venga feriado del mes de noviembre de fiestas de Cuenca, ya se acabó el año, ¿sí o no? Ahí viene fiestas, fiestas y fiestas. Hay que comprar un matabicho para los para las bendiciones, ¿no? Tanto dulce que le suelen dar en Navidad. Estamos con la pregunta de miércoles, vamos rápidamente. Si te ganaras la lotería hoy, ¿qué es lo primero que hicieras? Coméntanos 098-792-1065. A ver qué nos dice por acá nuestro amigo, déjame revisar. 098-792-1065. A ver qué dice por acá. A ver, dice Carlos desde el Mercado del Arenal. Buenos días, equipo. Si yo me gano la lotería, lo primero que hago es comprar un camión propio para traer la mercadería directo desde la costa. Denle un aplauso, por favor. Y claro, le armo un puesto gigante y moderno a mi esposa para que no pase frío en las madrugadas. ¡Qué lindo! ¡Qué belleza de esposo! Aquí le escuchamos todos los comerciantes mientras armamos los puestos. Dice, denle otro aplauso a mis amigos comerciantes en la Feria Libre La Arenal, que están en sintonía. Saludos, amigos. Gracias por madrugar con Radio Sensación. A ver, ¿qué hizo por acá? ¿Qué hizo por acá? ¡Ey! Lo primero que hiciera es pagar mis deudas. ¡Uf! ¡De ley! Luego organizar para dar una casita a personas de las distancias donde nadie llega, dice. ¡Ah, qué chévere! Solo los que conocemos esa situación entendemos esa realidad. ¡Qué bueno! Y ponga una vez feliz Navidad sin ti de los Bukis, dice. Esa canción empieza a sonar desde el... Desde el 20 de diciembre empieza a sonar esa canción. ¿Sí o no? Saludos, mi querido Darwin. Gracias por el mensaje. Buenos días. Desde Azogues, primero agradecer a mi Dios Todopoderoso y a mi Virgen Santísima. Luego a pagar deudas. Uf. Quedarse sin deudas creo que sería una de las situaciones más confortables que uno puede pasar, ¿verdad? No me ha pasado, pero debe ser así. A ver, mi querida amiga dice, si me saco la lotería, cambio de marido por infiel. ¡Eh! Ese, mi amor, mira, me gané la lotería. ¿En serio? ¿Qué vamos a hacer? No sé. Yo voy a viajar, no sé tú. ¡Chao! A ver, ¿qué más tenemos acá? Hola, Carlitos, buenos días. Mi nombre es María Elena, desde el Centro Histórico. Si me gano ese premio mayor, el premio gordo. Compro la casa donde alquilo mi local de artesanías, dice. Así aseguro el negocio para mis hijos y restauro toda la fachada para que quede hermosa. Lo escucho desde mi taller mientras preparo el café matutino. El cafecito que enamora. Qué bueno, mi querida amiga María Elena. Gracias, saludos a ti en el Centro Histórico. Tantos sueños que uno tiene, ¿no? Pero si compran la lotería... Seis con 55 minutos. Ya retornamos con más mensajes. Si te ganaras la lotería, ¿qué es lo primero que hicieras? Cuenta.

0: 6 de la mañana, 59 minutos. 6:59. Tengo un amor que no es amor y me hace daño. Hoy estamos con pregunta de miércoles, ¿no? Pregunta de miércoles. ¿Qué es lo primero que hicieras si te ganaras la lotería? Hola, ¿qué tal? Carlos Avi, soy Oscar Daniel. Oscar Daniel, tiene nombre de artista. Oscar Daniel, póngale sabor. No. Ok, no. Oscar Daniel dice, lo primero que haría es trabajar más para ser más millonario. ¡Más! A desconfiar de todos por ser millonario, dice. ¡Ey! A vivir sin descanso para seguir siendo millonario. Y a quedarme solo por ser millonario. Ya dejé así, ¿eh? Oscar Daniel, póngale sabor. A ver qué nos dicen por acá a través de un mensaje de audio. ¿Qué dice mi amiga? ¿Qué dice mi amiga?
1: Buenos días. Lo primero que yo haría, daría gracias a Dios y después fuera a cobrar, pues.
0: No se pasa. ¿Qué es lo primero que quisieras para cuando te ganes la lotería? Cobrar, pues, joven. ¿Qué después de esa pregunta? Chévere, mi amiga, chévere. Gracias por la... por el mensaje y la buena onda. No hay fallas en su lógica, ¿no? Me voy a cobrar, pues, ¿qué? ¿Qué más voy a hacer? Está bien, está bien. Buenos días, Abicho dice, si me gano la lotería, le pago las terapias para el pimpollo después del terremoto vivido en Japón. Ya no puede dormir bien. Cosa seria, el pimpollo. Oye, ya no le saluda. Viene acá a la estación, ya no le saludamos de mano, ¿no? Le saludamos al estilo samurái a pimpollo. Cosa seria, mi pollo. No trajo ni un palillo siquiera de que comió harto sushi, nada, demasiado este pimpollo. Con lo que me sobra pago el GFI, dice, y compro el Deportivo Cuenca. ¡Al Cuenquita, Cuenquita! Vamos, otro más antes de irme a la pausa, dice. Ah, no hay pausa, no hay pausa. Primero, nuestro amigo dice, primero dar gracias a Dios y segundo me casaría con Scarlett Johansson. Saludos, Carlito. No. Haga nada con Scarlett. Ese es... ya la vi yo primero. ¿Qué es aquí? ¿Qué? Así nomás de casarse, que me creo. No, eso ya está señalada para mí. Saludos, amigos. Saludos. Vamos, siguiente. Buenos días, Carlos. Si me ganó la lotería, viajo a España a conocer el Bernabéu, tomarme fotos y presumir ante los hinchas del Barcelona, dice. Oye, saludos, amigos, César. Gracias. Los mensajes. Tenemos más. No, luego venimos con más mensajes, por favor. Vamos con música. Échele, compadre.

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1: 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Ese es un comunicado oficial. Cuenca, 14 de octubre. Se informa a la ciudadanía que la EMOF cuenta ya con stock disponible de tarjetas del sistema de estacionamiento rotativo tarifado, cuya distribución se va a realizar en los diferentes puntos de la ciudad a partir de hoy. Es decir, ya vamos a tener tarjeta de parqueo. Uno iba a cualquier lado, ceñito, ¿de una tarjeta? No hay. ¿Pero por qué? Yo qué sé. Se recuerda a los usuarios que podrán continuar utilizando los medios de pago digitales disponibles, entre ellos nuestra aplicación AppSert, es lo que dice. Una alternativa fácil. No, joven, yo quiero tarjeta, tarjeta quiero yo. Así que desde hoy se va a empezar ya la distribución en los diferentes puntos de la ciudad de las tarjetas de parqueo. Ya está el stock disponible, dice. 7:05 minutos.

7:10, 7:10. Vamos con las últimas respuestas. Antes vamos a verificar cómo es el tráfico vehicular ahora mismo en nuestra ciudad. Uy, Diosito. Casi todo está de rojo ahora mismo. Diferentes arterias de nuestra ciudad. La avenida Huaynacapa, desde el sector de la terminal terrestre, la avenida España, va a la Chola Cuencana hasta la 12 de abril. Uf, tráfico terrible, ¿eh? Terrible el tráfico ahora mismo. A ver, ¿en dónde más hay tráfico vehicular? Déjame solo reviso acá. Vamos ahí, en la Vargas Machuca. Desde la Honorato Vázquez. Tráfico vehicular. La calle Simón Bolívar, desde la Mariano Cueva hasta llegar a la Huaynacapa. No, más bien desde la Huaynacapa sería hasta la Mariano Cueva. Tráfico vehicular. Por favor, vaya con tiempo. La Manuel Vega, desde la Simón Bolívar, ¿no? Simón Bolívar hasta... Déjame revisar. Hasta la Sangurima, alto tráfico vehicular. Centro histórico. La calle Vega Muñoz por el sector de la General Torres, harto tráfico. La calle Pío Bravo de igual forma. La calle Tarqui desde la Vega Muñoz, tráfico vehicular. La Benigno Malo desde la Juan Jaramillo hasta llegar a la avenida 12 de abril, también tráfico vehicular, luz roja en ese tramo. La calle Primero de Mayo, desde la 12 de octubre hasta el sector de los Tres Puentes. Tráfico pesado, ¿eh?, en la Primero de Mayo. ¿Dónde más? ¿Dónde más? La avenida Loja, desde la avenida Don Bosco hasta la Isabela Católica. Aquí afuera de la radio, déjeme ver. Ay, sí, harto tráfico desde la Don Bosco hasta llegar a la Isabela Católica. Acá hay algunos centros educativos, ¿no? Acá hay algunos centros educativos, por eso se vuelve medio caótica la situación por este sector. La Felipe II también hay bastante tráfico vehicular. Sector de la Feria Libre, también hay alto tráfico, por favor, tome en cuenta aquello. Vaya con precaución y vaya con tiempo también. 7:12, 7:12. A ver, solo un par de mensajes antes de irnos, ¿ya? Fabián dice, ¿qué tal, Carlos Avis? ¿Yo me ganara la lotería? Lo primero que haría sería renunciar, sin ningún resentimiento, porque el trabajo de hoy me ha dado o me ha financiado muchas de mis necesidades. Muy bien, Fabián. Y ahí sí financiaría mi propia fábrica de muebles, dice. Siempre he querido ser independiente. Un saludo para toda la línea de producción que está prendida a la radio desde las 6 de la mañana. ¡Saludos, amigos! Allá en el Parque Industrial están en sintonía. Genial saber de ustedes, amigos. Como diría Don Ramón, dice, si me gano la lotería, compro hasta la sonrisa del chavito. No, si me gano la lotería, dice, a mis dos sobrinos que están detenidos en Estados Unidos. O sea, ¿pero qué a los sobrinos? Le ayudaría, me imagino, ¿no? Les ayudaría. Están detenidos en los Estados Unidos. Y así también ayudar a muchos migrantes que no pueden pagar la fianza en país ajeno. Dice, chévere. Chévere, Freddy. Dele un aplauso para Freddy, por favor, nuestro amigo que siempre está en sintonía. Lo primero que haría, si gano la lotería, es agradecer a Dios y lo que siempre he pensado, ayudar a mi familia. A los que más necesitan, dice Anita. Y luego disfrutar un viaje. Y mucho más. Échele, compadre.

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1: Qué bien, disfrutando de la... de las canciones que nos van sugiriendo también a través del 098-792-1065. Hoy hemos estado interactuando un poco acerca de... si te ganaras la lotería, ¿qué es la primera acción que realizarías? A ver, ¿qué nos dicen por acá? Nuestra amiga dice... hola, Carlitos, buenos días. Hola. Desde las bodegas de la Centro Sur, dice... te saluda Estela. Hola, Estelita. Estelita. Buenos días, Café que Enamora. Si me gano la lotería, lo primero es pagar la casa de mis papás en el campo, dice, asegurarles una jubilación tranquila. Bien, muy bien. De ahí me fui de viaje. Saludos, amigos. Saludos a ti también. Gracias. Hola, te saluda Daniela, dice... y saludos a todos quienes hacen de Radio Sensación una radio muy chévere. Gracias, mi querida Daniela. Lo primero que hago o haría es pagarme una maestría en el extranjero, sin tener que pedir préstamos, si me llevo a mi hermana conmigo. Escucho desde el sector de la Avenida 12 de Abril, preparándome para ir a clases. Chévere, que te vaya bonito, mi querida Dani. Suerte y éxitos totales. Tenemos más, tenemos más. Antes de terminar, dice, ¿qué tal, amigos? De Radio Sensación. Si me gano ese dinero, pongo un refugio gigante para los perritos de la calle que han en el sector, dice, en Misicata. Les pongo clínica, comida de la buena y espacio para correr. Los escucho mientras estoy desayunando antes de salir a trabajo. Mi nombre es... gracias, Luis. Un aplauso para Luis, que piensa en los... en todos los firulais que existe acá en la ciudad. Saludos, mi querido amigo. Retornamos para la despedida. Basta ahí nomás.

0: Tenemos los últimos. Los últimos mensajes antes de cerrar ya la programación. 14 de octubre, si te ganaras la lotería que hicieras. ¿Cuál sería tu primera acción? Estamos cerrando ya. Vamos con el último mensaje, mi querido amigo, por favor. Señor productor, el último ya. A ver, alguien decía, si me gano, pago a gente para que comparta tiempo con los enfermos y los abuelitos. Chévere, chévere, que le dé. Me doy cuenta que mis amigos oyentes tienen un lindo corazón. A ver qué dicen por acá.
1: ¿Qué tal, Carlos David? Buenos días.
0: Buenos días, amigo.
1: Excelente pregunta la del día de hoy. Bueno, yo de todo corazón, si me ganara la lotería.
0: Cuente, cuente.
1: El premio gordo.
0: Premio gordo.
1: Hiciera unas casitas pequeñas, pero cómodas, lo más que pudiese.
0: Ya.
1: Y regalaría a la gente más necesitada, sobre todo a las abuelitas que se han quedado solas criando a nietos, que o los padres les abandonaron o les fueron botando. A esa gente, sobre todo, yo daría unas casitas, como le digo, pequeñas, pero cómodas.
0: Qué bueno, mi amigo.
1: Esa es mi idea, si yo me ganara la lotería. Muchas gracias y un excelente día.
0: Saludos para ti, mi querido amigo. Qué lindo escuchar mensajes como estos, ¿no? Tiene un lindo corazón, mis queridos oyentes.

0: Vamos, ahora sí, el último. Es que nos siguen llegando mensajes, a ver.
1: Hola, Carlos David, ¿cómo vamos? Buenos días.
0: ¿Qué dice mi amigo Cristian?
1: Si yo me ganara la lotería, primeramente le pagara un posgrado a mi esposa, que es lo que toda la vida ha añorado.
0: Chéverísimo.
1: Y segundo, me pusiera un negocio para dar trabajo a muchas personas que están desempleadas.
0: ¡Qué bien, mi querido amigo! ¡Muchas gracias! ¡Gracias, amigo! Tienen un lindo corazón. Y eso quería saber y escuchar, dar lectura a los mensajes, ¿no? Porque la gente tiene un lindo corazón y ahora me he dado cuenta y ahora lo certifico que tienen un lindo corazón mis amigos oyentes. Ahora sí nos despedimos. Oye, se da a conocer que en algunos puntos de la ciudad y fuera de la misma hoy amanecieron sin luz, sin energía eléctrica, ¿no? Algunos puntos de nuestra ciudad y fuera de la misma. Por ejemplo, Gualaceo, en Nabón. ¿Dónde más? En Santa Elena, en Manta. Acá en nuestra ciudad, en Sidcay, nos comenta que quedaron sin luz. En Chiquintá también. En Gualaceo, ya dije, sí, vía Nalij. Nalij sin luz desde las 2 de la mañana, dice. En Ambato y sus alrededores, en San Bartolomé. Sin luz, en Chimborazo, vaya. Los cortes de energía, no, Diosito, que no lleguen los cortes de nuevo. 6:29. Bueno, nos vamos. Que tengan una linda mañana, mis queridos amigos. Mañana nos reencontramos nuevamente. No, que mañana, al mediodía nos reencontramos. Al mediodía para disfrutar música del recuerdo. Vamos a viajar a través del tiempo, ¿de acuerdo? Que les vaya bonito, que tengan una mañana excelente. Protector solar, por favor, vaya por las sombritas y va a ir al centro, ¿ok? Va a estar alta la radiación ultravioleta. Soy Carlos David Pérez. Muchas gracias. Hasta pronto. Chao. ¿Por qué ponen esa canción, joven?

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0: Hola, ¿qué tal amigas, amigos? ¿Cómo están? Buenos días, un fuerte abrazo para todos. Bienvenidas y bienvenidos a 106.5 Deportes a través de Radio Sensación. Llegó el miércoles, 14 de octubre del 2026. Son las 7 de la mañana con 35 minutos. A partir de este momento y hasta las 9 de la mañana les estaremos acompañando con información deportiva aquí en la primera de 106.5 Deportes. ¿Por dónde? Por Radio Sensación, 106.5 FM. Un fuerte abrazo a la gente que siempre nos escucha, que siempre está pendiente de nuestra programación desde la hermosa Atenas del Ecuador, que hoy luce radiante con un sol espectacular, y obviamente en otras ciudades, provincias, cantones de nuestro hermoso Ecuador, y también a nivel del continente, a nivel internacional, nos escuchan desde Estados Unidos, sobre todo. Mucha audiencia en Estados Unidos, la gente que de alguna forma siente una cercanía hacia su país, pero sobre todo hacia su ciudad, escuchando la programación deportiva y todo lo que se puede vertir desde acá. Un fuerte abrazo para ustedes y gracias por hacer que este programa tenga mayor sentido. Precisamente ustedes son quienes forman parte fundamental de la programación deportiva. Un arranque de programa con algunas novedades que vamos a ir abordando. Ayer, lastimosamente, perdió el equipo de Boca en condición de local ante Vasco. Digo lastimosamente porque ahí está el Superman ecuatoriano, Einer Humberto Valencia, más allá de si usted considera que es un gran delantero o no, pero es alguien que flamea la bandera amarillo, azul y rojo en otro país, y que en este caso lo está haciendo a nivel continental con la posibilidad de llegar a la final. Bueno, perdió el equipo de Boca en la Bombonera, pero esperen un ratito, siempre con Boca, más aún este Boca que ha sido linajudo, luchador, que perdió un invicto de 17 partidos, deja puntos suspensivos, más aún a nivel continental. En mi caso no creo que Boca esté ya eliminado, eso sí, está en desventaja, pero no se sorprenda si en territorio brasileño va y pega un golpazo y deja fuera al equipo brasileño. Igual es desafiante el partido, pero así está el panorama. Copa Libertadores de América, hoy abren las semifinales Fluminense y Palmeiras en Río de Janeiro, concretamente en el Maracaná. Novedades del Deportivo Cuenca, cómo se viene preparando el equipo, que en un poco más de 48 horas tendrá que enfrentar en el ASA, Banco del Austro, al conjunto de Técnico Universitario. Y hemos podido comunicarnos en las últimas horas. Sabemos que la familia de quien en vida fue don Humberto Pesantes va a asistir al estadio Alejandro Serrano Aguilar. Han sido invitados por parte de la directiva del equipo Morlaco y estamos preparando algo especial aquí en Radio Sensación. Así es que a nuestros oyentes, mucha atención con estos detalles. De esto y más vamos a hablar a partir de ahora y hasta las 9 de la mañana. Mi querido Mané, ¿cómo le va? Como siempre, un privilegio compartir la programación junto a usted.
1: Buenos días, Andrés. Un saludo cordial para usted, para nuestros amigos oyentes. Estamos listos para brindarles toda la información deportiva a través de 106.5 FM Radio Sensación. En relación al equipo de Boca, ya comenzó Andrés dando a conocer detalles de este partido. Recordemos que ayer Boca remató 13 veces sobre la portería del equipo de Vasco da Gama, dos directos al arco, mientras tanto que remató 4 veces Vasco da Gama, directos al arco 3. El 55% tuvo posesión el equipo de Boca Junior, 445 pases, 37 de para Boca, 367 para el equipo de Vasco da Gama, 86% presión de los pases para el equipo 15, 82 para su rival, 7 faltas cometió Boca, 10 el equipo visitante, el brasileño, Vasco da Gama, una tarjeta amarilla para Boca Junior, 3 para

0: el conjunto de Vasco da Gama. También hubo un expulsado en Vasco da Gama, en Boca no, una posición adelantada para cada uno de los equipos. 9 tiros de esquina cobró Boca Junior y uno solamente Vasco da Gama. Lastimosamente el equipo del ecuatoriano Egner Valencia no pudo en este partido ante el representativo de Vasco da Gama. La próxima fecha, la próxima semana será la fecha de partido de vuelta en este torneo de la Copa Libertadores de América. Esperemos a ver cómo le va en el siguiente partido entonces al equipo boquense. Todos quisiéramos, nos gustaría que por ejemplo el equipo de Boca Juniors llegue a la parte final de esta Copa Sudamericana. ¿Por qué? Porque tenemos un representante que es el señor Ener Valencia, pero por ahora el partido está abajo, ha perdido su primer partido de local, tendrá que ir a buscar el próximo martes 20 a las 19:30 jugará Boca Juniors en el partido de vuelta ante Vasco da Gama. Todo parece decir que Vasco da Gama podría ser el clasificado, pero en la cancha puede aparecer otra cosa con el conjunto de Boca Juniors. Recordemos que ayer se notó claramente que el señor Leandro Paredes le hizo mucha falta al conjunto boquense. No hay nada que hacer. Él es el gran regulador del medio campo, el que pone criterio, pone categoría y mucha capacidad. Ayer me parece le faltó mucho el jugador Paredes al equipo boquense.
1: Bueno, vamos a escuchar lo que dijo al final del partido el Vasco Arruebarrena cuando le preguntaron qué le puede decir al hincha de Boca para la revancha. Y esto fue lo que mencionó el director técnico argentino.
2: Viernes está Talleres. Que mantengan la ilusión. Que mantengan la ilusión. Somos Boca y bueno, iremos a dejar todo, como siempre lo he dicho. Partido por partido, primero está Talleres y después vendrá Vasco en Brasil o donde sea, y crean en el equipo. El grupo está bien, la derrota duele y está bien que duela, pero estamos en un club que nos tenemos que levantar rápido y ya mañana hay que trabajar para pensar en Talleres, en conseguir esos 3 puntos, que va a ser también difícil como lo ha sido hoy.
1: Que sigan creyendo, estamos en un equipo grande. Y sobre todo, a ver, Boca tiene de esas. Indiscutiblemente que si vamos al tema del favoritismo, hoy puede todo anclarse del lado del conjunto de Vasco. Una victoria en condición de visitante, evidentemente lo acerca al boleto de la gran final, pero en este caso el equipo Xeneize, producto de la casta, de la estirpe, de esa impronta que tiene tan continental, podría ir a Brasil y personalmente no me sorprendería, pero sobre todo por este Boca. No me sorprendería que vaya y que logre empatar la serie y la traslade a la definición desde el punto fatídico o que pueda remontar en los mismos 90 minutos. Ayer Egner jugó los 90
0: minutos, sí,
1: con el equipo de Boca. Tuvo un 5.9 de calificación, que evidentemente no es tan bueno. No pudimos ver de lleno el partido porque estábamos en el programa, luego íbamos observando algunas imágenes y demás, pero ya en el último tramo del partido, Egner tuvo un par de aproximaciones a la portería del equipo brasileño, una después de ser enviado un centro desde la derecha, me parece,
0: sí.
1: ¿No?
0: Sí,
1: desde la derecha, envían un tiro centro, y Egner salta como ante Racing, pero en este caso no tuvo la fuerza ni la dirección como ante el equipo de la academia. Ahora la peinó y la pelota se fue 1.5 metros o 2 metros al costado del palo derecho. Ya no tuvo la misma efectividad Egner. Y luego ya en las postrimerías del partido, me parece que era la última jugada, nuevo centro, un poco más cerrado desde la derecha, y cuando Egner se disponía a abrir el pie izquierdo para definir, le quitan el caramelo de la boca.
0: Justo.
1: Yo diría que más que inoportuno de él, es oportuna la actuación del defensor brasileño que le quita, insisto, el caramelo de la boca cuando ya la gente se paladeaba o se frotaba las manos con la posibilidad del 1-1. En todo caso, así terminó este primer partido. Hoy es la otra semifinal. Hoy juega Atlético Mineiro ante Montevideo City Torque y habrá que ver si los equipos del Río de la Plata, Boca y Montevideo City Torque impiden que se dé una final netamente brasileña en este torneo también.
0: Sí, serían cuatro equipos brasileños disputando tanto la Copa Libertadores de América como la Copa Sudamericana. Esperemos a ver qué pasa con Boca y sobre todo este partido esta noche frente entre el City y Torque, a ver si el City puede dar también una gran sorpresa y puede llevarse la victoria y empezar a encarrilar la posibilidad de ser finalista de esta Copa Sudamericana. Lo cierto es que los ecuatorianos vamos a estar siempre con Boca, ¿no? Vamos a ayudarle a Boca, a alengar, a avivar por Boca Junior, a ver si encuentra la posibilidad de clasificar a la siguiente ronda, y nos agradaría sobremanera que sea Valencia quien esté disputando un título de una sudamericana, ¿no? En representación de Ecuador, un jugador que prácticamente está retirado, pero que en Boca puede ser y marcar una gran diferencia y marcar una nueva historia en su carrera futbolística.
1: Muy bien, sí, hablando de los eventos continentales, hoy también hay Copa Libertadores de América. Hoy se juega el primer partido entre Fluminense y Palmeiras a partir de las 19:30 en el Estadio Maracaná. Hay un dato muy interesante porque está marcado del lado de Fluminense. Fluminense ha tenido una Copa Libertadores de América turbulenta. Sí. Arrancó con algunos episodios complicados de la mano de Luis Francisco Zubeldía, el ex técnico de Liga Deportiva Universitaria de Quito, y eso hizo que sea cesado de sus funciones. Y cuenta la historia que Marcao es como en su momento en Barcelona, segundo Alejandro Castillo, como en su instante en Deportivo Cuenca, el profe Gerson Estacio.
0: Claro.
1: O sea, un asiduo trabajador de las inferiores, asiduo asistente del director técnico de turno,
0: claro.
1: Y constantemente ha sido promovido para ser el director técnico interino, pero... Ahora la directiva del equipo de Fluminense, ante la negativa, recuerde usted, de Marcelo Gallardo
0: de ir a Fluminense,
1: de ir al equipo brasileño, dijo, bueno, démosle la confianza a Marcao. Marcao llegó y no es que ha marcado una campaña extraordinaria con un fútbol atildado, pero clasificó, dejó a Independiente Rivadavia en los octavos de final, en los cuartos de final eliminó a Platense, los dos argentinos, y ahora va a jugar su tercera semifinal en la historia de la Copa Libertadores de América. Hay un antecedente importante con Fluminense, que en las dos semifinales anteriores clasificó a la final.
0: La final, claro.
1: O sea, siempre, mientras estuvo en semifinales, siempre hablando de dos, ¿no? Claro, no es que ha disputado 10 o 20, no. Disputó dos semifinales anteriores, en las dos clasificó. La primera en el 2008, cuando para ser rival de liga en la final, deja a Boca en la semifinal. Y la siguiente hace 3 años, en el 2023, cuando se consagra campeón, ganándole a Boca precisamente, recuerden ustedes, en el Estadio Maracaná, dejó en las semifinales al Internacional de Porto Alegre. Así es que viene con buena racha en este sentido, Fluminense. Y hay un detalle no menor, mi querido Mané, porque hay 3 jugadores de 40 o más años que forman parte fundamental del Fluminense. Entiéndase, Fabio, que es el arquero, portero, que tiene 46 años.
0: Sí.
1: 46 años. El otro es Thiago Silva, el zaguero central.
0: Que salió del Paris Saint-Germain. A ver, no, sí, del Paris
1: Saint-Germain. Estuvo, claro, estuvo en Europa, claro. En la selección brasileña. Él tiene 42 años.
0: Claro.
1: Y el otro, el longevo, bueno, un poquito mayor a mí, pero para el fútbol quiero decir, es Hulk, el grandote, el corpulento, ex Atlético Mineiro. Él tiene 40 años. Los tres son parte fundamental de este Fluminense. Y del otro lado está Palmeiras, que por primera vez en la historia, desde que Abel Ferreira es el director técnico, el año anterior se despidió sin títulos. El 2025 fue el único año en el que Palmeiras se despidió de toda la temporada sin un solo título, y ahora en este 2026 tiene chance de ganar un triplete, porque está en competencia en la Copa Libertadores, es semifinalista de la Copa do Brasil y está segundo en el Brasileirão detrás de Flamengo, a un puntito. Viene de ganarle 4-1 en el Clásico al equipo de Corinthians y tiene a un triplete extraordinario de elementos como Vitor Roque,
0: el Flaco López
1: también, claro, por supuesto.
0: Y también John Arias,
1: el colombiano que jugó en Fluminense y fue campeón de la Libertadores con el equipo de Río de Janeiro hace 3 temporadas.
0: Bueno, para hoy se da a conocer que las posibles formaciones de los equipos sería Fluminense con Fabio, Guga, Thiago Silva, que comentamos, Julián Miñán, Guillerme Arana, Martinelli, Nonato, Lucho Acosta, Jefferson Savarino, Kevin Serna o Agustín Canovio. Eso lo va a definir en los últimos minutos el técnico de este partido, de este equipo, y Hulk. Mientras tanto, Palmeiras tendría a Carlos Miguel, a Joaquín Piquerés, Murilo, Gustavo Gómez, Alexander Barbosa, Agustín Gay, el que le marcó ya el gol de liga y que en definitiva ayudó mucho para la clasificación de esta semifinal, Lucas Evangelista, Andreas Pereira, John Arias, el colombiano, Víctor Roque y el Flaco López. Qué buen jugador que es el Flaco López, ¿no? Buena tripleta tiene el conjunto del Palmeiras. De esto podría presentarse como titulares en el equipo del Palmeiras y Fluminense para esta semifinal de la Copa Libertadores de América. Copa Libertadores de América, que también vamos a estar pendientes para saber qué equipo logra llegar a la gran final.
1: Y estos equipos han estado constantemente ahí con la mano sobre la copa. En el caso de Palmeiras, campeón 2020, 2021, en el 2022, ¿qué equipo fue el campeón de la Libertadores, Mané? ¿Me recuerda?
0: A ver.
1: 2022, porque en el 2023 llega Fluminense.
0: Claro.
1: En el 2025 queda campeón Flamengo, le gana Palmeiras precisamente, claro, la final. En el 2022, ¿qué equipo fue campeón de la Copa Libertadores de América?
0: No me acuerdo realmente.
1: Sería Flamengo. Bueno, un brasileño de ley, pero no recuerdo qué brasileño fue campeón en la Copa Libertadores de América del 2022. Ya lo está chequeando. Mané también echa mano de su querida amiga y mi amiga también, la querida IA, para ver cuál fue el campeón de la Copa Libertadores 2022. ¿Lo encontró, mi querido Mané?
0: Ahí estamos. El campeón de la Copa fue Flamengo.
1: Ah, Flamengo también.
0: Claro, el 22. Campeón Libertadores 2022 fue Flamengo de Brasil.
1: Ya, 2023
0: Fluminense. Resultados 1-0 contra Atlético Paranaense. Gol marcado por Gabriel Barbosa en el minuto 43 más 45 más 3. Uh-huh. En el Estadio Monumental de Guayaquil, Ecuador. El sábado 29 de octubre.
1: Ah, le ganó al Atlético Paranaense.
0: Sí, le ganó al Atlético
1: Paranaense. Esa final la transmitió Sensación con Paul Guamán, que en paz descanse.
0: Sí, Paul
1: Guamán. Y entiendo que con Daniel Montalbán. Claro. Había algún video inclusive que habían posteado en su momento. Sí, sí, entonces, sí, qué mala memoria. Y aquí tan cerca, ¿no?
0: Tan cerca, ¿no?
1: Aquí tan cerca, en el Monumental, y uno se le va.
0: A veces esas son las que se van. Las dos, sí. Uno se acuerda de más atrás, pero veces las más sencillas se van.
1: Yo le aseguro que si le pregunto los campeones de la década de los 80 o del 90,
0: no puede acordar.
1: Va a estar más fresca la memoria que los últimos monarcas de la Copa Libertadores de América. En fin, es así. La memoria a veces, ¿no? La memoria
0: es frágil.
1: A largo plazo. A veces, bueno, más bien la memoria de muchos años atrás funciona mejor sí, que la de pocos años atrás o pocos meses atrás. En fin, esto en cuanto a la Copa Libertadores de América. Mañana se jugará la otra semifinal. Mañana en el Estadio 1 de La Plata, Estudiantes
0: de La Plata, que regresa,
1: estará recibiendo
0: tiempos,
1: al equipo del Flamengo.
0: A los tiempos regresa a una semifinal en Estudiantes de La Plata.
1: ¿Cuál fue la última? ¿2009? 2009, cuando fue campeón.
0: Claro, cuando fue campeón, 2009.
1: Esa fue la última, sí, la semi última de ahí, Estudiantes.
0: De ahí nada más. Y ahí no, claro, ha tenido grandes semifinales, no ha tenido una gran participación internacional el equipo de Estudiantes de La Plata.
1: Ese equipo de Mauro Boselli,
0: claro,
1: de la Gata Fernández
0: claro,
1: y de el profesor Sabela, que en paz descanse. Claro. Él era el director técnico. De ahí se convierte en trampolín este Estudiantes para que llegue a la selección argentina, que luego fue finalista de la Copa del Mundo del 2014 y que perdió la misma ante el conjunto de Alemania, 1-0. A ver, tengo algunos mensajes por acá. Vamos a ver qué dice la gente. ¿Algo más sobre la Libertadores, no, mi querido Mané?
0: Prácticamente.
1: Para hoy, ¿qué cree entre Fluminense y Palmeiras?
0: Yo creo que va a ganar Palmeiras. Lo vi al Palmeiras bien.
1: Hoy en Río de Janeiro.
0: Sí, sí, va a ganar Palmeiras. Es un gran equipo Palmeiras, ¿no? Creo, uh-huh, que va como candidato favorito para llegar a esa posibilidad de ser campeón de la
1: Y decía usted Atlético Mineiro ante el equipo de Montevideo, City Torque, gana Atlético Mineiro.
0: Claro, sí.
1: Sí, yo también creo. Yo creo que hoy día podría ser empate entre Palmeiras y Fluminense en Río de Janeiro, pero considero que Palmeiras es favorito en el partido de vuelta en su cancha, allá en Sao Paulo. Dice: buenos días, mis queridos amigos, que tengan un buen día. Su fiel oyente, Ana Miriam. Qué chévere, Ana Miriam. Es una de las fieles oyentes de la radio. Yo no sé si, al menos, ojo, hablo por programas deportivos, Dios, no, desde la rama femenina, pero me da la impresión que Ana Miriam y Catalina Cedillo son las dos máximas oyentes de la radio.
0: Fieles.
1: Sí, creo entre las dos, o al menos las que más reportan sintonía. No sé si habrá alguna otra chica o señora por ahí que esté siempre escuchándonos, pero al menos no reporta tanta sintonía. Por acá llega otro mensaje, dice: buenos días, señores. ¿Qué tal el próximo mundial en Estados Unidos? Se verá en Netflix. Si queremos ver, hay que pagar, y en Ecuador saben quién va a transmitir. Saludos, dice por acá el amigo Piwi. No, a ver, de lo que sabemos por ahora es que en el mundial de España, Portugal y Marruecos, ayer lo contábamos, sí, en el 2030... Netflix va a transmitir para España y para Andorra
0: nada más
1: los 104 partidos. Pero ojo, eso anunciaron ayer. No, ahora Netflix tiene una expansión o un proyecto de expandirse extraordinario a nivel mundial para no ser una plataforma especializada en series, en películas. Ahora están transmitiendo artes marciales mixtas.
0: Sí, sí.
1: Ahora están transmitiendo partidos del fútbol americano también, de la NFL, en sí, algunos eventos a nivel mundial. Y no me sorprendería que en otros países puedan transmitir. La verdad es que no he chequeado si es que en Ecuador hay alguna cadena que ya tiene pagado los derechos para el siguiente y el subsiguiente mundial. Lo voy a chequear con todo.
0: Pero me parece que no.
1: ¿No?
0: Porque los ecuatorianos, las cadenas por lo regular, anticipan no tan largamente la contratación de los derechos de televisión, porque tratan de vender primero el producto y luego tratar de justificarlo y financiarlo. Entonces me parece que todavía no. Siempre han sido el último año, faltando un año para que comience el mundial, que se dan si confirman las cadenas. No sé ahora si se anticiparon a contratar, no sé qué
1: claro
0: podría ser.
1: Ya lo voy a chequear. A ver, dice por acá: buen día, el fútbol es un juego de equipo, no se puede depender de un jugador para ganar. Boca no tiene reemplazo de Paredes y los jugadores muy individualistas. Y Valencia siempre será un jugador chiripero. Nunca, al menos para mí, nunca fue dotado técnicamente. Solo Riquelme lleva colombianos, chilenos, malos a Boca. Y a Valencia para acabar de, en este caso, complicar al equipo. Voy a omitir lo que dice Don. Vea que Don William Ortiz, que siempre reclama que solo hablemos del Cuenca,
0: Ahora habla de Boca
1: y de Ener Valencia y de Riquelme. Ya ve Don William, que nos podemos llevar bien. Saludos para él, que está en sintonía de la radio. Dice por acá: son las Carpio Lovers, dice el amigo del 91-89, Fernando. No, don Fernando, son las 106.5 Lovers.
0: Claro.
1: Bueno, o pueden ser también las fans de Manuelito.
0: No,
1: desde que llegó acá a la radio. Claro. Bueno, ahí está. Dice: buenos días, les saluda María Esperanza Barros. También les escucho todos los días, solo que no reporto sintonía. Muy bien, fuerte abrazo para doña María Esperanza Barros, que también es una de las fans del programa. Saludos, amigos, un bendecido día, dice. Chévere, saludos para Edison Novillo también, que desde algún lugar de la ciudad nos está escuchando. Y aquí está otra de las presidentas de la Comisión de Admiración de 106.5 Deportes, Catalina Cedillo. Dice: buenos días, chicos, que tengan un lindo día, siempre en sintonía. Dice: después de la hablada de ayer, don Ortiz quedó quietito y hace caso, dice Felipe Monsalve. Gracias, saludos para Felipe Monsalve. Saludos, amigos, yo también les escucho. Atentamente, FC. ¿Será mujer?
0: No sabemos.
1: Bueno, FC, si puede ahí, mande su mensaje, por favor, para saber cuál es su nombre. Bueno, ahí está. Son las 7 de la mañana con 58 minutos, mi querido Mané. Cerramos la revisión de la Copa Libertadores, de la Copa Sudamericana. ¿Y qué le parece si hablamos de la Champions?
0: Hoy tenemos partidazo.
1: Usted ayer quedó enamorado más del Barça. Usted se enamora día tras día del Barça.
0: Es que da gusto verle jugar un Barça. No sé si muchos vieron la jugada del gol de Gordon, la jugada de Yamal.
1: ¿Le salió mal?
0: No sé si le salió mal, pero le salió espectacular. Intentó hacer la rabona, me parece que se arrepintió y luego le salió una jugada espectacular. Claro, también es un poco manchada la jugada, si me permiten el término, porque pegue en el defensor y todavía le queda a Lamin Yamal, porque pudo haber sido al tiro de esquina, pero le queda, logra controlar y ya muy cerca de la línea final pone el pase para Gordon y marca un verdadero golazo, o más que el gol fue ese, un golazo también, un remate fuerte de Gordon, pero la jugada de Lamin Yamal espectacular, le salió no sé si intentó, no es que se inventó, le salió, quiso hacer la rabona, no le salió bien, le faltó confianza en el momento de hacer la rabona, pero sí, le quedó la pelota y le salió una jugada que fue comentada por toda España, ¿no? Ese famoso programa, El Chiringuito, que a veces sí lo veo, pero que me disgusto porque...
1: Lo veo y no lo creo.
0: No lo creo, porque pero hablan cosas y realmente cada vez que hablan en contra del chico barcelonista...
1: De Yamal.
0: Claro, cada vez que hablan mal de Yamal, aparece con una jugada de esas y les...

0: A ver, seamos sinceros, el Chiringuito tiene comentaristas que defienden al Real Madrid o comentan en favor del Real Madrid y comentaristas que comentan a favor del equipo del Barcelona de España. Entonces, cada vez que gana Barcelona, hay un comentario en contra de Barcelona, que no jugó bien, que los árbitros y un sinnúmero de detalles. Tanto es así que un comentarista dijo que no le haló el pelo el señor Vinicius, sino que se enredó en el meñique y que por eso realmente vean la jugada, ampliaron la jugada para que vean que el meñique, que no le agarró, sino que el meñique, o sea, son cosas, ¿no? Pero ya, esos son los periodistas. Y cada vez que a Lamine Yamal le llaman la atención, Yamal termina haciendo jugadas como esta. Primero el pase que le puso al delantero centro que tiene Barcelona, Ferran Torres.
1: O sea, antes. Pero usted me habla del partido de ayer.
0: Sí, de ayer, en el partido, el que marcó el tercer gol.
1: Del alemán.
0: El cabezazo de Fermín.
1: Ya.
0: Que viene un centro con un pase espectacular, con el empeine, le pone en la cabeza y marca el gol. Y luego hace la jugada. Es decir, cada vez que hablan mal de Lamine Yamal, este jugador en la cancha les demuestra que tiene mucha categoría. Y ayer fue premiado como el mejor jugador del partido, Lamine Yamal. Qué partido, que da gusto.
1: Pero, Mané, a ver, estoy chequeando. El de Fermín es el segundo.
0: El segundo gol, claro.
1: Sí,
0: el segundo,
1: claro. El tercero es el de Gordon.
0: El de Gordon.
1: Y el cuarto es el de Adeyemi, el afroalemán.
0: Que también sale de una jugada de el señor Lamine Yamal. La toca, la pica Gabriel Jesús y le queda a Adeyemi para poner el gol 1-0. Y
1: dos asistencias de Yamal.
0: Dos asistencias.
1: Segundo y tercer gol del Barça.
0: Espectacular lo del jugador barcelonista con 19 años, ¿no?
1: Sí, es una trituradora hoy en día el Barça. Barcelona, es una trituradora y ayer se paseó por Turquía ante el Galatasaray y ya contábamos los números que son estratosféricos. 43 goles ha marcado en 10 partidos el Barça en esta temporada. 43 goles en 10 partidos, es decir, 4.3 goles de promedio por partido, y no solamente en condición de local, sino también lo ha hecho en condición de visitante. Y por ahora creo que es uno de los favoritos a llevarse todos los títulos, pero yo siempre digo una cosa, hay que esperar.
0: Claro.
1: Porque de la temporada va transcurrido, ¿cuánto? Un 33%, quizá.
0: Claro, sí, claro.
1: Sí, inclusive, claro. Ya hablando de los partidos de hoy de la Champions, porque hoy se va a dar el partido, creo, uno de los más esperados de esta Champions League, entre las escuadras del PSG y el City. Más bien, City ante el PSG, porque se va a desarrollar en el Etihad Stadium, allá en Inglaterra, a partir de las 14 horas, horario del territorio ecuatoriano. Le preguntaron a Luis Enrique sobre el partido de hoy en la rueda de prensa y él dijo que si bien es cierto el City es un equipo fabuloso y el PSG viene compitiendo bien, él considera que no interesa tanto cómo aparece el certamen en estas épocas, que claro, el objetivo es clasificar al mata-mata, pero que ya para el próximo año, es decir, para los primeros meses del 2027, sí, entiéndase, claro, febrero, cuando se toma nuevamente la competencia, ahí es donde se va a observar el real rendimiento de cada uno de los equipos y ahí es donde tienen que meter quinta. Claro. Pero igual, ¿quién no va a querer hoy ganar este partido donde hay millones y millones de dólares en cancha y donde hay muchos intereses y algunas figuras? ¿Por qué? Porque hoy, por ejemplo, en el Manchester City, Erling Haaland está buscando otro récord.
0: Claro.
1: ¿Cuál es el récord de Erling Haaland para hoy? A ver, primero tengo que arrancar contando lo siguiente. Erling Haaland se convirtió en el máximo romperredes en llegar a los 30, 40 y 50 goles en la historia de la Champions, necesitando menos partidos.
0: Claro, con menos partidos jugados.
1: Menos partidos jugados para llegar a los 30, 40 y 50. Hoy él tiene 59.
0: Puede ser el 60.
1: Si en esta tarde, horario del territorio ecuatoriano, o noche de allá de Inglaterra, le marca al PSG, llegaría a 60 e igualaría a Ruud van Nistelrooy como el séptimo máximo goleador en la historia de la Champions League, con 60. Si marca uno más, evidentemente, o sea, si marca dos, lo supera. y se encarrilaría muy bien con una performance adecuada para al menos coquetear con los récords que, claro, están altísimo, a kilómetros y a kilómetros de Ronaldo y luego de Lionel Messi.
0: Claro. Ahora, hay otro partido también, mientras les damos a conocer lo de Haaland, hay otro partido que también llama poderosamente la atención. Es el Roma con el Real Madrid, que se juega a las 14 horas. ¿Por qué el Roma y el Real Madrid? Porque el señor Mourinho, que ahora es el técnico del equipo del Real Madrid, estuvo dirigiendo al Roma en algunas temporadas. Entonces, ahora se llega a este partido, a esta posibilidad de jugar este partido ante el representativo del Roma en calidad de visitante. El Real Madrid frente al Roma, el partido que se juega hoy a las 14 horas será en suelo romano, en donde el equipo del Real Madrid jugará esta ocasión el partido con la posibilidad de buscar una victoria que le permita llegar a continuar su carrera en la búsqueda de una nueva Champions League.
1: Bien, a ver, sobre lo que les estaba contando de Erling Haaland, tengo por acá la lista completa de los máximos arponeros de la Champions League a día de hoy. ¿Cómo está la situación, amigos? Déjenme ver si lo tengo por aquí ya, o se me borró. Ah, aquí está. Erling Haaland tiene 59, ¿no? Estaría sí, llegando a 60. E igualaría a Ruud van Nistelrooy, quien en 81 partidos, sí, ojo, en 81 partidos hizo 60 goles. Hoy Erling Haaland en 60 partidos,
0: 20 menos, ¿no?,
1: haría exactamente su gol número 60. La lista de máximos arponeros de la Champions la lidera el jugador más admirado por, déjeme ver quién es uno de los máximos oyentes hinchas. Me parece que es César, uno de los seguidores. Déjame ver si está por acá otro mensaje. Se me van los nombres, pero hay algunos Ronaldo Lovers que siempre escriben a la programación. Ronaldo tiene 141 goles en 183. Ya este registro para mí se terminó.
0: Ya no
1: va a volver a marcar. Y ahí no se mueve. Messi se quedó con 129 goles en 163 partidos. Tampoco se va a mover eso. Robert Lewandowski tampoco se va a mover. Ahora está en Estados Unidos.
0: Claro, eso tampoco
1: casi hasta se me va a mí, porque se acuerda usted que Rodrigo de Paul no sabía quién era Robert Lewandowski hace poco. 109 goles en 144 partidos para el polaco. Benzema es el cuarto máximo goleador en la historia de la Champions.
0: Tampoco
1: con él. 90 goles en 152 partidos. El quinto, Raúl, de la camada anterior, podríamos decir.
0: Real Madrid.
1: Se quedó con 71 goles en 142 partidos, Raúl González Blanco. Sexto, Kylian Mbappé. Aquí sí puede haber más goles. Kylian Mbappé tiene 71 goles en 99 partidos. Y ahí viene el tema de Erling Haaland. Entonces, si hoy Haaland marca su gol o marca sus goles, sí, lo que podríamos decir que se atrevería es al menos a procurar pelearle palmo a palmo a Kylian en el sexto lugar, a superar en el quinto lugar a Raúl. Creo que inclusive podría ilusionarse con buscar el cuarto lugar para pelearle o sacarle de a Benzema. Y ya más arriba igual hay que esperar, ¿no?
0: Claro.
1: Lewandowski, Messi y Cristiano Ronaldo. Ronaldo mucho más lejos. Ronaldo, si hoy hace su gol 60, Ronaldo queda 81 goles
0: de
1: Erling Haaland. Una cifra extraordinaria la de Cristiano Ronaldo.
0: Pero Haaland tiene todavía posibilidades, ¿no? O sea, está en actividad, juega, ya Ronaldo ya no está jugando no jugará la Champions League. Creo que buscará más llegar a la despedida que seguir y continuar jugando, o ya no llegará a la Champions League. Pero bien porque Haaland, que es un jugador importante, jugador que se ha ido ganando, incluso en el Mundial se ganó la simpatía de muchos hinchas, muchos aficionados, no solamente de Noruega, sino también del mundo entero, por la capacidad futbolística y por la humildad que mostró en el Mundial. Hoy tendremos la oportunidad de ver a Haaland, podremos verlo al señor Vinicius en el equipo del Real Madrid. Miren que el Roma al momento en la liga italiana está en el tercer lugar con 14 puntos, a 2 del Inter y 2 del Lazio. El Inter tiene 16, del Lazio 16. El Roma tiene 14 puntos y va con esa posibilidad al partido. Mientras tanto, que el Real Madrid al momento está ubicado en la cuarta casilla. De la liga, ¿no? El Real Madrid.
2: De la fase de la liga.
0: De la liga, ¿no? Está en la tercera casilla el equipo del Real Madrid. Entonces vamos a ver qué pasa ahora con los equipos que van a participar en esta Champions. Va a estar bonito todo el día, hay partidos. Uh-huh. Hay una cantidad enorme de partidos. Andrés, que pueden sentarse ustedes a ver cómodamente, comenzando con partidos como el Ajax Liverpool, que jugarán a las 11:45. Este partido entre el Ajax y Liverpool se jugará a las 11:45. Luego tenemos el Feyenoord frente al Como, partido que se juega también a las 11:45. El Shakhtar Donetsk, el equipo del Shakhtar Donetsk también tiene partido el día de
2: ante
0: hoy.
2: Ante la AEK Atenas.
0: El partido también de este cambio ya es este equipo, perdón, ya es a las 14 horas. Luego el Real Betis con el Porto a las 2 de la tarde. El Roma, el Real Madrid. El Slovan Bratislava, ¿no? Juega con el Stuttgart. A mí me gusta mucho lo que juega el Stuttgart.
2: ¿Sí?
0: Soy un seguidor de Stuttgart, sí, me gusta. El Stuttgart es un muy buen equipo. El Aston Villa con el Feyenoord.
2: ¿Quién estuvo ahí? La Musa Ordóñez.
0: La Musa Ordóñez, claro.
2: Sí, estuvo en la Musa Ordóñez.
0: Claro,
2: ¿no?
0: En el Stuttgart. En el Aston Villa, Fenerbahce. El Manchester City, que ya comentábamos con el conjunto de el PSG. Y finalmente el Dortmund con el Bodo Glimt. Que se jugará también a las 2 de la tarde. Son los partidos del día de hoy en la Champions League.
1: Bien, 8 de la mañana con 10 minutos. Vamos a escuchar dos mensajes más y nos adentramos en el tema del Deportivo Cuenca.
3: Hola, hola, saludos amigos, escuchándonos el cambio. Ya sabemos que son hinchas de los equipos chimichurris de Ecuador y de España también. Me parece muy exagerado que ya el licenciado Carpio diga que se van a llevar todos los torneos. Luego aparece un PSG y chao, se acaba el chimichurri de Europa. Saludos, estarán hablando del mejor equipo del Ecuador, el Cuenquita.
1: Bien, saludos para Mr. Novillo. Ahí está. Bueno, tiene todo el derecho, ¿no?
0: Claro.
1: Mr. Novillo. Acá en Ecuador del Cuenca y en España debe ser del Real Madrid.
0: Real Madrid, me figuro, ¿no? Porque hablar de chimichurri de Barcelona, eso lo hacen solamente los del Real Madrid. Bueno, pero igual, no hay problema. Nosotros comentamos nada más, vemos, le damos la estadística, vemos cómo está jugando el Real Madrid, cómo juega el Barcelona, cómo juega el PSG, el Roma, en Italia. Es decir, damos la información, ya el criterio, el amor por el equipo, ya lo tienen los hinchas, uh-huh. ¿no? Y ellos son los encargados de expresar su amor por el equipo, aunque sea crucificándose y acabando al equipo contrario.
1: ¿Sabe qué es lo que pasa, mi querido Mané? Que en el fútbol ocurre esto. En el fútbol, cuando un equipo expresa mucha belleza futbolística y empieza a competir en una liga, en una copa, a nivel continental, como que todo se va construyendo de forma extraordinaria, bella, estética, poética, y búsquenle el calificativo que quieran.
0: Claro.
1: Y todo está hermoso, y goleadas, y goles fantásticos, y los jugadores con movimientos rutilantes, los récords, y la gente habla de ese equipo que marca una época y demás. Pero la realidad de esa belleza está acompañada de los títulos.
0: Sí, claro.
1: Y cuando hay una carencia de un título, queda como cuando, no sé, usted de chico o de adolescente sentía algo especial por una chica hermosa y parecía que ya iban a entablar algún tipo de relación sentimental y de pronto, nada. Usted se queda ahí, pero tiene la sensación de que todo iba bien y en el punto final, nada.
0: Se rompe el romanticismo.
1: Hay un vacío, claro, hay un vacío. Lo mismo ocurre en el fútbol con los equipos que expresan una belleza futbolística, que marcan récords, que sacan distancias, pero al final, no sé, se encuentran en la semi o en el partido final o en los cuartos ante un equipo práctico, rocoso, poco vistoso, que se encierra, les hace la grande y los deja fuera. Y ahí usted dice, eso suele pasar la mayoría de veces, ojo.
0: Claro, sí, sí.
1: Pocas veces se han visto equipos que expresen una belleza futbolística y que hayan conseguido todo. El Barça del 2011, siempre lo traigo a corazón, por eso, porque jugaba bello y ganó todo.
0: Joseph Guardiola, ¿no?
1: Claro. En cambio, hay otros equipos.
0: Con Enrique también consiguió todo.
1: Con Luis Enrique en el 2015. Por eso digo que, en cambio, equipos como el Real Madrid, el Real Madrid en la época de Carleto Ancelotti, era un equipo que parece que estaba muerto, que parece no tenía belleza, que parece que estaba ahí caminando como zombie, aguantando, resistiendo, soltaba un golpe certero y bajaba equipos extraordinarios. Y seguía, y parecía que el siguiente sí iba a ser más duro. Y continuaba batallando, parecía que estaba muerto y ¡boom! Ganaba. Y ganaba y ganaba y levantaba títulos. Entonces, yo entiendo que hay gente que se enamora de esos equipos. De esos equipos que no son tan románticos, que no son tan vistosos, pero que en determinado momento consigue están ahí aguantando como Rocky Balboa.
0: Claro.
1: Y ¡pum! Y ya, y a la lona el adversario y continúan marcando rendimientos y resultados
0: importantes.
1: Hubo
0: una época que al Real Madrid le empezaron a llamar el equipo de la remontada milagrosa.
1: Sí. ¿De
0: acuerdo? Si iba, perdía en casa, iba y remontaba y clasificaba a la siguiente ronda y así llegó a ganar un par de Champions, siempre buscando la remontada. Entonces me parece que la gente empezó a querer mucho a ese equipo y me parece bien, aplausos. Y la otra gente, en cambio, se enamoró de lo que hace Barcelona, de lo que tiene Barcelona y lo que significa Barcelona en el fútbol elegante, en el fútbol de espectáculo, ¿no?
1: Sí.
0: Entonces yo creo que ya cada hinchada tiene su amor por un equipo, el Bayern de Múnich, otro equipo también espectacular que muestran grandes condiciones, gran capacidad futbolística, y estos son equipos de grandes contrataciones futbolísticas y por eso pueden darse ese lujo de estar logrando grandes títulos, consiguiendo, compitiendo en la más alta en lo más alto de la tabla de posiciones de un torneo como la Champions League, ¿no? Y en su campeonato, a veces el Real Madrid en su campeonato no está bien en la liga, pero aparece en la Champions y remata bien y llega a obtener grandes títulos, ha llegado a obtener grandes títulos del Real Madrid.
1: Mire, saludos para don Arturo Rojas Torres, que nos desea un lindo día. Chévere, don Arturo, igual para usted, que le vaya excelente, que disfrute el trabajo, de la vida y obviamente del deporte. A ver, tengo más mensajes por acá, vamos a escucharlos y a leerlos.
4: Chuta, el señor Novillo no sabe de fútbol. Barcelona, España, el día de hoy es el mejor equipo de Europa y del mundo en tema resultados, en tema colectivo y en tema individual. Para que pueda hablar, le invito a ver unos 20, 30 minutos de cada partido del Barcelona para que se enamore del equipo y pueda hablar bien. Lastimosamente aquí en Ecuador tenemos un equipito que le robó el nombre a este gran equipo Barcelona de España, pero bueno, tenemos que aprender a vivir junto a ese equipito chimichurri de Ecuador. Pero el Barcelona Real, el Barcelona de España, el día de hoy es uno de los mejores equipos del mundo.
1: Bien, ahí saludos para don Cristian Rivera también. Amante del fútbol lírico, indiscutiblemente. Por acá dice, los ejemplos de don Carpio, seguro que de joven fue un don Juan, dice por acá, hable serio, no. A ver, primero dos cosas, no de joven porque sigo siendo joven, y segundo, no, nada de don Juan, nada de don Juan, sino solamente son pensamientos que aparecen a mi memoria, mi querido Mané.
0: Sí, sí, sí.
1: Le ha pasado a usted también seguramente.
0: Claro, hay gente que se enamora, he tenido compañeros, amigos que se enamoraron de alguien y les dijo no, y era el despecho más grande, no querían saber nada de la vida, querían largarse del país, pero luego fueron reaccionando, dándose cuenta que la vida está llena de eso, de enamoramientos de uno y otra vez, de apariciones de damas que uno le va gustando, porque a veces a uno le gusta una dama, pero no es el amor, sino es un gusto nada más. Entonces uno piensa que ya es el amor y al final termina encontrando a la persona que está destinada para que sea su esposa, su compañera de vida, ¿no? Yo recuerdo a algunos amigos, un compañero en un baile se acercó a una chica y le dio unas flores, bailó, ya.
1: Todo bien, ya.
0: Todo muy bien. Y en el momento de la declaratoria se decía, ¿te vas a declarar? Sí, ya claro. Me declaré, ya me voy a se declaró y resulta que la chica
1: que
0: le quería, que le parecía un buen amigo, pero que ella ya tenía la intención, que veía en otro chico su ilusión y que no era él, no era la ilusión.
1: Le friendzoneó.
0: Y quería botarse del quinto piso. Entonces, pasó, luego pasó y ahora son muy buenos amigos. Él se enamoró de una amiga de ella, se casó, vive feliz, ahora vive en los Estados Unidos, pero son cosas que se dan, ¿no? O sea, son cosas, no son vivencias de una, son vivencias de algunos amigos, compañeros que han tenido esa reacción porque se enamoran y a veces la respuesta es negativa, pero hay otras veces que se enamoran y encuentran la respuesta y al final terminan encontrando a su pareja. Y reitero, este amigo ya tiene como 40 años casado y vive en los Estados Unidos con la esposa y vive felizmente, ¿no?
2: Claro, claro, claro. Buenas anécdotas esas. Dice, creo que... ¿qué pasa por aquí? Entró un mensaje que no es para nosotros. Dice, el verdadero rey de Europa es el Real Madrid, pero mientras no salga la Tortuga Ninja, no va a volver a ganar la Champions, he dicho. ¿Quién es la Tortuga Ninja? ¿Don Florentino?
0: No, el...
2: ¡Ah! ¡Mbappé!
0: ¡Ah, Mbappé! Con el Paris Saint-Germain no pudo conseguir. Le sacaron a del Paris y dos Champions enseguida. Champions.
2: Ahora el Real Madrid ni una.
0: Claro, en el Real Madrid ahora nada plete. No gana ni la Liga, no gana ni la Copa del Rey. No gana absolutamente nada. Que es goleador, sí, viene marcando muchos goles porque es un muy buen jugador, pero no logra lo que lo que le llevaron. Florentino lo llevó. Y cuando lo llevó, pensaban que tenían al mejor equipo del mundo, que nadie les podía parar. Hasta ahora no pueden conseguir con Kylian Mbappé ninguna de las coronas apetecidas por los dirigentes e hinchas del equipo blanco.
2: Saludos para Max Baculima. Dice, señor Carpio, no se acuerde de la vecina. ¿Qué pasó? No. Estamos hablando de recuerdos de grandes amigos, como por ejemplo Max, en sus grandes buenas épocas. Bueno, ojalá que no esté con... Mentira. Saludos para Max y para la gente que está en nuestra sintonía. Son las 8:20, mi querido Mané. Hasta allí, déjeme ver, entró por acá otro mensaje. Dice, hola amigos, saludos. Ya más de medio programa y no cuentan una del Cuenca. Ja, ja, ja, ja, ja. Y aparezco el otro oyente, dice. No, saludos. A ver, mi querido Mané, lo de... Bueno, de Deportivo Cuenca, a ver, no hay ninguna novedad. No hay ninguna novedad. Más bien hay una interrogante para el partido del día viernes y tiene relación con una información que ayer nos la compartía Mr. Castillo. Él había podido consultar con alguna fuente y le había dicho que es muy, muy, muy, muy probable que Mancinelli sea titular ya el día viernes. O sea, no solamente que ingrese a la convocatoria y que sea parte del partido, sino que sea titular en el partido ante Técnico Universitario.
0: Sí, en este partido que jugó el equipo del Deportivo Cuenca ante el representativo, de Lorense, se lo llevó a Lucas Mancinelli, pero se tenía claro por parte del director técnico, el señor Liñana, que no lo podía utilizar, no lo iba a utilizar al jugador por situaciones de que quieren que se recupere completamente, quieren que esté al 100% en su recuperación, y si hubiera sido necesario, si hubiera existido la necesidad urgente de ubicarlo y darle minutos a Lucas Mancinelli, se le iba a brindar esa oportunidad. Pero como el partido se presentó de la manera que se presentó y el Cuenca logró el empate y pudo haber obtenido la victoria, si es que por ahí aparecía uno de los jugadores y con precisión marcaba el gol, pero no era necesario arriesgar al señor Lucas Mancinelli, que viajó, todo el equipo viajó contentos, alegres, están tratando de hacer una mancomunidad, una integración completa, que los jugadores se piensen solamente en el objetivo que tienen trazado de salvar la categoría, de hacer un gran rendimiento para quizás ratificar su presencia el próximo año en el equipo del Deportivo Cuenca. Entonces se dijo, a ver, en consenso, incluso creo que con Lucas Mancinelli, Illana, el director deportivo, la parte técnica, decidieron que Lucas no actúe en este partido ante el Orense, pero me parece que ya para el partido con Técnico Universitario podría ser titular inamovible en la banda derecha del Deportivo Cuenca, porque es un jugador diferente de los jugadores que tiene el Deportivo Cuenca. El mejor, no va a decir de mejor, pero el diferente, por garra, por coraje, por entrega y porque se ha convertido en un ídolo en Deportivo Cuenca, este jugador es importante en la alineación titular. Siendo titular o no siendo titular, la gente lo quiere mucho, pero yo creo que ahora que nos dijeron y nos comentaron que ya Lucas podría estar libre de toda posibilidad de una nueva lesión, entonces el jugador podría ser el titular por la banda derecha. Se confirma, sería Para mí, dos jugadores que serían confirmados, Ferrero y Lucas, para el próximo viernes en el estadio Alejandro Serrano Aguilar.
2: Bueno, ¿cuán importante puede ser Lucas Mancinelli para Deportivo Cuenca en la cancha, sobre todo? Vamos a los números, porque, claro, luego alguien dirá, juega más, juega menos, define bien, define mal, resuelve bien, resuelve mal, y esas son situaciones subjetivas. Vamos a los números primeramente. En este año, Lucas Mancinelli ha actuado en 24 partidos, Mané. Sí. 24 partidos. ¿De cuántos posibles en la Liga Pro? De 32.
0: Claro.
2: Es decir, 24 de 32 equivaldrá a un 75%, ¿será?
0: No, un poquito más.
2: ¿Un poquito más?
0: A ver, solo de 34 de... 24
2: de 32. Puede ser un 75%. Ya, un 75% de los partidos en los que Mancinelli ha participado en la Liga Ecuavet. Ha hecho 3 goles y ha colocado 3 asistencias. Es decir, ha contribuido de forma directa o indirecta con 6 goles en Deportivo Cuenca. De los 26 que el Cuenca ha hecho en este año. 6 de 26, ¿cuánto es? ¿El 30%? ¿Un 25% también puede ser?
0: Sí, puede ser.
2: 6 por 4, 24. Un 25% de los goles. En un 25% de los goles del equipo colorado. En un año en el que, evidentemente, uno de los talones de Aquiles, el Cuenca ha sido muy, muy extremo en este año. Pero a ver, capaz al decir este año estoy siendo injusto, Mané. En los últimos 3 meses. Porque si regresamos un poco...
0: Segundo lugar,
2: mejor promedio de goles. Defensivamente, en ese momento habían dudas. Defensivamente, en ese momento habían dudas. Pero, sorpresa, que el equipo, desde mi consideración, corrigió algo. Para mí mejoró defensivamente el Cuenca, pero desmejoró en los números ofensivos.
0: Claro.
2: A tal punto que el equipo colorado hoy es de los 4 que menos goles marcó de los 16 en la Liga Ecuavet. El Cuenca está emparejado con Emelec.
0: Sí.
2: Está emparejado con Emelec, que tuvo que sacar dinero el chanchito para contratar a Carrillo, que hizo 2 goles en la última jornada.
0: Que son los dos primeros.
2: Klimovic ha aportado, pero creo que ha sido una golondrina en momentos que no ha podido hacer un verano en el equipo millonario en la parte ofensiva. Bueno, el Cuenca está emparejado con Emelec y supera a Delfín y al Manta, que son los 2 equipos que hoy se encuentran en la zona para descender. Eso evidentemente habla de la carencia que ha tenido Deportivo Cuenca ofensivamente. Si me preguntan a mí, la aparición de Mancinelli puede ser una buena noticia ofensiva para Deportivo Cuenca. Pueden decir muchas cosas que algunas tendrán razón, otras serán una exageración. Yo sé que hay gente que dice que debería jugar más, que debería sumar más minutos en la cancha. Esa es una situación que con calculadora en mano podríamos irla dilucidando. Pero ojo con los últimos partidos de Mancinelli, y no lo digo yo, porque, insisto, el tema de si alguien juega bien o juega mal, desde la percepción es subjetivo. Pero hay algo que no está por debajo de la lógica o de la justicia a la hora de calificar.
0: Y que es objetiva.
2: Que son las métricas y que es la data con la que algunas aplicaciones actúan para medir rendimientos en base a cantidad de balones, centros, efectividad en entrega de pases, participación en sí en la cancha. Antes de, obviamente, la molestia, el último partido de Mancinelli es ante el City, cuando el Cuenca gana 1-0. Gana 1-0, Mancinelli no puede terminar el partido.
0: Ahí sale
2: el juega final. Hasta los 20 de la etapa de complemento, es decir, 65 minutos. Ahí obtiene una calificación de 6.9, que es más que aceptable. Claro, sí, 6.9 en el fútbol es aceptable. Sí, claro. En el partido anterior a ese, ante Técnico, si bien es cierto, el Cuenca pierde en Ambato 3-1, marca él el gol de penal.
0: Claro, de penal.
2: La falta se la cometen a él mismo.
0: Y él mismo marca.
2: Y ahí tuvo una calificación de 7.4. Regresemos un partido más. Al Cuenca 0, Muchucruna 0 acá.
0: Aquí en Cuenca.
2: Juega 74 minutos. Es cambiado y ahí sale de la cancha con 6.8 de calificación. Un partido atrás. Ante Orense. Aquí yo no sé si la aplicación me está dando un mal dato, porque al menos no lo recuerdo.
1: ¿Salió expulsado Mancinelli ante Orense, mi querido Mané?
0: No.
1: No, no es cierto.
0: No, no creo. No estoy convencido. No le han expulsado a Mancinelli en el campeonato ecuatoriano de fútbol.
1: Déjeme ver, yo tengo por acá, creo que la aplicación está mal. Yo lo tengo aquí a Mancinelli con roja. Si alguien puede darnos una mano. En el 2-0 de Orense ante Deportivo Cuenca. Yo no lo tenía en la memoria a Mancinelli con una roja. Pero ahí él tuvo una... No, amigos, dice Mr. Castillo. Gracias a Mr. Castillo, no. Ahí Mancinelli tuvo 7.2 de calificación. Fue una... Ah, ya, claro. Tiene toda la razón a Mr. Castillo. Fue una confusión porque al que lo habían expulsado era Marcelo Velasco, ¿se acuerda?
0: Ah, claro.
1: Que alguien dijo, lo echaron a Mancinelli.
0: No, fue Velasco.
1: Y luego desde el Cuenca clarificaron, inclusive, no sé si lo hicieron público o fue extra micrófonos, pero que había sido a Marcelo Velasco. Gracias a Mr. Castillo. 7.8. Perdón, 7.2 ante Orense. Buena calificación. Ante el Manta, pese a que el Cuenca pierda en condición de local 1-2, él hace el gol y el Cuenca... a ver, ese partido lo pierde el 10 de agosto y tuvo una calificación de 7.9. Y el último partido de mala calificación de Mancinelli fue ante Independiente, cuando gana el equipo negro y azul allá en Quito con gol de Juan Riquelme Angulo. Ahí Mancinelli tuvo 5.8. En buen romance, amigos, no es una calificación mía, es de la aplicación. En los últimos 5 partidos que Mancinelli estuvo en la cancha, tuvo una calificación en promedio de 7 puntos, que es buena. Marcó 2 goles en los últimos 5 partidos y de ahí se lesionó. Ya no estuvo Mancinelli en la derrota ante Libertad, acá. No estuvo Mancinelli en el empate ante Liga de Quito, en Quito. No estuvo Mancinelli en el empate acá ante Mushukruna. Y fue ausencia en el último partido ante Orense en condición de visitante. Bajo ese concepto, me permito decir, y esta es una opinión, cada quien tendrá la suya, que la presencia de Mancinelli en el rol titular podría ser muy desequilibrante en favor del Deportivo Cuenca.
0: Y no solo por lo futbolístico, sino también por lo que representa como jugador de garra, coraje, entrega, de contagio permanente, de lucha por buscar la portería contraria y darle triunfos al Deportivo Cuenca. Marque esto como un récord, señor Carpio.
1: A ver.
0: Lucas Mancinelli no registra tarjetas rojas ni expulsiones jugando en el Deportivo Cuenca en la Liga Pro del fútbol ecuatoriano.
1: Nunca ha sido expulsado.
0: Nunca ha sido expulsado. Tarjetas rojas en la Liga Pro, 0. Expulsiones, 0. Esta es la estadística que tengo del señor Lucas Mancinelli. No ha tenido ninguna tarjeta roja en el fútbol ecuatoriano.
1: Muy bien.
0: Y es bueno, ¿no?
1: Es buena la estadística. Es buena la estadística. Luego vendrá un dolor de cabeza para el director deportivo y para la directiva.
0: No, porque Lucas
1: si le renuevan esto, o no le renuevan.
0: Lucas termina en diciembre.
1: Y creo que gran parte de eso también tendrá que ver con el remate de este año, Mané. Con los ocho partidos que restan. Porque, claro, en esos 24 puntos no solamente se podrá observar o examinar cuánto el Cuenca puede conseguir y cuánto el Cuenca puede separarse de la zona del descenso y cuánto antes puede salvarse, sino también el rendimiento individual, algo que ayer hablábamos en horas de la noche. Porque, y de hecho, a ver, es una frase que en un par de oportunidades públicamente ha dicho Raúl Becerra, el director deportivo. En el club todo está constantemente en proceso de evaluación. Todos, dice él. Y a lo mejor inclusive partiendo desde él.
0: Claro.
1: Partiendo desde el cuerpo técnico, claro. Desde los jugadores. Inclusive, si quiere, desde personas de otra área. Constantemente en evaluación. Y más aún en esta época cuando se tiene que proyectar el 2027. Que claro, el Cuenca no está en su mejor momento económico, es cierto, que se le complicará el armaje para el próximo año, también es cierto, porque hay carencia de algunos recursos, pero en esa búsqueda de optimizar la economía del equipo para la próxima temporada está en equivocarse menos y en contratar a los jugadores que podrían ser determinantes y sobre todo en los que podrían estar en la cancha más minutos y que le pueden representar a Deportivo Cuenca, evidentemente, resultados importantes.
0: Y habrá muchos jugadores que intentarán hacer una gran campaña en estos últimos 8 partidos para ratificarse y quedarse en el fútbol ecuatoriano. Dicen que desde el 2020 en la llegada al cuadro morlaco del extremo derecho, Lucas Mancinelli, acumula más de 30 goles total vistiendo la camiseta colorada. Ya les vamos a ratificar que el número exacto de goles de
1: Lucas
0: Mancinelli.
1: A ver. Si me permite ahora mismo. Perfecto. Con Deportivo Cuenca, Mancinelli ha marcado 37 goles.
0: 37 goles.
1: Y 30 asistencias.
0: Es un buen promedio.
1: 37 ¿no? goles, 30 asistencias en 176 partidos. De hecho, el Cuenca es el club con el que más partidos tiene Mancinelli, sí, según puedo observar acá.
0: Sí.
1: En toda su historia. Antes Patronato, Olimpo, Temperley, Atlanta, Ferrocarril Oeste, Lanús.

0: El sacrificado. Claro, el sacrificado podría ser un volante de marca.
1: ¿Quién?
0: Porque Jeremy Chacón podría ser el sacrificado. Uh-huh. Porque el Cuenca va a necesitar jugar porque le gusta a Illana el 4-3-3. Entonces hay 4-3-3 defensivo, como el que presentó ante Orense, con tres volantes de recuperación, con Chacón, con Macari, con Vega, los volantes de recuperación, con muy poca salida. Chacón, que suele salir más a acompañar a los delanteros, no salió en este partido ante el conjunto de Lorenzi. Acuérdense que Chacón más estuvo en la media cancha, muy poquito llegó al área contraria, uh-huh. porque en el primer tiempo sobre todo se dedicaron a marcar. Pero ya tratándose de ser ofensivo, creo que Illana sacrificaría a Chacón, seguiría manteniendo a Melvin y incluiría por el sector de la derecha a Lucas Mancinelli.
1: Oiga, Mané, le planteo una incógnita, si le parece. Pensemos en que, porque ojo, no siempre, yo al menos no comparto cuando alguien dice, este director técnico es defensivo porque jugó con línea de tres, o este técnico es ofensivo porque solamente va con línea de cuatro. Yo creo que el funcionamiento es lo que marca si un equipo es ofensivo o defensivo, y también obviamente lo que el equipo contrario le puede aplicar. Digo esto porque uno de los inconvenientes del Cuenca ha sido mantener la portería en cero.
0: Sí.
1: Y Andrés Illana, desde su filosofía, intenta que el equipo sea muy ordenado atrás, riguroso atrás. No es de los que dicen, no importa si me hacen tres goles con tal que yo haga cuatro. No, al menos de lo que se conoce y de lo que hemos podido escuchar de él, es de los que no negocia la inseguridad atrás. Sí. O sea, atrás tiene que ser toda, más bien, no negocia la seguridad atrás. Atrás tiene que ser todo seguro y a partir de ahí el equipo que pueda ser agresivo, que sea muy innovador, creativo para la ofensiva. Si es que el Cuenca, para robustecer atrás, para no perder atrás la seguridad, en lugar de ir con línea de cuatro, plantea línea de tres, porque ha tenido también inconvenientes en el armaje
0: del equipo.
1: Sobre todo por el costado derecho. Ahí lo que habíamos marcado, han alternado muchos.
0: Pero no calza uno todavía.
1: ¿Usted cree que Jeremy no podría jugar por ahí?
0: Jugar por la derecha.
1: Sí, podría como ser, volante. Pero ¿por qué? Porque, a ver, yo le planteo una hipótesis. Línea de tres con Guevara, Patricio Bolsen y Postel. Ya. Por izquierda, Arboleda.
0: Sí, sí.
1: En el medio, Vega y Macari.
0: Y por derecha,
1: Chacón. ¿Para qué? Para que él sea el que cubra. Bueno, ahí dependerá, ¿no? Estamos jugando nosotros en este caso, o más bien, más que jugando, colocando algunas hipótesis. Si Mancinelli regresaría a la titularidad para que cubra las espaldas de Mancinelli, precisamente por eso que hemos hablado del recorrido por la raya, que a los 37 ya no lo puede hacer por más que tenga voluntad Mancinelli, es mejor que él esté fresco para rematar, para atacar, antes que para el ida y vuelta. Así su voluntad le invite a retroceder. Si juega allí Chacón, y junto a Mancinelli, póngale usted la Tuquita o Melvin Díaz. Y adelante el hombre en punta, que puede ser Ferrero o Yaklimovic o el mismo...
0: No, Ferrero, no.
1: Rivero. Tiene razón. No sé por qué siempre confundo. Rivero, el tanque Germán Rivero, que puede ser Cristian Benalcázar o puede ser Matías Klimovic, el que usted prefiera por ahí.
0: Ahora, ¿por qué esa línea de cinco no sería netamente ofensiva? Podría tener una fase defensiva muy buena, porque Chacón no es lateral directo, no es lateral natural, si
1: de oficio.
0: Permite. No es natural, igual Carlos Arboleda. Cuando usted juega de local en una línea de tres o línea de cinco, es necesario que los dos carrileros estén permanentemente jugando en cancha contraria. El ejemplo clarísimo fue el del fin de semana con Orense. Beder Caicedo y el señor Pedro Pablo Velasco jugaron más en cancha del Deportivo Cuenca en el primer tiempo. Mm. Acuérdese que los dos iban por los costados y por ahí empezaron a llegar el equipo orense. Claro, se marcó bien en el sistema planteado por el señor Illana, se marcó bien que no vengan centros y más bien el equipo orense atacó en diagonales internas, atacó por el centro y vinieron los remates más peligrosos desde justo la media luna que hay en la línea, en la área grande del equipo contrario, en este caso del Deportivo Cuenca. Entonces son el que avanzan mucho más. Chacón no tiene, creo yo, no tiene la capacidad necesaria de desborde, de llegar hasta la línea de fondo y levantar centros. No lo hemos visto, Chacón. Chacón lo que puede hacer es marcar. impedir que el contrario llegue, pero no tiene salida. Por ejemplo, hacer una pared que sí

0: solíamos ver que la hacía el señor Mancinelli con López, por ejemplo. Ajá. Porque López tocaba la pelota a Mancinelli y Mancinelli le abría inmediatamente a López porque López ganaba la línea de fondo. Mm. Y López a veces no ganaba la línea de fondo, sino hacía el trabajo de un jugador interior. Se iba cerca del área. ¿Con qué objetivo? Con el objetivo de crearle el espacio a Mancinelli para que Mancinelli llegue a lanzar el centro desde la línea de el sector de la derecha. Es decir, esa pared podría resultar con un carrilero que va y viene. Y Chacón es más defensivo, más recuperador que atacante. O sea, cuando jugó Chacón en el partido contra el Santos aquí, uh-huh. Cumplió una tarea muy buena porque fue más defensivo que ofensivo. El Cuenca necesitaba, frente al representativo del Santos, un lateral más defensivo. Entonces se le hace más fácil a Chacón ser defensivo y recuperar los balones.
1: Y no puede colaborar positivamente más allá del desborde por ser alguien asociativo.
0: Pero es que cuando juega con línea de cinco, línea de tres, siempre es necesario que el lateral sea ofensivo. Porque si no, el equipo se planta atrás defensivamente. No,
1: a ver, porque yo creo... Por momentos, Mané, que eso puede ser algo muy rígido. Yo recuerdo, por ejemplo, en la Liga de Quito, no es que quiero compararlo al Cuenca con la Liga de Quito, que fue campeón de la Copa Libertadores, pero esa Liga de Quito tenía a un Paul Ambrosi que no era tanto de desbordar, sino era ofensivo por asociación. Usted le veía a Ambrosi, no ganaba en los mano a mano. Ambrosi era mucho más inteligente para asociarse. Y asociándose es que llegaba a territorio enemigo como para poder contribuir ofensivamente.
0: Pero ahí
1: personalmente yo, Mané, personalmente yo sí considero que Jeremy Chacón puede tener esa mística asociativa. Estoy completamente de acuerdo que en el mano a mano quizá no puede llegar hasta la última raya, o sea, al menos de lo que se ha podido observar, inclusive por una característica natural de él de ser volante de marca. Pero a mí no me parecería descabellado que más allá de buscar con él el desborde, lo que se intentare fuere el hecho del involucramiento y la asociación para contribuir tanto para el ataque y también como para el retroceso por el flanco derecho. Y digo esto aún más por lo siguiente, Mané. Ojo, porque uno no puede observar las prácticas. Y uno en las prácticas no podría decir, no viendo las prácticas, no. Uno mal podría decir, yo creo que Chacón es mejor que López. Yo creo que López es mejor que Chacón. No. Yo creo que Mosquera está más que López. Yo creo que López más que Mosquera. No se ha visto. Eso ya es entera competencia del director técnico. El tema es que, por ejemplo, cuando hablamos de Mosquera no juega hace rato. Cuando hablamos de Eddie Guevara está hoy jugando como stopper o jugó en línea de cuatro como marcador derecho fuera de casa. Y cuando hablamos de Andrés el Pollo López...
0: Es una posición improvisada.
1: Sí, sí, claro. Ahora, cuando hablamos de Andrés el Pollo López, no jugó él en el partido ante Orense, no jugó ante Mushugruna.
0: Hace rato que no juega.
1: No, sí jugó ante Mushugruna. Jugó 9 minutos.
0: Los últimos nueve minutos.
1: Y de ahí no estuvo ante Liga de Quito, en Quito, según lo que puedo observar. Ahí tenía una molestia, me parece, el Pollo López, ¿no? Por una molestia no viajó a Quito. Y el último partido de titular fue el 6 de septiembre ante Libertad, en el 0-1 del estadio Alejandro Serrano Aguilar. Allí jugó 84 minutos y terminó con una calificación importante de 6.7. En todo caso, desafío, y ahora, un tema también para el análisis del director técnico Andrés Illana, ¿quién puede ser el volante o carrilero por la derecha?
0: Para una explicación, lo de el señor Ambrosi. Ambrosi tenía un jugador a su lado, que era Salas, ¿sí se acuerda de Salitas? Entonces lo que hacían era...
1: Pero Salas no fue parte de la Liga de Quito campeón del 2008.
0: No, me refiero cuando... Claro, no, Salas no fue. Fue Lucho Bolaños.
1: Exacto.
0: Lucho Bolaños. Entonces ahí tenía Lucho Bolaños. Y lo que hacía Ambrosi no era ganar la línea con dribbling, sino por velocidad. O sea, la velocidad de Ambrosi era muy buena, que cuando Lucho Bolaños o el volante o Manso tenía la pelota, proyectaba para la llegada de Ambrosi por velocidad, no por dribbling. Siempre encontraba un espacio vacío, Ambrosi, por velocidad. Es decir, cuando ya tenía la pelota, el volante, que era Lucho Bolaños, o tenía el volante, Carlos Guerrón, que era el otro volante que jugaba por ahí.
1: Por el otro costado.
0: Por el otro costado. O cuando ya tenía alguien el balón ahí en su sector, y le buscaba a Ambrosi, Ambrosi emprendía la veloz carrera y encontraba el espacio vacío para levantar centros. Mire que algunas veces marcó goles Ambrosi en esa situación, porque aparte de hacer y llegar a la línea de fondo, sabía jugar interiormente, sabía hacer diagonales internas y llegaba al área para buscar remates o, llegando al área, levantar centros. Entonces me parece que la velocidad de Ambrosi ayudaba mucho al cumplimiento de la misión del carrilero en Liga Deportiva Universitaria. Habrá que medir si la velocidad y posesionamiento de Jeremy Chacón le permite hacer eso al Deportivo Cuenca. Es decir, si toma la pelota, por ejemplo, Vega, toma la pelota Macari, ve que Chacón se proyecta inmediatamente por velocidad hacia el sector de la derecha, podría tener la oportunidad de llegar a llenar los vacíos, los espacios vacíos que podría crearse por ese sector. Y teniendo a Mancinelli, podría hacer esas paredes que ya con la presencia del señor Salas lo hizo muchas veces el señor Ambrosi, podría hacer lo mismo que hacía López con Mancinelli. Es decir, si trata no de dribbling, no de ganar por regateo y superar al contrario por ese sistema, sino tratar de llegar por velocidad y ubicación, Chacón podría ser el indicado, pero habría que ver ya en la práctica si Chacón puede cumplir esa
1: exactamente
0: tarea, ¿no?
1: Sí. Bueno, son las 8:47. Tenemos pausa, mi querido Mané.
0: Perfecto.
1: Tenemos pausa comercial. Vamos a la misma y ya volvemos aquí con más en 106.5 Deportes a través de Radio Sensación.
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1: Son las 8 de la mañana con 50 minutos, 8 con 50, mi querido Mané. Vamos a avanzar con más. Tengo por acá algunos mensajes. Ojo, apareció un Barcelona Lovers. Molesto. Y tiene derecho también. Claro. Todos tienen derecho a expresarse. No. Dice, da risa cómo tienen presente al ídolo en los mensajes. Si tan chimichurri y poca cosa es, no se dañen el hígado. Relájense, amigos. El barcelonismo ni los topa. Saludos. Saludos para Robert, que nos envía este mensaje a través de el WhatsApp. César Viñanzaca dice, buenos días, señores de Radio Sensación, del programa deportivo. Para que Barcelona sea el mejor equipo del mundo, como dicen, tiene que ser más que el Real Madrid. Nada más y menos que 15 a 5 Champions. Bueno, tiene razón. En cuanto a la historia de la Champions, mucho más ganador el Real Madrid que el equipo culé. Tengo otros mensajes de audio.
2: Mancini le tiene que jugar de titular en lugar de Ordóñez. Ordóñez ni fu ni fa. Hace tiempo de salir del equipo. Y tiene que jugar González, medio lagunero. Tiene que jugar con un 10, no como Celso. Nunca juega con un 10. Ya cuando está todo perdido, ahí le metía al González.
1: Bueno, ahí está. Tiene que jugar Mancinelli y González, dice Don William. Y por acá tengo un mensaje de audio.
3: Buenos días, señores. Que tengan un bonito día. Señores, chicas, hablar de Mancinelli es hablar de oro en polvo, por cuento. Lamentablemente, bueno, son cosas de la vida, no podemos decir lamentablemente. Bueno, él tiene su edadcita como para futbolista, pero Mancinelli es oro en polvo, por cuento. Sea lo que sea, bueno, para eso se le paga a un buen jugador, lo que sea, pero es el único que despunta. Yo creo que se debe programar, no sé, una opinión, yo no soy técnico, pero como hincha uno opina a veces cosas y anhelos. No sé, a Mancinelli ponerle a partir del minuto 25, 30, del primer tiempo, para que termine jugando el partido. Pero en todo caso son decisiones del técnico. A mí la decisión del técnico que ha tomado de aguantar este partido, que no vaya a deshidratarse allá en el baño sauna de Machala. Mejor que detenga para este partido. Ahora, es cuestión del corazón de los jugadores nomás, y que no salgan con cosas, que salgan adelante. Necesitamos ganar este partido, ojalá, y que Mancinelli es el mejor jugador y es el emblema del Cuenca ahorita, y es ahorita en polvo, tiene que cuidar, ya no queda más, o sea, es lo que tenemos, y ojalá por ahí salga otro con la misma garra y misma decisión. Gracias.
1: Bueno, saludos para don Arturo Rojas Torres también por su mensaje. Ingresa uno más. De texto dice, saludos amigos, buenos días. De acuerdo, pero el tema es que Mancinelli solo no puede hacer los goles y poner los pases. Necesita compañía. Para mí, bueno, está por ahí con un error de tipeo. Klimovic, entiendo qué quiere decir. Tiene que ser estelar en este día viernes. Bueno, ese es un tema también que debe darle vueltas a Andrés Illán en la cabeza. Si continúa Ferrero.
4: Rivero.
1: Si continúa Ferrero.
4: Rivero.
1: Si continúa Rivero. Si va Benalcázar o si va Matías Klimovic.
4: A ver, en el partido anterior peleó mucho Rivero, pero no tiene la eficacia. Le quedó una pelota. Uno calcula, ¿no? Viendo tantos años fútbol. Pero no siempre será una realidad. Uno calcula que el delantero, cuando tiene el balón, lo primero que busca es crear un espacio para poder rematar al arco. En una jugada la paró Rivero, cuando pensábamos y creíamos que podía parar, intentar un regate para un costado, sea derecho, sea izquierdo, Rivero de media vuelta remató y la pelota pegó sobre un rival que estaba muy cerquita de él marcándolo. Por lo regular, el delantero lo que hace es parar la pelota y buscar esquivar al hombre que lo marca. Pero Rivero, en su intención, porque también la ansiedad le debe estar consumiendo a Rivero, porque no marca goles y él vino para eso. Entonces, en su intención de buscar el gol, lo que hizo fue lo más sencillo, rematar, y encontró la posición del defensor del equipo machaleño. Entonces, Rivero entró, me quería referir a esto, entró Cristian Benalcázar y manejó mejor la posibilidad, porque no es del centro delantero de esos que se quedan en el área como Rivero, es más un jugador que juega por los costados y que puede ayudar llegando a marcar los goles. Pero eso ya será definición de Illana, la alineación titular que podrá implementar para el partido frente al técnico universitario. Para terminar en esto del 3-5-2, el 3-5-2 puede ser muy ofensivo o puede ser muy defensivo. Muy defensivo cuando los carrileros no suben, se dedican solamente a ser marcadores de punta, marcadores de su sector, y se mantiene una zona de 7 jugadores, 8 jugadores en el medio campo para impedir que el rival los gane. Pero cuando se trata de un 3-5-2, ya cuando se trata del 3-5-2 ya es más ofensivo. Ya se tiene mayor ofensiva, se tiene mayor salida, y por lo regular en el 3-5-2 se juega con un solo volante de recuperación y 2 volantes interiores que ayudan en la recuperación, pero que tienen más salida hacia la conexión con el delantero y con el volante de creación.
1: Bueno, vamos a escuchar más mensajes por acá.
5: Ya. Hola, ¿qué tal mi estimado Mané, mi estimado señor Harpio? Un gusto saludarles desde acá, desde el área triestatal. Con el respecto a Mancinelli, la verdad, ahora mismo yo pienso, ¿no? Es mi punto de vista, que él está simplemente para entrar al cambio. ¿Por qué? Porque ya no está en la edad de correr todos los 90 minutos. Y yo sé que Mancinelli le pone corazón, le pone garra y puede ser el quien motiva a los demás muchachos, al resto de jugadores, pero en verdad él ya no está para jugar 90 minutos. Entonces, yo creo que bien hace el director técnico, porque ya está, él es el que está ahí, convive a diario con los jugadores. Entonces, yo no creo que a Mancinelli le deje por simplemente por criterio o porque simplemente le da la gana al director técnico no ponerlo. Yo no pienso de esa forma, sino que ya están llegando los últimos años de Mancinelli en el Deportivo Cuenca. La verdad, se le agradece muchísimo de todo lo que ha hecho, el esfuerzo, sacrificio por el Deportivo Cuenca, pero la verdad, para mí, Mancinelli ya pienso que es del último año y creo que no le está dando mucho al Deportivo Cuenca. Si ustedes se ponen a analizar desde todo este año cuántos partidos completos ha jugado Mancinelli, ahí ustedes me van a dar la razón. Así que un gusto saludarles para todos allá en la ciudad de Cuenca. Un gusto de verdad, que tengan un excelente día. Buenos días.
1: Un excelente día también para nuestro amigo Don Justin ZH. Un fuerte abrazo y gracias siempre por estar pendiente de la programación y por aportar también con sus valiosos criterios. Ya vamos a ver el tema de Mancinelli con las titularidades y las suplencias. En este momento no lo tengo a mano, pero también es importante, y seguramente, a ver, yo le voy a decir una cosa, eso debe tener ya en este momento sistematizado la dirección deportiva, claro. Sobre él, sobre todos a la hora de ir tomando decisiones.
4: Ese es uno de los trabajos del director deportivo.
1: Exactamente. ¿No?
4: Hacer la evaluación y
1: de cada uno de los jugadores para proyectar el próximo año. Dice, buen día, está igualito a Kiko cuando dice que le dé una de limón y una de piña y no hay de piña, y dice que no se enoje que le dé solo de piña, y ya dice. Está Ferrero y no Rivero, jaja. Ah, dice que me estoy confundiendo mucho. Tiene toda la razón. Voy a hacer un... ¿Cómo sería? ¿Habrá algún ejercicio mental para dejar de decir Ferrero en lugar de Rivero y decir Rivero en lugar de Ferrero? Bueno, ya voy a ver. Sí, este es mi desafío. Estoy confundiendo mucho estos dos apellidos. Por acá dice... Saludos, amigos. Ah, ya. Alguien me decía sobre la Copa Libertadores Femenina que arranca mañana. Mañana es 15,
4: sí,
1: ¿no?
4: Sí, mañana arranca, sí.
1: 16 equipos estarán en pelea en la capital ecuatoriana. Mañana arranca la Libertadores con el duelo entre el último tricampeón, Corinthians, que ha ganado la 2025, 2024 y 2023. Corinthians, las últimas tres ediciones. Corinthians juega contra Colo-Colo en el Estadio Rodrigo Paz Delgado, mañana a las 15 horas, y a las 19, Caracas enfrenta a Santa Fe. Caracas de Venezuela, Santa Fe. El 18 de octubre se jugará la segunda fecha del Grupo A. En el Grupo B, el primer ecuatoriano en saltar a la cancha será Independiente del Valle ante Belgrano.
4: Sí.
1: Mañana, 3 de la tarde, en el Banco Guayaquil, en la cancha de IDB. Universitario juega ante Palmeiras, mañana a las 7 de la noche. En el grupo C juega Liga de Quito ante Cruzeiro, pasado mañana, 19 horas. Y Bolívar jugará ante Olimpia. Estos dos partidos será en el Rodrigo Paz Delgado. Y en el grupo D, Deportivo Cali ante Libertad, también pasado mañana, 15 horas en el Estadio Banco Guayaquil. Y el 16 de octubre, también pasado mañana, Nacional de Uruguay ante Universidad de Chile en el Estadio Banco Guayaquil a partir de las 19 horas. Hay una hegemonía tremenda de los brasileños. Han ganado 14 de las 17 Copas Libertadores de América Femenina.
4: Y Brasil igual ha sido campeón
1: hoy
4: mundial.
1: Hoy en varones, en mujeres.
4: Claro, hoy Brasil ha sido campeón mundial de fútbol femenino.
1: Y el próximo año van a ser los dueños de casa en el mundial, en el 2027.
4: Tuvieron una jugadora espectacular como Marta, que fue algo sensacional, jugó en Europa, ¿no? Brasil en el fútbol femenino creo que ha sido lo más grande que ha tenido Sudamérica. Me parece que ahí no hay discusión alguna sobre el equipo brasileño. Pero va a estar las Dragonas, ¿no? Dragonas representan al fútbol ecuatoriano
1: y Liga.
4: En esta Copa Libertadores de América y el equipo de Liga Deportiva Universitaria, que son los dos equipos que están en la Copa Libertadores de América, ¿no?
1: Muy bien. Estamos despidiendo, Mane, ¿algo más?
4: Una cosa que quiero plantearlo para la noche. Voy a hacer todas las investigaciones. Resulta que alguna vez conversamos con los hinchas del Deportivo Cuenca que comenzaron con mucho entusiasmo, que quieren el informe, que vamos a dar el informe, que nos den el informe, y llegaron, hicieron reuniones, conversaron con los directores, con el directorio, y tuvieron acercamientos muy rápido con el directorio. El directorio les entregó el informe, iban a hacer conocer en detalle a todos los hinchas del Deportivo Cuenca, iban a socializar el informe, y luego iban a llamar a una asamblea general. Va pasando el tiempo y parece que el entusiasmo se bajó.
1: Yo le digo algo, ayer averigüé sobre ese tema.
4: No sé si por el informe les bajó el entusiasmo y ya prácticamente han desaparecido los hinchas.
1: Yo supe que todavía no hicieron la reunión, mi querido Mané. Hasta ayer no habían hecho la reunión para conocer detalles técnicos y numéricos.
4: He tratado de conversar con quienes estuvieron al frente, pero no he tenido ninguna respuesta.
1: Yo lo pude hacer ayer y me decían que todavía no se han reunido. Lo cual también, obviamente, es un retraso, ¿no? Porque recibieron hace un par de semanas.
4: Claro, comenzaron con todo, ¿no? Y resulta que se van demorando en el asunto.
1: Muy bien. Estamos cerrando ahora sí, mi querido Mané. Ya. Un fuerte abrazo para todos, amigos. Mañana a las 7:30 nos encontraremos en este horario, en este programa. Despedimos a la gente de TikTok. Pero hoy, 13:45 la segunda emisión y 18:30 la tercera. Ahora les invitamos para que sigan en sintonía de Sensación. El que se viene es el señor Sergio Sarmiento para conducir Sensaciones hasta el mediodía. Sigan acompañándonos porque Sensación está para escucharla todo el día. Un fuerte abrazo, Manes Cisneros, y quienes habla, Andrés Carpio Guevara, les hemos acompañado. Chao.

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2: Queridos amigos y amigas, un saludo cordial. Buenos días a todos y cada uno de ustedes. Bienvenidos a esta programación ya en mitad de semana. Estamos en miércoles 14 de octubre, listos, dispuestos para llevarles como todos los días, gracias a Dios, este programa que durante algo más de 5 años les acompaña desde las 9 de la mañana hasta las 12 del día. Yo soy Sergio Sarmiento, el hombre de las mañanas, que con su voz, sus canciones, la discoteca de la radio y nuestras opiniones, como siempre, intentará hacerles buena compañía en este día miércoles. Estamos en 14 de octubre. ¿Cómo pasan los días, no? ¡Wow! Tremendo, el tiempo no se detiene. Pues estamos un poquito más viejos ya, con un poquito más de canas, más arrugado. No sé qué es lo que pasa. Buenos días a todos.
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Esta canción era la nuestra, pero estás tan lejos que quizá te olvidaste. Por eso quise recordártela.

0: gran Leopoldo Dante. Mari es mi amor, ¿no? ¿Así se llama la canción? Sí. Gracias por solicitarla, ¿eh?
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0: 9:18 minutos.
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1: Aquí estamos en la mañana, gracias. Son las 9:22. Hasta las 12, la música de toda la vida. Oh, me pidieron esta canción con Marco Antonio Muñiz.
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1: Se llama Perdón.

0: María Dolores Pradera. Son las 9 de la mañana con 27 minutos. Para cerrar el bloque de recuerdos, aquí está el gran Miguel Bosé, de sus primeros éxitos. Esta canción hermosa que se llama Amiga.
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Jorge Rojas, el ex nochero. Ya cantando en solitario esta canción hermosa. Se llama Sin Memoria. 9:38 en la mañana. Hasta las 12. Suena todas las canciones, todos los ritmos, géneros y con sus artistas favoritos y, por supuesto, de todas las épocas. Te vine a buscar. ¿Qué tal? Los Jarcas.

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Qué bolerito más bueno, ¿eh? 9:46 minutos, somos sensación. Aquí estamos hasta las 12. Este tema me pidieron de Los Tres Copas. Lleva por título Amor Mío. Hola, buenos días, ¿cómo están? Saludos, Ambato. Amor mío.

0: canción hermosa de los Guaira. La noche sin ti se llama.
1: Bien.
0: Estamos complaciendo. Felipe ya mismo sale su canción. Gracias por su sintonía. Gracias, Cecilia, en su hogar, como siempre, nuestra seguidora de toda la vida. Hola, Moni. ¿Cómo está mi corazón en Ambato? ¿Bien? Me alegra. Aquí está Signos Diferentes. Se llama Si Supieras.

Aquí estamos en la mañana, son las 10 horas. ¿Y cómo pasa el tiempo? Por favor. Esta canción sí que le pone a uno la piel de gallina, ¿no? Sí, si ustedes vieran mis pocos vellos que tengo, por favor. Tremenda canción. Ok, bueno. Vamos a escuchar a Karol G. Karol G, está bien, sí. Así dicen los jóvenes. Después de ti se llama esta canción.

0: 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Son las 10 de la mañana, 5 minutos. 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Muchas gracias, Hipatia. Hipatia está allá en el sur de la capital. ¿Cómo está la carita de Dios? Sí, está haciendo frío, está lloviendo, está con sol. ¿Me comentan? Gracias.
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0: ¿Qué canción que es esta, no?
1: No hay nada más.
0: La escribió para Marisela y cuando se independizó de los Bukis, Marco Antonio lo volvió a grabar. ¿Y con qué calidad? Pues, ¿y cómo la canta? Porque la siente, la verdad. Porque es una canción que la escribió y que definitivamente es un clásico de la música latina, un clásico de las baladas de siempre. Juan Fernando Velasco ahora.

Lorenzo Santa María, para que no me olvides ni siquiera un momento. Son las 10:22, amigos. 10:22, ¿cómo estamos? Pero qué bien, gracias, Moni, por sus palabras. Siempre es un deleite escucharle cada mañana, Sergio. El gusto es mío, el placer trabajar para ustedes, un público tan lindo y tan exigente.

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Hermosa canción de Mon Laferte, se llama Antes de ti. 10:36 minutos pasa y pasa el tiempo. Y nosotros aquí estamos para seguir complaciendo y seguir programando buena música hasta las 12 horas. Somos su Radio Sensación, la radio que programa con el mismito corazón. ¿Cómo están ustedes? Hola, Sogues, mi gente linda de Riobamba. ¿Cómo está la sultana de los Andes? ¿Bien? Me alegra. Sí,

0: Son las 10:44 minutos. Y esta canción a los años. Muchísimas gracias por solicitarla a través del 098-792-1065.
1: Claro,
0: es un placer no poder complacerles y saber que están conectados con nosotros, ¿eh? Esta canción hermosa, la verdad, de los primeros éxitos de Kany García. Para escucharla y reflexionar.
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Seguimos en la mañana. Son las 10:50. Somos su radio sensación. Pero qué extraño sentimiento este momento.

recordando a los Menudo. Qué gran época los 80, ¿cierto o no? Recorremos todas las épocas, cada mañana es un placer enorme poder escuchar sus mensajes de audio, leerlos de texto y en el momento preciso de la mañana incluir la canción que usted quiere escuchar. Esta canción estaba en espera como 30 minutos, pero llegó el momento de presentarlo y a las 10:58 canta el gran Rafael de España. ¡Qué canción más linda! ¿Y esto? Y esto va desde el fondo de mi corazón. Somos Sensación 106.5. ¿Cómo está la gente en Estados Unidos? Espero que bien, trabajando y escuchándome. ¿Cierto, no? Gracias por el espacio.

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1: 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La parte de repuestos y de la máquina, por supuesto, lo que tiene que estar funcionando al 100%. ¿Estamos? Cerro espacio en vivo de publicidad, ¿cómo no? Aunque no sé dónde estás. Ah, Ricardo Perotti.

11:16 de la mañana. Víctor, Víctor, ando buscando un amor. ¿Qué les parece? Ando buscando un amor. Bésame mucho, como si esta fuera la última vez, como si esta fuera la última noche en la que podrás tener mis labios.

0: es la canción del alma que canta Silvana Ibarra, artista ecuatoriana. 11:22 en la mañana. ¿Cómo pasa el tiempo? Hasta las 12 les acompañamos. Luego viene Carlos David Pérez hasta las 13:45 en Desde Archivo.
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0: 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Es una muy buena canción, Marc Anthony y La Quinta Estación. Uy, gracias por sus palabras, la verdad, me emocionan, porque a pesar de tener tantos años en esto, transmitiendo música, canciones, historias, pero sí que sus palabras llegan. Muchísimas gracias, porque la verdad me emociona.
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0: ¿Qué tal canción esta, no?
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0: Como para dedicarla, sí.
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0: Un amor para la historia.

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1: Queridos amigos y amigas, ha sido una mañana espectacular. Como todos los días, compartir con ustedes de buena música, de buenas canciones, de buenos recuerdos, de canciones un poquito más contemporáneas, más nuevas, de todo un poquito para hacer la mañana mucho más llevadera. Gracias de todo corazón. Se quedan en buena compañía con Carlos David Pérez hasta las 13:45. Estaremos con Desde Archivo, ¿sí? Nuestro programa que se lo programa a esta hora. Mañana conmigo, si Dios permite, ya en jueves, al filo del fin de semana, estaremos de regreso para compartir más música, más recuerdos, más historias. Gracias a todos y cada uno de ustedes por ser parte de esta radio, de este espacio musical que por algo más de 5 años lo llevamos al aire. Gracias, muy agradecido para todos ustedes, con todos ustedes más bien. Espero que tengan un resto de miércoles muy chévere, bendecido. Se me cuidan mucho, se les quiere bien. Y mañana el regreso es a las 9 de la mañana. Hay buena programación, buena música las 24 horas. Somos la radio que programa con el corazón. Hasta mañana. Gracias. Se me cuida, ¿sí? Recuerdo.

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1: Son las 12 horas con 8 minutos. Hola, ¿qué tal, amigos? Buenas tardes, hola, hola. Llegamos a exactamente a la mitad del día. El sol está en lo más alto. Muy calurosa el mediodía. Pero bueno, es la hora perfecta para refrescarnos a través de la música y sintonizar 106.5. Esto es Radio Sensación. Bienvenidos al programa denominado Desde Archivo, el espacio donde el tiempo se detiene para regalarnos las melodías que marcaron una época dorada. 70s, 80s, 90s. Recuerda que no importa qué tan agitado hayas comenzado la mañana, el mediodía nos regala una nueva oportunidad para reiniciar nuestro pensamiento. Para reiniciar y sonreír y seguir adelante con mucha más fuerza todavía. Al igual que estas grandes canciones que van a sonar, al igual que estas melodías formidables que han resistido el paso de los años y siguen sonando con la misma belleza. Tu fortaleza interior está hecha de la misma materia. Así que vamos a hacer que cualquier tormenta pase, porque el sol siempre va a estar listo para dejarnos iluminar y calentarnos de a poquito. Así que déjate acompañar de los clásicos desde este momento. Nos vamos directamente hasta las 13:45. Requisitos para viajar con nosotros en el programa Desde Archivo. Bueno, primero, ponerte cómodo, por favor. Abróchate los cinturones de seguridad. Y en este momento viajamos en la cápsula del tiempo. Bienvenidos a la programación que nos hará recordar a través de la música. Estamos contigo en Radio Sensación, la más romántica del dial.
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0: Son las 12 ya con 17 minutos. Saludos a nuestros amigos que se empiezan a integrar o quienes están integrados a la señal desde muy tempranito, disfrutando de la programación de 106.5. Nos encanta saber que continuamos contigo, disfrutando esta vez del viaje a través del tiempo. Estamos contigo hasta las 13:45. Si quieres comentarnos en dónde te encuentras, puedes comunicarte al 098-792-1065.
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1: Así nosotros estamos viajando a través del tiempo, disfrutando de las buenas épocas del ayer. Recuerda, si quieres comunicarte con nosotros, es muy sencillo, 098-792-1065. Luego estaremos dando lectura a los mensajes y además complaciendo los mensajes que nos han hecho llegar a través de nuestra línea de WhatsApp. No te olvides, pues, bajarte también la aplicación, es muy fácil y sencillo para que puedas disfrutar de la programación de Radio Sensación. 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
1: Vamos a dirigirnos en este instante a una época para disfrutar de una canción bastante bonita. Vamos a la década de los 60. Sí, vamos a retroceder bastante en ese momento. La canción se titula Mi Cacharrito. Originalmente lanzada esta canción en portugués, es uno de los más grandes clásicos de la etapa inicial de Roberto Carlos, publicado en el año de 1964. La versión en español formó parte de su cuarto álbum de estudio titulado Roberto Carlos Canta a la Juventud, el cual significó su primera grabación dirigida especialmente al mercado hispanohablante. A ver, ¿de qué se trata mi cacharrito? Aunque la canción es humorística, la idea nació de un encuentro de la vida real. Roberto Carlos se topó en una ocasión con André Oliveira, un antiguo compañero de su época en el Ministerio de Hacienda de Brasil, al verlo conducir un automóvil marca Cinca, sumamente deteriorado y destartalado. El cantante le preguntó qué hacía en ese vehículo. André Oliveira le dijo que trabajaba en un centro automotriz y que su auto, un reluciente Cadillac de 1960, estaba en el taller mecánico, por lo que el jefe le había prestado ese vehículo todo viejito para que pueda moverse. De esas divertidas anécdotas, el rey dio forma a la famosa narrativa Mi Cacharrito. Bueno, la melodía no pertenece originalmente a Roberto ni a su inseparable socio Erasmo Carlos. En realidad es una versión de un tema de rock and roll estadounidense llamado Red Hot, compuesto por John D. Loudermilk. Cuando Erasmo Carlos estaba revisando discos importados en una editora musical, la canción le llamó fuertemente la atención debido al sonido de la bocina, el clásico bip bip, que sonaba en la introducción de la canción. Bueno, la canción original en inglés no menciona un Cadillac, ¿no? Ni talleres, ni chicas, ni nada por el estilo. Más bien, la canción original era una sátira dedicada a los conductores imprudentes y mal educados que se creían dueños de las carreteras en los Estados Unidos. Pero Erasmo y Roberto Carlos descartaron por completo esa temática. Dijeron, no, no vamos a hacer eso. Vamos a hacer la más divertida. Una historia del joven que, avergonzado de manejar un coche viejo, descubre que el cacharrito trae la atención y el cariño de todas las mujeres del camino, mucho más que un lujoso auto. Año de 1964. Mi cacharrito, Roberto Carlos.
2: 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Primero, fue el susto cuando lo de León aquel. Después, era prohibido fumar y me encontré con dinamita. Todo eso sin contar el tremendo impacto que me llevé con la historia de la chica del gorro.

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1: 14 de octubre, año 2026, marcamos exactamente las 12:46. Bueno, y mientras hacemos este viaje a través del tiempo, nos vamos también informando. Van pasando los años y existen algunas cosas que va sucediendo con nuestro cuerpo, ¿no? Una de ellas es la visión. Nos cuesta un poco más leer con el paso del tiempo. Pero hablamos obviamente de la visión, ¿no? La dificultad para leer de cerca con el paso del tiempo se debe a una condición natural y universal llamada presbicia, conocida popularmente como vista cansada. A partir de los 40 o 45 años, casi todas las personas empiezan a notar que necesitan alejar los libros, el teléfono o los menús de los restaurantes para poder enfocar las letras con nitidez. ¿Te ha sucedido o te está sucediendo? Bueno, ¿por qué ocurre esto? El ojo humano tiene una lente interna y flexible llamada cristalino. Cuando somos jóvenes, este cristalino cambia de forma fácilmente gracias a unos pequeños músculos ópticos. Se estira para ver de lejos y se curva y se vuelve más grueso, ¿no?, para enfocar los objetos cercanos. Este proceso se llama acomodación. Perfecto. Eso cuando somos jóvenes, ¿no? No pasa nada. Con el envejecimiento ocurren dos cosas. El cristalino pierde su elasticidad natural y se vuelve más rígido. Y segundo, los músculos que lo rodean pierden fuerza. Como resultado, al cristalino le cuesta mucho trabajo curvarse, lo que impide que la luz se enfoque correctamente en la retina al mirar de cerca, haciendo que las imágenes se vean borrosas. Ese es el pequeño y gran detalle que sucede con nosotros. Pero claro, existen alternativas que se adaptan al estilo de vida y necesidad, obviamente, de cada persona. Por ejemplo, los anteojos, ¿no? Es una de las opciones más comunes. Las gafas de lectura también suelen llamar. Ideales si solo tienes problemas para ver de cerca y tu visión de lejos es buena. Solo se usan para leer o trabajar en la computadora. Hay lentes también bifocales. Esas tienen una división visible en el cristal. La parte superior es para ver de lejos y la inferior para ver de cerca. Y en sí hay muchas opciones para quienes van perdiendo esa visión óptima cuando éramos un poco más jóvenes, ¿no? 12:48.
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0: 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Seguimos viajando a través del tiempo.
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Muy bien, ¿qué sucedió un día como hoy? Hoy estamos 14 de octubre del año 2026. Pero ¿qué sucedió un día como hoy en la historia? Un día como hoy, 14 de octubre, pero de 1813, Bolívar, el Libertador. El Ayuntamiento de Caracas le confiere oficialmente a Simón Bolívar el histórico título de Libertador tras el éxito de la campaña admirable. Un día como hoy en la historia. En 1962 inicia la crisis de los misiles. Un avión espía estadounidense detecta rampas de lanzamiento y misiles soviéticos instalados en Cuba, desencadenando los 13 días más tensos de la Guerra Fría bajo la amenaza de una guerra nuclear. Un día como hoy, 14 de octubre, pero de 1964, el líder activista estadounidense Martin Luther King es galardonado con el Premio Nobel de la Paz por su incansable lucha no violenta a favor de los derechos civiles. Un día como hoy en la historia. Un día como hoy, 14 de octubre, pero de 1927, nace el agente 007. Sí, un día como hoy nace el célebre actor británico Roger Moore, mundialmente recordado por encarnar a James Bond en 7 películas de la franquicia.

0: Un día como hoy, 14 de octubre, pero de 2011, nace Siri. La empresa Apple revoluciona los teléfonos inteligentes al lanzar al mercado el iPhone 4S, introduciendo de manera oficial al mundo por primera vez su famoso asistente de voz virtual, Siri. Un día como hoy. ¿Qué se celebra un día como hoy? Un día como hoy es el Día Nacional de la Donación y el Transplante acá en nuestro país. Desde el año 2016, el país dedica esta jornada a sensibilizar a los ciudadanos sobre la vital importancia de salvar vidas mediante la donación voluntaria de órganos y tejidos. Un día como hoy es el Día Nacional de la Donación y el Transplante en nuestro país. Un día como hoy en la historia.
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0: Son las 13:25. Seguimos viajando a través del tiempo, a través de Radio Sensación 106.5. Bueno, es momento también de informarnos de lo que acontece en la actualidad. Los cortes de energía que se han dado comprometen la continuidad de los procesos industriales, dice la CIPEN. La Cámara de Industrias, Producción y Empleo, CIPEN, se pronunció sobre las desconexiones programadas para los segmentos industriales alto voltaje 1 y medio voltaje industrial con demanda, que se realizan durante 3 días a la semana establecidos por el Ministerio de Ambiente y Energía. Esa decisión se habría adoptado, según anunció el ministro Juan Carlos Blum, tras una reunión de trabajo con los sectores del sector eléctrico. En este contexto, la CIPEN emitió un comunicado en el que se reconoce los desafíos que enfrenta el Ecuador, pero también sostiene que afectan la continuidad de los procesos industriales. Detener la actividad productiva 3 días a la semana compromete la continuidad de los procesos industriales. Además, afecta la competitividad empresarial y pone en riesgo el cumplimiento de compromisos comerciales y la sostenibilidad del empleo formal, se detalla en este comunicado enviado justamente el día de hoy. La entidad reconoce que el Ecuador atraviesa una situación compleja en materia energética, pero estos desafíos nacionales requieren esfuerzos y soluciones compartidas, es lo que dijo un comunicado acerca de 3 días a la semana que tendrán cortes de energía. 13:26.
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Bueno, de esa forma estamos llegando a la parte final, amigos. Muchas gracias. Qué placer ha sido el poderles acompañar en este mediodía, 13:38. De mi parte, un abrazo para todos. 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

De la mañana en punto para acompañarte y disfrutar de la programación mañanera. Sí, es un cafecito con mucha energía, café que enamora, con toda la buena vibra para levantarnos y activarnos desde las primeras horas de la mañana. 6 en punto, estamos acá en 106.5, ¿de acuerdo? Soy Carlos David Pérez, una buena tarde para todos, hasta mañana, chao.

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0: muy pero muy buenas tardes, bienvenidos y bienvenidas a 106.5 Deportes en esta tarde de miércoles 14 de octubre del 2026, son las 13 horas con 45 minutos y los acompañamos hasta las 15 con la mejor información del mundo de los deportes. ¿Qué pasó, señor? Bueno, ya le voy a preguntar después. En todo caso, estaremos... bueno, no dije nada malo, ¿no? No sé. Pero bueno, en todo caso, les decía que hoy vamos a estar dialogando con ustedes acerca de lo ocurrido en los torneos Conmebol en estas últimas horas, lo que ocurrió sobre todo con Boca el día de ayer, que al final del día no pudo en condición de local ante el equipo de Vasco da Gama, cayó en condición de local 1-0 por la mínima. Y después les contamos que también hay partidos el día de hoy, va a haber fútbol en esta jornada de miércoles con dos partidos, uno por la Copa Conmebol Libertadores, otro por la Copa Conmebol Sudamericana. Y les quería también por ahí contar que bueno, vamos a estar hablando de la Champions, que ya hay actividad y hay fútbol en vivo, también va a haber fútbol en vivo más adelante. Bueno, ya se acabó los partidos del primer turno, pero se vienen los partidos del segundo turno y vamos a estar con esos detalles igual. Algo de el Masters 1000 de Shanghái y el hecho de que el señor Alexander Zverev ocupa a partir de hoy el número uno del mundo. Ocupa el número uno del mundo a partir de hoy el señor Alexander Zverev en el ranking de la ATP y bueno, es indiscutiblemente algo que vale la pena comentar porque, bueno, a Sasha siempre le costó y hoy verse en el número uno del mundo después de un par de muy buenas temporadas, pues es un gran premio, creo, a la perseverancia y al mantenerse y no rendirse, básicamente, cuando tuvo muchas cosas en contra. También por ahí hablar un poco acerca de Deportivo Cuenca, como no, del equipo de las camisetas coloradas y lo que viene preparando, trabajando en estos días de cara al compromiso de este viernes, 15 horas con 30 minutos en el Estadio Alejandro Serrano Aguilar ante Técnico Universitario. Con esto arrancamos la programación, les invitamos igual a que nos sigan a través de TikTok, ya estamos ahí para que nos escuchen, para que nos vean, para que interactúen con nosotros y podamos, bueno, ir leyendo sus comentarios, sus mensajes y para que puedan también interactuar con nosotros. Saludamos con nuestros compañeros, señor David Contreras, bienvenido, buenas tardes, ¿cómo le va?
1: Buenas tardes, Juan Bernardo, amigos de Radio Sensación 106.5, ¿cómo están? Bienvenidos, estamos listos para llevarles una nueva programación deportiva al mediodía y bueno, las novedades que se van desarrollando a lo largo de la mañana y por supuesto a lo largo de la tarde. El fútbol en el viejo continente no para y bueno, por supuesto que estaremos pendientes y contándoles algunos resultados. El otro día habló Santiago Morales, directivo de Independiente del Valle, y fue contundente, ¿no? Al recordar el paso de algunos entrenadores que ha tenido el equipo rayado. Hablaba que, desde Repeto, a todos les ha ido bien, ¿no? Excepto los hermanos Rescalvo. Los hermanos Rescalvo que, bueno, ellos tienen...
0: No lo dijo así, pero David. O sea, dijo, a ver...
1: Excepto los hermanos Rescalvo, ¿no?
0: No. Dijo, ganamos títulos con todos a partir de Repeto. Lamentablemente no con Ismael Rescalvo porque él se va a mitad de temporada y no sabemos qué hubiese pasado porque ese año fuimos campeones de Sudamericana con Miguel Ángel Ramírez.
1: Usted lo interpreta como...
0: No, es que eso es lo que dijo David.
1: O sea, no, es que con el tono y todo, yo cuando le escucho a Morales es de, bueno, creo que mejor que no hayamos continuado con Rescalvo.
0: Pero bueno, esa es una interpretación tuya, ¿no? Esa es una
1: interpretación. Sí, por interpretación, claro, por el tono, claro, y todo lo que... Claro, claro. Las palabras
0: de... Pero Morales, lo que dice textualmente es otra cosa. O sea, lo que dice textualmente es con él no ganamos títulos y no sabemos qué hubiese pasado porque se fue antes de poder ganar títulos. Señor Andrés Carpe Guevara, bienvenido. Usted nos acompaña esta tarde también.
2: Hola, Mr. Castillo. ¿Qué tal? Saludos para David y para todos los oyentes. Sí, en este horario solamente por hoy debido a alguna situación que luego vamos a tener que realizar. Pero sobre lo que dice David y lo que complementa Mr. Castillo, igual está equivocado Santiago Morales, porque con Repeto no ganó títulos.
0: O sea, es que dijo, después de Repeto, todos los que llegaron, claro, fueron los que ganaron títulos.
2: Sí. Bueno, igual tampoco está bien porque el director técnico colombiano que llegó para reemplazar a Repeto tampoco ganó.
0: Claro, no ganó. Creo que se olvidó de Mendoza.
2: Entonces, yo de ahí lo que deduzco, en parte, ojo, porque luego Schürrer, es interpretación.
0: Schürrer también estuvo ahí entre medios.
2: Claro, estuvo Gabriel Schürrer luego de dirigir al Deportivo Cuenca. Yo lo que creo es que sí le quiso dar de refilón a los hermanos Rescalvo, porque si no también lo hubiese nombrado a Gabriel Schürrer y al propio Mendoza, ¿no? ¿Alexis?
0: Sí, Mendoza.
2: Alexis Mendoza.
1: Dice desde Pablo Mr. Repeto.
0: Barack Obama.
2: Claro, desde Pablo Repeto. Ya. Entonces, ni Pablo Repeto no ganó títulos.
0: Exacto.
2: Pablo Repeto fue subcampeón de la Libertadores, que puede ser un mérito, sí, pero no fue campeón.
0: Claro.
2: Con Alexis Mendoza no pudo ganar títulos, tampoco lo hizo con Gabriel Schürrer. Y yo recuerdo más bien, el tema es que para mí no queda un grato recuerdo de cómo se fue Ismael Rescalvo. Y es... porque el equipo estaba jugando muy bien, estaba líder, y en esa época lucía el Emelec con mucha bonanza. Y Nassib Neme le llama y le dice, véngase a un equipo que tiene más historia que Independiente, porque en esa época Independiente todavía no tenía la historia que tiene hoy.
0: Claro.
2: Iba construyendo su historia. Ellos dan el paso, se queda Ramírez, campeón de Copa Sudamericana. A Rescalvo le va como le va en Emelec, le va como le va en otros clubes, Barcelona incluyendo, ahora ha sido despedido de Centroamérica. Y claro, da la impresión que Rescalvo no pudo seguir caminando hacia un lugar muy lindo, y en cambio Independiente sí lo hizo.
1: Sí, y dice, sí, a excepción de los hermanos Rescalvo, que no consiguieron nada. O sea, y con, ajá, el tono, sí, esto, sí, es de... Yo a mí me invitaba y una interpretación, sí, de que así era un palito que le daba a los hermanos Rescalvo.
0: No, está bien, está bien, está bien. O sea, la interpretación está bien. El tema es que, o sea, David dijo que dijo eso. O sea, por eso quería hacer la aclaración. Uh-huh. Eso no es lo que dijo Morales. Luego eso se puede interpretar. Pero Morales lo que dice es otra cosa. Ahora, bueno, ya para meternos en el tema como tal, en el detalle, y hablar un poco de los torneos Conmebol, ayer se produjo la primera semifinal de la Copa Conmebol Sudamericana y jugaron Boca ante Vasco da Gama en la Bombonera. El partido lo termina perdiendo Boca 0-1. Al minuto 25 adelantó Hudson al conjunto brasileño y supo aguantar todo el resto del partido con ese gol y gran parte del segundo tiempo con un elemento menos aparte, porque se fue expulsado por doble tarjeta amarilla el futbolista Andrés Gómez. Lo sacan al minuto 64 y a partir de ese momento hasta que finalizó jugó con uno más Boca, y a pesar de eso pues no pudo encontrar el empate. Fue titular en Valencia y jugó los 90 minutos el ecuatoriano el día de ayer, que no termina teniendo una gran calificación porque, a ver, tuvo dos oportunidades de rematar con la cabeza. La una no le sale del todo bien, la otra tampoco le sale del todo bien. La una fue en el primer tiempo, córner desde la derecha que intenta peinarlo en el primer poste, muy parecido a los goles que le hizo a Racing. Uh-huh. Pero no, se le va desviado, y de hecho es muy similar también el segundo. No me acuerdo si era córner, creo que no, creo que esa fue una jugada play que viene igual desde la derecha. Y Ener Valencia, igual con un cabezazo, no la logra embocar. Se perdió esas dos oportunidades que tuvo ayer y por eso, bueno, no lo han calificado de la mejor manera las aplicaciones, sobre todo porque tuvo esas dos chances y no concretó ninguna de las dos. Pero jugó los 90 minutos, fue parte de esta semifinal y, a ver, más allá de que queda hoy en la imagen eso, de que no pudo marcar, de todas maneras está bueno ver a un ecuatoriano jugando una semifinal de Copa Sudamericana, esta vez en un equipo de esta envergadura, además, como lo es Boca Juniors en el fútbol continental y en el fútbol mundial. Y luego creo que Boca, a pesar de todos los intentos que tuvo en el segundo tiempo, porque insistió, fue un equipo que buscó, fue un equipo que trató de ir hacia adelante, fue un equipo que trató de pelear. Vasco creo que se plantó bien igual en la cancha, fue un equipo complejo defensivamente, y ahora en la vuelta no está cerrado, pero evidentemente tiene la sartén por el mango el equipo brasileño para tratar de avanzar a la gran final del certamen internacional. ¿Les queda la sensación de que es justo el resultado de ayer, ese 0-1? El primer tiempo no lo pudimos ver muy claramente porque estuvimos acá en el programa, ya el segundo lo consumimos mejor, pero de lo que se vio creo que tal vez Moca pudo haber merecido un poco más ayer, y el 1-0 termina siendo mentiroso para el equipo brasileño, que hizo un gran primer tiempo hasta el gol, creo que hasta el gol, porque después del minuto 25 cuando hace el gol ya se fue un poco más atrás y Boca empezó a ser el equipo propositivo.
1: Yo no vi el partido, señor Carpio, dele usted.
2: ¿Por qué no vio? ¿Qué estaba viendo?
0: No le gusta Boca.
2: Fútbol americano,
1: no,
2: va a decir.
1: Ya le voy a ser sincero, me olvidé por completo.
2: ¿Cómo? ¿Que había fútbol?
1: Sí, que había fútbol. Me olvidé que había la semifinal de la Copa Sudamericana y estaba viendo béisbol.
0: Hay que montar ese coche.
2: Señor Contreras, vamos a generar media hora.
1: Y siempre puedo ver porque tengo doble pantalla, pero ya me olvidé.
2: Sí, no, a ver, estoy de acuerdo con lo que dice Mr. Castillo. Me parece que Boca mereció un poco más al final por lo que hizo, pero estos partidos tienen siempre esos ribetes. Son partidos tan apretados que los mínimos detalles marcan una diferencia. Uh-huh. Y en este caso Vasco encuentra el gol, golazo a propósito de cabeza también, hay que saber cabecear así.
0: Sí, sí, sí.
2: Y luego, pues, tuvo la fortaleza, si cabe el término, de atrincherarse, de marcar con orden, de marcar con desorden también, y sobre todo esas jugadas que recalca Mr. Castillo que han representado algo de críticas hacia Einer Humberto Valencia. Para mí tampoco son opciones clarísimas. Alguien ya comparaba con aquella de Cavani ante Alianza Lima en la Libertadores el año anterior. No. El tema es que, claro, si usted ve que Einer hace 3 goles ante Racing saltando con absoluta facilidad, pero no porque sea chaucha de saltar así, sino porque él hace que parezca fácil, porque tiene buena cimbra.
1: Parece un especialista.
2: Parece un especialista. Hace 3 goles así. Uno dice, por lo general le van a salir más de esas que las que va a
0: errar.
2: Errar. El tema es que ahí viene lo que hemos dicho siempre en la selección ecuatoriana. Ojo, y lo digo como un ecuatoriano que quiere que a Einer le vaya bien. Pero una cosa es que yo quiera que le vaya bien y otra cosa es que tenga que ahorrarme los comentarios. Eso es lo que Einer lastimosamente vivió en la selección. Hacía golazos, hacía muchos goles, pero también dilapidaba algunas que inclusive, en teoría, eran quizá más fáciles de marcar. En todo caso, aquí hay un detalle, porque yo no soy de los que pronostico o por ahí juego con los números y con el dinerito, pero yo me atrevo a decir que Boca no está eliminado. Y no solamente porque hay 90 más. Alguien va a decir, no, es que claro, todavía no es que se cierran los 180. Pero es más, a mí no me sorprendería si Boca elimina a Vasco da Gama ganándole en Brasil. Lo que sí me sorprendería es si es que, por ejemplo, Vasco le pega una goleada a Boca. Eso sí me sorprendería. Yo creo que allá en Brasil va a darse el redescubrimiento continental del equipo Xeneize.
0: Porque nos llega una opinión de Isabel Raquel Berra, me imagino, en TikTok, que dice, con la intensidad que jugó Boca, Valencia se lo nota perdido. Esa es la opinión de ella. No, no sé si le costó ayer meterse en el ritmo, en la intensidad de Boca a Einer. Creo que no, o sea, es que el tema también es que Einer no es un jugador de desgaste, ¿no?
1: Es que Einer tiene este tipo de partidos, ¿no? Sí, lo que dice el señor Carpio, es capaz de lo mejor, como con Colombia, que se saca media selección Colombia y se marca un golazo, y luego tiene partidos como con Curazao, donde ya no había arquero y termina fallando.
2: Ojo que a Rum le dieron el récord Guinness.
1: ¿Quién es,
2: fueron
1: ¿quién
2: es Rum? Él es Rum, el arquero de Curazao.
0: Claro, pues, señor.
1: Récord de atajadas, dice.
2: Claro. Sí, no sabía eso. No. Ya, por estar viendo fútbol americano, le dieron a Eloy Rum, mi querido Mr. Contreras, el premio de récord Guinness por haber sido el portero que más atajadas tuvo en un partido del Mundial. 15 a Ecuador en aquel partido.
1: Y él tiene el récord.
2: Tiene el récord.
1: Dios mío.
0: Sí.
1: Bueno.
0: Sí, sí.
1: Bueno, es así. Está es muy así. Bien. Está muy bien.
0: Fue ese día. Fue ese día.
2: Sí, sí. Todos tienen un día en el que todo le sonríe.
0: Claro, claro, también días en los que te va mal. O sea, como que ese día se compaginaron las dos cosas. Ecuador tuvo muy mal día frente al arco y Eloy Rum estuvo muy enganchado. Porque, claro, que te rematen 15 veces, por más que sean muy suave a veces o muy descolocadas a veces, una se puede colar después de 15, hasta por estadística,
2: en
0: una
2: 15 se va a colar. Se tropieza, Mr. Castillo.
0: Claro, claro, claro. Pero ese día estuvo un gran día y sacó las 15.
1: Ecuador colabora entonces para el récord Guinness del portero.
2: Sí,
1: muy bien.
2: Sí, claro.
0: Sí, sí. Muy bien. Aparecemos, aparecemos.
1: Oigan, continuando con el partido, quiero darles un apunte. ¿Qué expulsión más tonta de Andrés Gómez?
2: En 30 segundos le amonestaron 2 veces.
1: Sí,
2: menos.
1: Sí, sí.
2: ¿Tienes el dato ahí?
1: Fue así. Sí, en cuestión de 30, 40 segundos más o menos, la expulsión de Andrés Gómez. Es que absurdo. Igual no al nivel de Estrada, porque Estrada le fue a empujar directamente al señor Loaiza, era, ¿no?
2: Ah, ya, claro, en el partido de Liga con Católica.
1: Aquí le empuja un poco, claro, en el partido de Liga con Católica, le empuja un poco al árbitro, pero sí es suficiente para sacarle la tarjeta roja. Y fue, creo que tarjeta roja directa, me parece, porque veo cómo se le cae la tarjeta amarilla al árbitro y saca directamente la roja. Entonces interpreto que es tarjeta roja directa para Andrés Gómez. Qué absurdo.
2: Y más en este partido, claro. Yo siempre diré que a veces son situaciones inentendibles y no partamos desde que somos seres superiores, porque todos somos seres humanos y cometemos errores a veces que nos llama la atención.
1: Claro.
2: Pero en un partido de semifinales, Es como que uno dice...
1: empujar al árbitro, señor Carpio.
2: Claro, tiene que saltar a la cancha con funda y hielos para mantener la cabeza tranquila.
1: Claro.
2: Y en ese momento estaba ganando, ¿no? Y estaba 0-1. Sí, claro. Estaba ganando el equipo de Vasco. Y pudo haber complicado a su elenco. Y como bien dice David, a mí me sorprende porque he visto cómo otros jugadores, a otros árbitros, por poco y hasta les empujan más duro, como que desafiándoles, y los árbitros se contienen. Yo podría ser un muy mal árbitro, si así me catalogaran, pero yo no permito que alguien me ponga la mano en el pecho siendo árbitro. El que me toca y me pone la mano en el pecho, amarilla.
1: No como lo es.
2: En verdad, o sea... Y aquí vendrá algo también, porque esto han dicho los jugadores y algunos árbitros. También tengo amigos árbitros muy buenos, algunos que, como uno en el periodismo, ellos también se han equivocado en el arbitraje. Pero esto se da a veces porque el árbitro también insulta al jugador. Hay árbitros que insultan. El jugador intenta amagar por ahí, el árbitro viene, HDP, cara de la ni sé cuantito. Entonces el jugador, ¿qué pasa? Sabe que está el árbitro entregándoles el respeto que ellos deberían tenerle, y luego van y empujan. Y ahí viene el otro como que dice, bueno, me dejo empujar porque yo también le insulté. En cambio, si usted no insulta, si usted utiliza palabras normales, tiene todo el derecho de, si viene el jugador y le pone la mano en el pecho, amonestarle.
0: De acuerdo. De acuerdo completamente. Amonestarle, y en algunos casos creo que tienen que hacer esta expulsión directa, sinceramente. Son... para mí faltas de respeto que se han comenzado a cruzar mucho en el último tiempo. No solo en Ecuador, en el mundo han comenzado a pasar. Hasta en el Mundial creo que hubo una de esas. No estoy seguro, pero tengo la ligera imagen de que hubo una de esas que le tocó al árbitro y el árbitro no se inmutó. Pero bueno, son situaciones que, insisto, aparentemente han comenzado a ganar flexibilidad en este último tiempo, y de esa flexibilidad pues llegan estas polémicas que no pueden ocurrir. Y acá en Ecuador creo que llevamos un extremo extra, que fue primero el árbitro empujar al jugador o manotear al jugador, y luego el jugador también manotear al árbitro. O sea, son cosas que son inentendibles. Pero bueno, en fin, veremos qué pasa en la vuelta. Yo coincido con Andrés, no creo que la llave esté cerrada, no creo que esté definitivamente eliminado Boca, creo que puede darlo vuelta, y sinceramente no me sorprendería que la próxima semana sea Ener Valencia el que conduzca una nueva remontada. Sinceramente, Ener tiene de esas también.
2: Sí.
0: Le pudo haber ido muy mal en una ida, y en la vuelta el tipo se transforma. Con Inter de Porto Alegre tuvo uno así, no me acuerdo si fue en cuartos de final o en octavos de final, pero que tiene un pésimo partido de ida, su equipo pierde 2-1, me parece, y en el partido de vuelta estaban ya empatando 2-2,
1: creo que era

0: con Gremio.
1: Creo que era con Gremio.
0: Creo que era con Gremio.
1: Y Ener entra y marca el tercer gol y clasifica al equipo. O marca uno de los tres, no me acuerdo si fue el tercero, pero marca uno de los tres y el equipo clasifica. O sea, esas cosas ha tenido Ener Valencia y no me sorprendería que lo tengas todavía ante Boca. Ante Vasco, perdón.
2: Sí, prepara el video viral, mi querido David. Usted va a hacer el video de Ener Humberto Valencia luego de marcarle el gol a
0: Vasco. No, pero yo no soy hater de Ener Valencia.
2: ¿Ah, no?
0: No. No, pero creo que ya había cumplido su ciclo a nivel selección. Creo que era bastante premio ir al Mundial, pero ya ponerle como titular en la Copa del Mundo, eso ya fue pasarse. Eso ya fue pasarse. Ahora marcará. Yo creo, ¿sabe qué? Le digo algo. Ener Valencia tiene contrato en Boca hasta diciembre del 2027. Uh-huh. Creo que va a marcar más goles que Cavani. Y Cavani estuvo más tiempo.
2: Puede ser. Ah, que el total de Cavani.
1: No sé si el total que Cavani.
0: Solo en Boca.
1: Por eso.
2: Ya. Yeah. Creo que le faltaría una temporada más. ¿Sí? Cavani hizo más de 40 y pico de goles.
1: Sí, sí.
2: No creo que vaya a ser 40 en un año. O sí. O usted está diciendo conocedor de ese registro.
0: Queda todavía 3 meses, queda un año entero. Oiga,
1: hace copas, cuatro, ¿no?
2: Oiga, seguro que estaba tomando agua. Sí. Me sorprende que el señor Contreras diga eso. ¿Verdad? Algo está pasando. ¿Qué? ¿Se está enamorando? Señor Contreras, ¿qué pasa? ¿Quién está ablandando ese corazón?
0: El calor de estos días, señor Carpio. Es una cosa 28 insufrible.
1: Goles hizo, 28 goles.
0: Ah, 28 goles. Ahí, eso 28 está más goles. Razonable. 40 ya me asusté.
2: O sea, tendría que ser 23.
1: 40 me asusté. Estaba sufriendo y aguantando, 40. Diciendo cómo me retrato.
0: Claro. 28 sí llega. Sí supera los 28, señor Carpio.
2: 28 en un año sería, ¿no?
1: Sí.
2: 40 es duro.
1: Tendría que igualar el mejor registro propio, Ener, que fue el de Fenerbahce.
2: ¿Cuánto?
1: Que bueno, hizo 26, creo. Claro.
2: En un año.
1: En una temporada.
0: Pero aquí esto es año y medio.
2: Claro. ¿Con Fenerbahce es que hizo 5 goles en un partido?
1: Me parece que sí, no estoy seguro. Pero tiene un repóker.
2: Perdón, cuatro. No, no tiene 5. 4 eran.
1: Un póker.
2: Eran 3 hat-trick y un póker. Sí,
1: sí, sí.
2: Creo que era con Fenerbahce.
1: Déjeme ver. El póker de Ener Valencia. Buen el dato.
0: Se llevó Ener Valencia media hora de programa.
1: Fue en el 2023, 29 de enero del 2023, fue la victoria del Fenerbahce 5-1 ese día ante el Kasımpaşa y destacó por 4 goles en
0: ídolo en Turquía.
1: Sí, sí,
2: claro, sí. Claro. Oiga, le voy a contar algo. Sí. A raíz del video que hicimos sobre Ener Humberto Valencia y el número de goles con Boca y todo eso, muchos hinchas de México, pero sobre todo muchos hinchas de Boca, decían que ellos habían, antes de que llegue el atacante al equipo Xeneize, registrado el antecedente de Ener Humberto Valencia y que les parecía buen delantero por esos números precisamente, por lo que hizo en México, por lo que hizo en Europa, en Turquía concretamente, por lo que hizo, bueno, en su instante en el club Sport Emelec y por los registros de la selección ecuatoriana. Yo me puse a leer los mensajes, se volvió viral ese video. Había una serie de comentarios de la gente, muchos hinchas de Boca que respaldaban a Ener Humberto Valencia.
1: Sí,
2: pero claro, capaz ahora no es dirán que, nada porque Carpio, ayer no le fue tan bien como sí hace un par de semanas.
0: Señor Carpio, es que esto es como cuando usted ubica a la nueva pareja de su exnovia y usted piensa, eso es porque él está tan feliz, pero es porque no le conoce.
2: Ah.
0: Es así más o menos, señor Carpio.
1: Sí, puede ser, claro, sí puede ser, pero por los números, o sea, sí puede parecer para cualquiera un delantero interesante Ener Valencia.
0: No, es interesante.
1: O sea, por números siempre te puede, pero luego es esto, ¿no? Ener Valencia no es un jala, no es un infalible.
0: Claro, ya tendremos claro, un domingo donde marca
1: dos goles.
0: Porque
1: aparte no es 9, ¿no? Aparte no, nunca nació como 9 Ener Valencia, o sea, Ener Valencia nunca nació 9.
0: No, pero eso de nació como 9 es como lo de Valverde que un día dice, yo no nací para ser lateral. No se ponga filosófico, no, Valverde, no, póngase a jugar de lateral y no.
1: Porque el tema es que Ener Valencia si llegó a brillar al nivel que brilló para irse inclusive Inglaterra fue porque era un gran extremo. Que sí, luego lo hayan convertido en 9 por necesidad de la selección es distinto, porque tenía gol. Pero si tú lo pones a Ener a ver con otros extremos, capaz si estamos hablando de un extremo tremendamente goleador.
2: Ve, yo le voy a decir algo. Y sé que esto a los hinchas del Cuenca les puede caer como anillo al dedo. Por ejemplo, Ventarrón Quiñones no era 9. No era 9, pero era goleador. Tenía gol. Era zigzagueante, tenía 355.6 pulmones. Era un animal físicamente, Ventarrón Quiñones. Y alguien pudo haberlo intentado vender como número 9 por los registros que tenía. Pero capaz ya jugando como 9 solamente en el área, ya no iba a tener la misma efectividad que el Ventarrón Quiñones, que iba por todo el frente de ataque, que hacía dos gambetas y que disparaba fuerte y cruzado y hacía goles. Pero en cambio, en el área, donde a veces se necesita más sutileza que gambeta, ya no hubiese marcado los mismos goles que anotó.
1: Comparto 100%. Es así. Son varios casos de jugadores así. Cristiano Ronaldo, de alguna manera, es un caso similar, obviamente a una escala muy, mucho más grande, pero es un caso similar.
0: Yo solo mantengo que tiene dos carreras.
1: Carrera 9 y carrera extremo.
0: Exactamente.
1: Sí, o sea, lo puedes dividir así, ¿no? Pero a la larga es eso. O sea, un tipo que de extremo se reconvirtió en 9 y de 9 siguió siendo un gran extremo. Y de extremo era un gran 9. Tenía todo, Ronaldo, y por eso es lo que es. Pero en el Valencia es un terrenal de ese, claro, de esa categoría de jugador. Y Cristiano terminó siendo un superlativo de esa categoría de jugador. Pero bueno, son cuestiones que se dan por ahí, por esa zona, por ese lugar. ¿Estamos sin audio, señor?
2: No, estamos bien.
1: Me asusté, pero estamos bien. Entonces, ahí igual a la gente que quiera seguir enganchada con nosotros, nos puede seguir mandando mensajes al WhatsApp, al 098-792-165, también a el TikTok, ya que estamos ahí saliendo en vivo. Tengo por acá ya algunos mensajes que vamos a leer a continuación. Eddie Novillo nos escribe, nos dice: saludos, Pimpollos, un abrazo. Ya saben cómo es Ener, no sé para qué se emocionan, jejejeje. Mr. Castillo anda sin ánimos como Ener, dice jejeje, por estar pensando en las chinas de Mr. Castillo, dice.
0: Bueno.
2: ¿Qué le contó?
1: Está enfermo, ya no es Contreras, dice por el señor David Contreras. Yo no le contó nada de Novillo, pero bueno. Es que, a ver, me imagino que tal vez nos está viendo en la cámara y me ve que estoy acá haciendo algunas cosas. Pero bueno, estamos en eso y enganchados en el programa, y cada vez que estamos emitiendo comentarios estamos tratando de ver a la cámara para que vean que estamos poniéndoles atención.
2: La próxima, bueno, de aquí en septiembre o en octubre o en noviembre, es mi querido Edison, será el programa a través de TikTok y con unas ricas hamburguesas aquí, ¿le parece?
1: Sí.
2: Ahí con unas hamburguesitas, contándole a la gente lo sabrosas que están.
1: Sí, capaz ya no aquí además.
2: Claro,
1: capaz ya no justo aquí.
2: Exactamente.
1: Sí. Tengo por acá otro mensaje de Manuel González. Sí,
2: nos van a despedir.
1: No.
2: Algo sabe cositas, Mr. Castillo.
1: No. Pero ya van a saber todos ustedes, amigos. Acá también lo saben, pero ya ustedes ya lo van a saber, ya se van a enterar. Un abrazo para Manuel González, que dice: saludos, Juan Verdavid, y al señor Carpio. Y ese milagro, como sea, qué bueno tener en el programa, dice por acá Manuel González.
2: Muchas gracias, don Manuel.
1: Lo de Boca, una pena. La tuvo hasta para darle vuelta al marcador y lastimosamente el arco no se le abrió. A Boca veamos qué sucederá en Brasil. Lo de Gómez, se dice o se especula que la tarjeta roja pueda ser por asuntos de juegos. Ya lo andan medio investigando en Brasil porque lo mismo hizo en un partido de la Liga Brasileña. Entonces, como lo andan viendo sospechoso, recordemos que Gómez es... Bueno, acá ya es su opinión del amigo, ¿no? Dice Gómez es colombiano, entonces por ahí cositas se perciben en el aire. Ya eso lo agrega Emanuel, ¿no? Todo esto es mensaje de Emanuel. ¿Y qué tal lo del Cuenca? Se dio a conocer que la deuda del Cuenca al IES en redes sociales, esto cifra oficial de la página del IES, de $235,762.51. Y muy raro, no se debe nada al SRI cuando se pone el RUC del Cuenca en la página. Esperemos que si está en ceros la deuda en SRI, que sea así. Y hablando de deudas, ¿qué se sabe? ¿Les pagaron más o les van a pagar más pronto? Saludos y bendiciones. Bueno, lo del IES era cifra más o menos conocida. Lo dijo acá el presidente igual hace un mes y más o dos, no me acuerdo la última vez que hablamos con él, pero en una de las últimas entrevistas habló de la cifra del IES. Y la del SRI, bueno, primero ahí recordar que hay tres RUCs del Cuenca, no solamente es un RUC, hay tres RUCs que maneja el club. Y por otro lado, si es que hay un acuerdo de pagos de por medio que no se ha informado, no aparecería como deuda, ¿no? Eso como punto final. Pero si se incumple un acuerdo de pagos, aparece como deuda. Yo creo que seguramente debe estar en otro de los RUCs, simple y sencillamente el dato, porque no es que el Cuenca ha logrado destrabar algo al respecto en estas últimas horas o días. ¿Algo que agregar sobre eso? No.
2: La verdad, el tema este de las cuentas y demás... es algo que se tiene que ir dilucidando. Yo le contaba hoy en horas de la mañana a Mané que habíamos podido conversar con uno de los socios del equipo Colorado y nos decía que aún no se han reunido para hacer un análisis del informe económico. No han podido reunirse aún.
1: Bien. Bueno, entonces, ojalá que lo hagan pronto, ¿no?
2: Claro, claro, porque eso igual retrasa todo el proceso y lo que habían en algún momento contado que querían hacer.
1: Sin duda. Fuerte abrazo por acá para Trimentu, también que nos escribe y dice... A ver, Don Mañón con el programa de la tarde. Parece que alguien está castigado. Buenas tardes, sensación. Bueno, amigo, parece que alguien no cuadra en el programa. Cambio, entra Robotina. Al perdido Contreras, dice. Esto es fútbol, no la NFL. Se marca gol, que es un gol, pero por cada gol marcado. No se asuste que no esté Flor, dice. Bueno, eso para Trimentú. Y nos llega también un audio de nuestro amigo Andrés Ramón. Escuchémoslo a continuación.
3: Buenas tardes, don Castillo. Espero que ya esté mucho mejor. Como ayer se reportó que no puede ir al peloteo, ¿no? Que dijo que está mal de la cintura, que ha trabajado mucho con las chinas. Esperemos que recupere ya pronto para poder ir a pelotear un momento. Oiga, y no se olvide que hoy todos somos Roma. Vamos, vamos, Roma. Muy triste por la pérdida del Boca, ¿no? Pero jugadas menos uno, porque Ender Falencia, menos uno en el Boca. Bendiciones y saludos también para don Aliado Carpio.
1: Un abrazo ahí para el amigo Andrés de Ramón. ¿Qué quiere agregar?
2: Oiga, voy a utilizar una frase muy, muy, muy de un político. No sé si para muchos amados, para otros no tan amado, pero qué caretuco, ¿no? Todavía le dice a Mr. Castillo que él no va a ir al fútbol. El señor... No aparece, no escribe, no dice nada. Solamente estará ahí leyendo para pasarles a los panas y mentirles que va a jugar el martes en la noche.
1: Verdad, verdad. Bueno, yo no puedo decir nada, tampoco he ido, pero estaba de viaje.
0: ¿Sabes? Oiga, casi gol del Manchester City al PSG. Pelota en el palo, tiro de esquina, ¿eh? Me estoy igualando en el fútbol,
2: De repente dicen, es que en este momento no hay fútbol americano.
0: No estoy viendo fútbol americano, voy porque no hay, pero ya el domingo... Ah, el domingo tengo transmisión con usted.
1: Sí, señor.
0: Lo que hizo, señor Carpio.
1: Pero ¿cuál es el problema, señor Contreras?
2: Claro, ahí puede traer y comenta acá un poco y comenta algo de fútbol americano.
1: Está viendo ahí el fútbol americano un rato, ¿cuál es el problema?
2: No hay problema.
1: Claro, ¿cuál es el lío? A ver, vamos acá rapidísimo a repasar los detalles de la Champions. Nada más que agregar sobre Boca ni de torneo internacional. Aunque bueno... Para no irnos de coles a nabo, cerremos con lo de hoy de la Copa Libertadores y de la Copa Sudamericana también, que se van a estar jugando hoy los dos certámenes, ¿no? Desde la Copa Sudamericana se juega la otra semifinal, en donde hay un equipo uruguayo tratando de retar a un brasileño para que no tengamos finales nuevamente brasileños, y en este caso nos referimos a Montevideo City Torque, que tiene que visitar al complicado, al muy difícil y creo que bastante favorito, Atlético Mineiro. 5:00 p.m. de hoy se juega este partido. En el Atlético Mineiro veremos si con ecuatorianos o no. Lo de Alan Franco, sobre todo, que suele ser el más regular. Y por ahí la chance que le puede quedar a Ángelo Preciado de también sumar algunos minutos. Y también el otro que se me va. Tenemos 13 en Mineiro. El otro que era, que llegó.
2: A ver, Alan Franco, Alan Preciado.
1: Preciado y... Hay uno más,
0: Anthony,
1: ¿no?
2: Alaminda,
1: casi no aparece.
2: Gol de PSG.
0: Golazo del PSG.
2: ¿Quién hizo?
0: Lo hizo Dué. Golazo, un contragolpe, más o menos una secuencia de pases de 15, 16, 17 pases para que Dué termine rematando. Golazo.
1: Oiga, la gente se enganchó a TikTok.
2: Sí, ¿qué dice la gente en
1: TikTok? No, o sea, mucha gente se ha sumado. No comentan, ¿sí? Pero
0: es que hablábamos de Ener Valencia.
1: Con casi 100 personas.
2: Ángel dice, muchos saludos, mis estimados. ¿El Cuenquita juega de local esta semana?
1: Sí, señor. Así ya vamos a hablar igual del Cuenca más tardecito.
2: El señor Contreras mostró los bíceps y de una la gente se enganchó.
1: Sí,
2: casi se enganchó. Aguante, me pongo yo la chompa, porque si no, de nuevo se van a salir.
0: Y eso que estoy diciendo, un intento por entrar en la cámara, si no entro, la verdad. Está complicado.
1: Se ha exagerado, señor Contreras. Tiene ahí para extender los brazos tranquilamente.
2: Ojalá los inventores de TikTok no se molesten.
1: Claro, ojalá que no se enoje. Atlético Mineiro, entonces Torque, como decíamos, veremos con ecuatorianos o sin ecuatorianos, pero creo que aquí hay un camino muy claro, ¿no? Mineiro a la final, no sé si estén en desacuerdo conmigo, pero creo que Mineiro hoy podría dar un golpe ya fuerte sobre la mesa. No digo liquidarlo, tal vez sí, tal vez no, pero no será raro que hoy se despache con una goleada.
2: Estaba viendo los últimos números de City Torque, porque a veces son equipos que marcan una época, marcan una epopeya, marcan una época y llegan de alguna forma con antecedentes extraordinarios. Viene de ganar 1-0 en el torneo uruguayo a Danubio. En la fecha anterior había perdido 2-0. Segundo gol del PSG, mi querido David.
0: Gol de Dembélé de cabeza.
1: Vaya.
2: Upa.
0: Continúe nomás.
2: Muy bien, 2-0 entonces. Yo no pensé que iba a ser tan rápido.
1: No, no.
2: La victoria del PSG. Es una máquina el equipo parisino.
1: Una máquina.
2: 2-0, perdió ante Nacional. Empató 1-1 contra Peñarol. Ojo con el calendario que le ha tocado a Montevideo City Torque. Claro. Peñarol, Nacional y Danubio. Sí. Tres equipos históricos de Uruguay.
1: Durísimo.
2: Ya, al uno le ganó, con el otro perdió y con el otro empató. De ahí perdió en condición de local 0-2 ante Deportivo Maldonado. Empató 3-3 también de local ante Atenas. Y quiero ver el último partido de la Copa Sudamericana, fue cuando le ganó 3-0 a Cienciano, ¿no?
1: Sí.
2: Entonces, eso fue el 17 de septiembre. Ha jugado 6 partidos luego de ese cotejo.
1: Sí.
2: 6 por el torneo uruguayo. Y ha conseguido 2 victorias, 2 empates y 3 y 2 derrotas.
1: Y 2 derrotas, claro.
2: Así viene, o sea, tampoco nada como para tenerle miedo.
1: No. Y Mineiro es un equipo que pelea siempre de media tabla para arriba, o al menos en el último tiempo viene peleando de media tabla para arriba en Brasil. Y bueno, por todo eso creo que su pinta de favorito es real hoy en el partido y podría sacarla sin lugar a dudas. Oiga, qué golazo del París, ¿ah? Es un golazazazo.
2: ¿Cuál de los dos?
1: El segundo, también. No vi el primero, pero el segundo es un golondrón en cómo se arma la jugada. Es quién por derecha, no sé quién, no lo identifico. El que levanta, no, por derecha. El que levanta primero en la derecha, el centro, porque es un cambio de frente, derecha e izquierda. En la izquierda la agarra a Nuno Méndez.
0: Y la manda de nuevo a la derecha.
1: Y la manda de nuevo a la derecha y ahí Dembélé lanza el cabezazo. Qué golazo. Es, sí. O sea, la triangulación que hacen, cómo se mueven en los pases es increíble.
0: El primero le va a gustar más. Es una.
1: El de 15,
0: Vitinha. 16 pases. El de Dué.
1: El de Dué. Ya lo voy a revisar.
0: Pero es que este equipo también tiene una facilidad de. Discúlpeme, señor Carpio, por meter Champions ahí. Pero qué facilidad que tiene, ¿no? Para.
1: Sí.
0: Para además dosificar a sus jugadores. Sí, sí, hace unas semanas nada más Luis Enrique le dio unas vacaciones a Dembélé una semana más. ¿Mm? Descansa. Y eso no puede hacerlo. Eso no puede hacerlo otra estrella en otro equipo. Y en este sí, porque juega en la liga que juega.
2: Yo creo que a veces ya es también manejo de grupo. O sea.
1: Eso iba a decir.
2: Y es la respuesta del jugador. Esto es cuando el papá lo tiene. A la raya al hijo, pero no a la raya desde... Gol de la Roma. Le está ganando 1-0 al Real Madrid.
1: Sí.
2: No desde un régimen militar, sino más bien cuando el hijo sabe hasta dónde puede ir y hasta dónde no puede ir. Uh-huh. Ya no hace falta que el papá diga, hey, te vas y vienes a las 2:30 de la tarde, abres la puerta y soplas. A ver si tomaste o no tomaste. El papá sabe que el hijo va, entra a las 2:30 o antes, no tomó y va directamente hacia la habitación. Entonces, me da la impresión que Luis Enrique ya a los jugadores les tiene, entre comillas, amaestrados. Le dice, a ver, Dembélé, una semana más de descanso. Pero Dembélé no es que va a estar jugando mucho PlayStation.
0: No.
2: O va a excederse con la comida o con el licor y demás. Sino Dembélé utilizará ese tiempo para ir a meditar, para alimentarse bien, para ir a ver a la novia, a la esposa, a la suegra. Y luego regresa con esa energía a ponerse al servicio nuevamente del PSG. Por ahora le está dando resultados. Ya cuando hay un desgaste, el desgaste normal entre el director técnico y los jugadores, en algún momento le va a pasar a Luis Enrique.
1: Sí.
2: En algún momento va a empezar una mala racha y se irá. Les pasó a todos. Ahí dirán, ya ven, ya el libertinaje empezó en el PSG y ahora sí necesita ser nuevamente riguroso o estricto Luis Enrique. Mientras tanto, él ya... se habrá convertido, de hecho ya lo es, una leyenda en el equipo parisino.
1: Ahí sí coincido también, y creo que la gestión de grupo también en el sentido de cómo se tratan a los compañeros y de entender que todos necesitan algo diferente, ¿no? Y hacerle entender eso también al grupo. Creo que, por ejemplo, lo voy a comparar con lo que ha pasado con Lucas Mancinelli estos días, por ejemplo. Uh-huh. Lo han cuidado, lo han protegido. Bueno, acá también... lo han protegido de alguna manera a Dembélé, después de que Dembélé también ha puesto todo su servicio a favor del equipo, después de que Dembélé, siendo el atacante principal del equipo, retrocedía, defendía, se sacrificaba y en la Champions lo destacaba mucho, en la primera Champions que gana, sobre todo el PSG, lo destacaba mucho desde ese lado Luis Enrique. Te vas ganando esas licencias también, no solo con el entrenador, sino también con el grupo. con la ayuda, con el sacrificio que demuestran. Si no digo que el resto no se sacrifique, que el resto no ayude, pero entenderán que Dembélé es un tipo que ha tenido muchas lesiones, entenderán que para el grupo es fundamental tenerlo en momentos importantes y que, bueno, si hay que hacerlo descansar una fecha más y nosotros jugar un poquito más una fecha más, bueno, será para que cuando lo necesitemos él también nos responda a la altura de lo que necesitamos. Y creo que eso es mucho gestión de grupo.
2: Jugó el Mundial. Jugó el Mundial y lo hizo en muy buen rendimiento. Sí. Y con eso, pues, el futbolista se ha ganado un nombre. Y dato no menor, por si acaso a la cabeza de Carpio se le quiere olvidar, es el actual Balón de Oro.
1: Claro.
2: Es el actual mejor jugador del mundo. Uh-huh. Y está nominado para volver a hacerlo, aunque yo creo que ahora va a ser más complicado que repita.
1: Coincido, coincido. Bueno, veremos cómo se dan las cosas en la Champions. Ahí nos fuimos un rato, igual ya volveremos en un momento más a la Champions. Pero volviendo a Sudamérica, y ya después de dejar ese Montevideo City Torque ante Mineiro, en donde creo que todos hemos coincidido que Mineiro es muy favorito, viene también la otra semifinal de la Libertadores, o la primera semifinal de la Libertadores, que se juega hoy. 19:30, Fluminense ante Palmeiras en el Estadio Maracaná. Hoy el señor Carpio en la mañana contaba un dato. No perdió nunca una semifinal Fluminense, ¿no? Dos jugadas, dos ganadas. Lo bien. Hizo ante Boca y...
2: Boca y ante Internacional y ante de Porto Alegre.
1: Ante el Inter. Y bueno, luego ganó una final y perdió otra ante Liga de Quito, ¿no? Pero siempre sí. Jugó finales. Una vez estuvo en la final el equipo de Fluminense. Claro, esta vez le toca enfrentarse a uno muy duro, como lo es Palmeiras, que claro... Tal vez el año pasado no fue el año más auspicioso de Palmeiras, pero era un equipazo y hoy sigue siendo un equipazo, a pesar de que tuvo por ahí un par de baches futbolísticos en el año. Igual que llegó sufriendo a la fase que hoy se encuentra, porque Liga lo hizo sufrir, esa es la realidad, y no solo Liga.
2: Ante Cerro, ¿te acuerdas? Sí. Empata en Brasil y va y gana Paraguay.
1: Sí, sí, sí. Y ante Liga gana de local, perdón, y luego de visita pues se dan... No, al revés, gana de visita... De local, Liga también gana y se van a los penales y bueno, ocurre todo lo que ocurre. Pero, ¿o fue al revés? Vaya, ya estoy perdido.
2: No. En Brasil gana 2-1 Palmeiras. 1-0. 1-0 Palmeiras.
1: Y Liga gana 2-1. Eso, gana 2-1 acá Liga y ahí llega los penales. 3-2 fue. 3-2, claro.
2: Qué memoria. Y eso que transmitimos.
1: Los tres eso que para estamos la... aquí sentados.
2: Y eso a veces sucede. Porque alguien dice a veces cuando a uno se le va un dato... Ni han visto. Transmitimos sí. Ese partido y aún así se nos va el dato.
1: Se va. Disculparán, sabrán disculpar.
2: Pero si fuera de pedir el número de teléfono, se memoriza el señor Contreras.
1: Sí.
0: ¿Para qué nos vamos a engañar, señor Carpio?
2: Ahí sí. 0-9, ya está.
0: Segundo de la Roma.
1: ¿Segundo de la Roma?
0: Sí. Segundo de la Roma. Perdón, era gol del Real Madrid.
1: Háblese,
0: perdón. Es que me sale primero la notificación antes de del gol.
2: 1-1, sí. ¿Quién hizo el Real Madrid?
0: Un autogol de la Roma provocado por Mbappé.
1: Ah, muy bien. Empató el Madrid entonces.
2: Perfecto. Sí. Ese sí cuenta como gol de Mbappé, ¿no?
0: Ojalá que no.
1: No sé. ¿Sí?
2: Autogol sí.
0: No, sí va a contar. Va a contar como gol. Yo no quisiera que cuente, pero va a contar.
2: Ah, sí va a contar. ¿Cuántos serían? 92, creo. Los de Mbappé en la historia creo de la Champions.
1: Creo que sí. Golazo, dice por acá.
0: Y ni uno en semifinales, ni una final. Pero bueno.
1: Oiga, ¿golazo
0: eso es,
1: o no
0: eso
1: golazo?
0: Es Mbappé. Sí, es un buen gol. Buen gol.
1: Descríbalo, no señor Contreras, porque usted se lo cuenta el gol.
0: Más o menos 28 metros, no tiene marca, un remate que va topando el defensor capitán de la Roma y eso ya es un desvío para el arquero de la Roma.
2: Señor Contreras dice buen gol porque nunca me ha visto marcar en los martes de sintética. Ya le voy a invitar para que vea.
0: No puedo ir.
2: Como los del señor Carpio va a decir cuando me vea a hacer uno de esos.
0: Es que no puedo ir,
2: es un autogol. Buen remate, pero es un autogol. Sí.
1: ¿Por qué no pudiste encontrar?
0: Tengo trabajo. Sí, tengo trabajo. De 8 a 10 tengo 2 horas de clase.
2: Ahora a las 10.
1: Sí, está bien. Bueno, le creeremos.
2: Luego para las rubias.
1: Por acá nos llega un audio de Arturo Rojas Torres. A ver.
4: Buenas tardes, señor. Disculpa una preguntita. ¿A qué hora juega el City Torque con el equipo brasileño? Gracias.
1: A las 5 de la tarde, estimado Arturo. Y por acá también nos escribe Trimentú, dice, ¿qué pasó, Pimpollo? ¿Se va? No. Ya van a saber, amigos, a qué nos referimos.
0: O sea, sí nos vamos.
1: Sí nos vamos, todos nos vamos.
0: Todos.
1: Ya van a saber de qué se trata, tranquilos. Ya van a saber de qué se trata. Pero ya vamos a ir picando un poquito al menos a la gente para que se empiecen a enganchar más con el detalle. Bueno, son las 14 horas con 28 minutos. Para ir cerrando este bloque, ¿Cree que va a ser final brasileña en la Libertadores? Mañana se juega la otra semi. Ahora estamos hablando del Palmeiras. Aunque no les pregunté, pero ¿creen que es favorito Palmeiras, Fluminense? Yo creo que va a pasar Palmeiras, pero...
2: Palmeiras.
0: Yo me quedo con Palmeiras Flu también.
2: Ah, pero sí, quisiera que clasifique Fluminense.
1: Sí, yo también. Yo sí, también.
0: Porque quisiera parece que se va a repetir la final del año pasado.
2: Claro. Sí. Aunque le digo una cosa, bueno, igual creo que es favorito Flamengo, pero no le den por muerto al Pincha.
1: Claro, tampoco.
0: No, nunca.
2: Pero... Este Pincha es un equipo, pero que...
0: Y por algo está en semis, ¿no?
2: Sí. Pero ya, mire que ante Corinthians... Sí. Ganó con las justas, en condición. Empató en condición de local, fue a Brasil y peleó la clasificación. Sí. Claro, no es lo mismo Corinthians que Flamengo. Flamengo hoy es mucho más que Corinthians. Uh-huh. Pero son equipos coperos. Oiga. Cuando hay al frente un equipo copero, así haya una distancia teórica sideral, yo creo que hay que ponerle unas cuotitas también al equipo no favorito.
0: Y además que las eliminatorias de estas nunca son tan abiertas, ¿no? Nunca se termina un equipo despegando. Flamengo llevó ese 2-0 a Brasil y terminó con Independiente apretando hasta el final. Y si no era por el error de Quintana, van a saber qué hubiese pasado. Capaz caía el segundo y el empate de Independiente en Brasil.
1: Sí, de acuerdo.
2: 100%.
1: De acuerdo. Bien, 14:29. Cerramos acá la programación. No la programación. El primer bloque de la programación y nos vamos al corte comercial para volver en un rato. Comas acá en 106.5 Deportes. No se vayan, ya venimos en un ratito. Aunque, perdón, cierto, abro el espacio publicitario en vivo. Como estamos con las pausas cambiadas, se me va. 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Cerramos ahora sí el espacio publicitario en vivo. Nos vamos al corte y ya volvemos en un rato con más acá en 106.5 Deportes.
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0: Son las 14 horas con 34 minutos. Avanzamos con la programación acá en 106.5 Deportes. Y hemos hablado ya de la Champions. Hemos hablado ya de los torneos Conmebol. Y vamos a hablar ahora un poco más de lo local. Vamos a hablar un poco más del ámbito nacional en cuanto a la Liga Pro. Luego también ya hablaremos un poquito del Cuenca. No hay mucho que hablar del Cuenca, esa es la realidad. Así que tampoco tenemos tanto tiempo para adentrarnos en eso. Pero sí quería tocar nuevamente el asunto de los formatos. Y no por revivir un debate viejo ni nada por el estilo, sino que al final del día ha dado declaraciones el doctor Isaac Álvarez en una radio capitalina. La verdad no me acuerdo en qué radio fue, voy a tratar de buscarlo para citar la fuente exacta, pero dio declaraciones nuevamente donde habló de los formatos de campeonato. Habló otra vez de cuál es la propuesta de Liga Deportiva Universitaria de Quito pensando en un formato para el fútbol ecuatoriano. Y lo que él decía era que la propuesta de Liga, el planteamiento de Liga es volver a que se juegue con 12 equipos, que se vuelva a jugar con 12 equipos como se hacía antes del 2019, hasta el 2018 fue así, dos etapas, se jugaban 22 fechas por etapa, al final del año 44 partidos y el ganador de la primera fase o de la primera etapa se enfrentaba al ganador de la segunda etapa con una final para definir al campeón y en caso de que se repita pues era campeón directo, ¿no? Como hace un par de años igual ocurría. Y bueno, lo traigo a colación porque se vuelve a hablar del tema después de que ya se dio un consejo de presidentes de la Liga Pro, en donde ya se decidió un formato para el próximo año, que hoy nos puede gustar, disgustar, pero ya se decidió el formato del próximo año. Y sobre todo después de que ese día no se haya puesto sobre la mesa este planteamiento o esta propuesta. No se la puso sobre la mesa. De hecho, mucha gente termina quedando mal, o muchos colegas terminan quedando mal, porque les pasan la información de que se va al día siguiente a dar este consejo de presidentes y muchos daban por hecho que se venía el cambio de formato, que estaba todo listo para que se aprueben 12 equipos. Reducción de equipos a 12.
1: O sea, eso apuntado a los periodistas, pero también le digo, es que si me hubiesen pasado esa información,
0: no, obvio,
1: me hubieses salido.
0: Yo también
1: hubiese sido algo tan difícil de decirlo, ¿sabe por qué? Porque no conozco competición en el mundo que decida ellos solos bajar partidos. No pasa en ninguna parte del planeta. Eso es menos plata.
0: ¿Cómo ellos solos?
1: O sea, decidir pasar de tener, pongámosle, ¿cuántos hay ahora? 312 partidos, más o menos. Si cambiamos el formato y reducimos equipos, va a haber menos partidos de fútbol.
0: No, es que es que se compensa. De hecho, habría más partidos todavía.
1: ¿Cómo lo compensa con dos equipos?
0: Porque se van 44 fechas.
2: Bajan los equipos, claro, pero aumentan los partidos,
0: claro,
2: mediante una segunda rueda. Si
0: ¿cómo se jugaba antes?
1: La ida y vuelta en una etapa.
0: Claro, primer semestre era ida y vuelta y segundo semestre ida y vuelta. Al final
1: sin 44 partidos. Ni nada de eso.
0: Claro.
1: Esa era la propuesta.
0: Eso se podía luego poner playoffs o lo que sea. Pero la propuesta no era esa, la propuesta era la que les decía al comienzo, ¿no? 44 fechas, dos etapas, ganador de la primera contra ganador de la segunda para definir campeón. Esa era la propuesta en base, ¿no?
2: ¿Saben cuál es el tema, amigos? Y esto yo creo que tiene que obligar a los dirigentes o a la gente que compone los distintos clubes del fútbol ecuatoriano y que están en un proceso de inestabilidad a poner las barbas en remojo. Yo veo que en el fútbol ecuatoriano hoy hay una tendencia o hay una idea que está empezando a arroparse. Hay una idea que está empezando a tomar cuerpo. Y es que en la máxima categoría estén clubes modelo. Uh-huh. Estén clubes que tengan proyectos integrales. Estén clubes que no tengan que estar el fin de semana con problemas para poder actuar, porque no se les está pagando a los jugadores a tiempo. Que no hayan clubes que llegan a X partido bajoneados porque los jugadores no han cobrado. Uh-huh. Porque eso a la larga perjudica la competencia.
1: Oiga, algo como lo que nos contó Raúl

0: diga para ser competitiva, la mayoría van a ponerse de acuerdo en decir que es preferible competir 12 equipos que sean parte de instituciones modelo a 16 equipos donde algunos estén quemando aceite. ¿Cuál es el tema aquí?
1: Que la mayoría
0: obviamente hoy Barcelona no es un club modelo.
2: No.
0: Emelec no es un club modelo.
1: Liga, es que hay muy poquitos.
2: O sea, Liga al 100 tampoco.
0: O sea, Liga al 100 tampoco, pero bueno, es un equipo que de alguna forma hoy tiene otra imagen. ¿Qué pasa? Que a Barcelona y Emelec difícilmente los van a sacar porque son clubes que con deudas o no deudas...
1: Tienen un mercado enorme.
0: Tienen un mercado enorme, mueven la economía del resto de clubes. Pero luego, si usted sigue bajando un poco la tabla y se da cuenta, va a llegar un momento en el que todos, de manera abstracta, de manera independiente, de manera autónoma, más otros que van a tener sus intereses creados, van a decir, señores, ¿saben qué? Miren, tenemos que ser 12 los clubes modelos que compitan. O si quieren ahora, 6 clubes modelos u 8 clubes modelos más 4 populares, pero que generen sostenibilidad, que muevan el mercado y no más.
1: Usted habla de una liga cerrada.
0: Para mí, esto que dice Mr. Castillo tiene relación con esto. Porque que Isaac Álvarez hoy vuelva a decir esto, o antes vuelva a decir esto, es porque si bien es cierto, para el 2027 la idea no se concretó, pero esto sigue rondando.
2: Sí, de acuerdo.
0: Va a seguir rondando en la cabeza de los dirigentes y puede ser que ahora no lo plantearon.
2: Esa era más mi duda. ¿Por qué no se habrá planteado?
0: ¿Sabe por qué? Porque todo esto a veces es político, Mr. Castillo. Todo esto es político. No les conviene si se sientan dos dirigentes y el uno en verdad siente que el equipo al que está dirigiendo, este dirigente, valga la redundancia, ya no debería estar, no le va a decir, ustedes ya no deberían estar. Pero ya entre los equipos poderosos, entre los equipos modelo, en algún momento se van a sentar a conversar y van a decir, no nos conviene que venga este equipo, este otro equipo, este otro equipo, porque dañan
1: el negocio. Es mucho
0: el negocio. Dañan.
1: Oiga,
0: el negocio.
1: Eso lo dijo, ¿se acuerda Florentino Pérez, a un nivel grande, lo que era la Superliga? ¿Qué era la Superliga? Ni sé cuántos equipos, liga cerrada. Ahí nadie iba a meterse en ese campeonato y jugaban los mejores de los mejores en Europa. No importa si al Milan le va mal, si al United le va mal, van a estar ahí. Era más o menos eso, ¿no? Para cuidar también esa parte del negocio, porque son clubes enormes y todo eso, ¿no?
2: Pero igual yo no sé si hoy hay 12, pero modelos.
1: ¿Aquí en Ecuador?
2: No.
0: A ver, por ejemplo, ¿quién es el...? A ver, yo tomo como base lo que dijo Miguel Ángel Oro hace un año, más o menos. O lo tuiteó. Pero al haberlo tuiteado, uno dice, son números transparentes y no es algo tapiñado, o sea, es algo real. Hablaba de Independiente. Cuando él hablaba de los equipos que podrían sostenerse sin los derechos de
1: TV. Ah, sin derechos.
0: Independiente.
1: Orense.
0: Católica. Orense. Manta.
2: Ya, pero ahí quiero hacer un apunte.
0: Sí.
2: O sea, Manta paga el día, Manta está bien, pero Manta es una institución modelo.
0: Si está bien económicamente.
2: Pero es que yo creo que
0: va generando infraestructura.
2: Es que yo creo que el término, Andrés, de club modelo es lo que hace Independiente, lo que hace Católica, que ellos están con un proyecto mucho más a largo plazo, serio. Ahí
0: yo
2: sí,
0: creo que
2: comparto,
0: está,
2: pero creo que
0: mejor
2: Manta.
0: Vendido el proyecto de estos equipos.
2: Sí, pero Manta.
0: El Manta viene reconstruyéndose. El Manta, y lo contaba Bismar Gávila acá cuando estuvo hace un año y un poco más. El Manta viene haciendo un trabajo muy minucioso y en silencio en divisiones inferiores. Que hoy no sea Independiente del Valle, es cierto, pero viene poniendo las cosas en orden. No necesariamente hoy, a ver, el club modelo. No,
2: es que eso quiero
0: pero
2: llegar.
0: Viene trabajando, pero eso es lo que yo digo que los otros clubes deberían hacer antes de que se acerque el tema. O sea, no hace falta que llegue el día en el que me digan, ¿sabes qué? Tú ya no entras a esta fiesta porque estás generando inestabilidad.
2: No, de acuerdo,
0: sino
2: Andrés,
0: transformarme
2: en eso sí comparto.
0: Antes para que me acepten en este
2: pero lo
0: reunión,
2: que voy es
0: o para
2: el
0: tener
2: término.
0: El derecho de competir.
2: O sea, para
0: en
2: mí
0: la
2: el club modelo es lo que ya hace Independiente. Luego pueden haber unos que están en transición a hacerlo y está bien. Y creo que Manta sería uno de los que se salva, indiscutiblemente, pero no sé si es ya un club modelo.
0: Seamos honestos hoy, amigos, y no lo digo en mala leche, ojo. Pero creo que hoy, por cómo va la cosa hoy, en 2 años, el que pinta para estar mejor es Manta y no el Cuenca.
2: Sí, de acuerdo.
0: El que pinta para estar mejor es Manta y no el técnico universitario.
2: De acuerdo.
0: Entonces, vaya usted a decir, Independiente, Católica, Orense, Liga de Quito, Manta, Macará no teniendo hoy la figura de un equipo modelo, pero está...

0: metiendo dinero, está compitiendo económicamente y deportivamente.
1: Claro. Se mete. Pero es que si hablamos
0: Leones es un séptimo equipo y de ahí otro proyecto que viene de abajo, los Vino Tinto, los Atlético, sí, hasta sí, sí. Completar 12 que luego no generen esto de y ahora este equipo cómo va a llegar a la liguilla, cómo va a llegar a mitad de año si no tiene dinero.
1: No, eso sí.
0: No lo van a decir hoy, no lo van a hacer inmediatamente, pero téngalo por seguro que ese es un objetivo a mediano y largo plazo. Por eso, más bien hoy, bueno, ya regresamos a la historia que venimos hablándoles desde hace un mes. Si es que, hablando del Cuenca propiamente, hubiese la posibilidad, porque dicen, si hay empresarios que quieren llegar, si hay gente que quiere hacerse cargo, no dejen hasta que corten el hilo antes para que se pueda transformar el equipo. Ya más o menos sabemos qué pasos tendrían que darse, pero
1: o sea, yo no
0: al menos yo considero que hacia allá va el fútbol ecuatoriano hoy en día. Claro, no es gratis todo lo que vienen dirigiendo y todo lo que vienen diciendo los dirigentes. Yo creo que hacia allá va el fútbol ecuatoriano.
2: Claro, el tema es que al final van a ser votos. Y el tema es llegar a una cantidad de votos que te sirva para aprobar un sistema de campeonato. Yo más quería llevar el debate
3: llegar a esa parte, pero
2: es que yo a lo que quería llegar es ¿por qué no se presentó si ya estaba? Si, ojo, la información que se le vierte a colegas es vamos como clubes a presentar esta propuesta mañana en el Consejo de Presidentes de 12 clubes y ese día no se presenta la propuesta. O sea, a eso quiero llegar. ¿Por qué ese día no se habló de todo esto?
0: Cálculo. Se dieron cuenta que no les iba a dar.
2: Ya, por eso. ¿Y cuándo les va a dar? Porque hoy ya están todos esos clubes. Todos esos clubes ya estaban para votar ese día.
0: Hay que ver cuáles ascienden ahora para el próximo año.
2: Claro, también.
0: ¿Y cuáles descienden?
2: Claro, también.
0: Entonces ahí ya podrían sumar dos votos de esa tendencia de clubes modelos y bajar dos votos de esa tendencia de clubes no modelos.
2: Es que no se baja la tendencia, Andrés, porque siguen siendo los mismos 26 que van a votar mañana. Los mismos, perdón, ¿cuántos son hoy? 28. 28.
0: 16 y 12, 28.
2: Van a seguir siendo los mismos 28.
0: ¿Y cuáles van a ascender de la segunda a la B?
2: Claro, es que es hoy, pero es que
0: es
2: no
0: se hace... Es que, Mr. Castillo, por eso digo que hacia allá va caminando el fútbol ecuatoriano y hoy poco a poco lo que van diciendo son semillas. No sé cuándo, yo no tengo en este momento la calculadora y diré, va a llegar un momento en el que en dos o en tres años posteriores. Lo que sí yo me atrevo a decir, ojalá Dios nos dé vida y nos permita estar compartiendo un micrófono o al menos conversar mediante café, que en cinco o seis años se va a empezar a observar todo esto que estoy mencionando en este instante. La tendencia en el que van a intentar borrar a los equipos que no son competitivos, no solamente hablo desde lo deportivo, sino desde lo económico, para empezar a jugar con clubes que sean modelo. A ver, y seamos honestos, en la Liga Premier hay mastodontes, pero inclusive los equipos más humildes tienen estabilidad.
2: Claro,
0: son
2: tienen
0: clubes modelos.
2: Son estructurales, pues.
0: Compran buenos elementos jóvenes, sí. Venden, hacen dinero. Puede ser que en algún momento regresen a la Championship y demás, pero son instituciones modelos. Creo que hacia allá va el fútbol ecuatoriano. Veamos, capaz en cinco años está peor.
2: O sea, es que yo lo que quiero llegar es que creo que hay mejores maneras de hacerlo. La verdad, que ir de buenas a primeras a cortar los 12 equipos. ¿Por qué no? Porque, a ver, yo creo que en segunda categoría tenemos muchos más proyectos que podrían estar tranquilamente hoy en la B, inclusive en la A muchos de ellos, y aguantarse, sostenerse mejor que equipos que hoy están en la A. Pero yo creo que se podría abrir más el espectro, por ejemplo, con propuestas que ya asomaron anteriormente y que clubes como Independiente, como Liga, como Católica se opusieron, que era crear una serie intermedia en donde puedan participar proyectos serios, en donde los proyectos tengan que tener una base de $50,000 para poder participar y de esa manera hacer el escogitamiento real de los clubes que se van a sostener en el tiempo como verdaderos proyectos y como verdaderos clubes ejemplos. O sea, entiendo que la tendencia vaya hacia allá porque eso tiene que pasar. Los clubes tienen que cambiar y transformarse porque esto es insostenible a 50 años. O sea, si ustedes creen que el Cuenca puede vivir otros 50 años así, claro, pero bueno, me estoy exagerando, ¿no?
0: Claro,
2: pero si ustedes creen que el Cuenca puede seguir viviendo otros 50 años así, no va a poder vivir otros 50 años así. Se va a quedar mucho antes en el camino de alcanzar esos otros 50 años. Creo que el escogitamiento y la filtración se podría hacer desde abajo hacia arriba que cortar desde arriba hacia abajo para meter a otros. Si no, inclusive haciendo una transición así, se hace inclusive mucho más orgánico el que vayan llegando a primera categoría y el que vayan llegando y conociendo paso a paso lo que es la Serie B, la Serie A, etcétera, etcétera, etcétera. Y de esa manera creo que puedes llegar a luego plantear ya no 12 equipos modelos, sino tal vez hasta los mismos 16 modelos jugando en la Serie del Fútbol Ecuatoriano, sin necesidad de tocar hoy a los clubes que están pasándola mal y que pueden tener una chance, una última chance de reivindicarse.
0: Yo lo que creo es que se dieron cuenta que eso es pura parafernalia, eso de los equipos que tienen chance para reivindicarse, porque dígame uno que con la chance bueno, se haya reivindicado manteniendo el mismo modelo.
2: Creo que el Manta es un ejemplo.
0: Pero no tiene el mismo modelo.
2: No, pero...
0: El Manta dejó de ser un equipo. Y es más, el Manta no tiene un plantel hoy en día
2: no.
0: Opaco o chiquito.
2: No.
0: El Manta fue estructurándose con el paso del tiempo. O sea, le tardó 4 o 5 años y demás. Mire que, es más, yo le digo una cosa. Da la impresión que la familia Estrada dejó de aparecer en las cámaras y se dedicó a trabajar en la oficina.
2: Sí.
0: Por el bienestar del equipo.
2: Pero el Manta 2021, Andrés, para mí no es tan lejos. Ya. El Manta del 2020, perdón. Que 2021.
0: Ya.
2: Que asciende y se va de una a la B. Ese Manta tiene un montón de líos económicos. Ese Manta terminó como 2-3 meses atrás. O sea,
0: usted está diciendo hace cinco años.
2: Claro, por eso. Ya. Tomó
0: hace
2: esa cinco, última ya. chance de reivindicarse.
0: Hace 5 años. Ya. ¿Qué otro equipo ha podido sacar la cabeza?
2: Probablemente nadie más.
0: Entonces,
2: probablemente nadie más. Pero Macará creo que es otro que ha podido.
0: Yo creo que hay mucha politiquería en el fútbol y hay mucha gente que dice: tranquilos, que el próximo año venimos mejor. En 2 años venimos mejor. En 3 venimos mejor. Y llega un momento en el que los dirigentes serios dicen: ya, dejémonos de cosas. Esto es como la política en nuestro país. Solamente vienen, ofrecen nuevos modelos. Que viene uno que ha estudiado por aquí, que ha estudiado por acá. Y sigue siendo absolutamente todo bajo el mismo manejo. Ocultan las cuentas, intentan tapar algunas cosas, que ya viene por acá, que viene por acá, que incluso, a ver, y esto no es criticable, pero es algo que no permite avanzar a una institución. El hecho de pedir prestado dinero
2: claro.
0: y tapar un hueco y dejar que otro o dos huecos más se te vayan abriendo. Mi idea es que del otro lado ya se cansaron y dijeron: aquí hay mucha politiquería. Aquí hay mucha verborrea, mucho populismo y poca productividad. Intentemos que no sea el espectro muy amplio, reduzcámoslo un poco y procuremos, no para el siguiente año, ni para 2 ni para 3, procuremos que llegue un momento en el que seamos 12 instituciones probas, que seamos instituciones modelos, que a lo mejor podemos fracasar deportivamente un año, pero que vayamos generando redituabilidad.
2: Entonces, es que creo que Macará es otro ejemplo, Andrés. Macará igual anduvo muy mal hace 2-3 años y se han reivindicado. Han habido clubes que se han tomado el camino. Son pocos, son mínimos, puede ser. Aucas igual hace 8-9 años atrás pasaba por las mismas. Llegó nueva gente se hizo cargo. No hablo por el Cuenca exclusivamente, pero creo que hay clubes que tranquilamente pueden tomar todavía otro camino si es que llegan a tener, y no creo que sea este el momento de cortar. O sea, creo que todavía puedes dar tiempo.
0: Por eso no lo cortaron.
2: Claro, yo sé, no lo han cortado.
0: Pero creo que
2: cada vez se habla con más intensidad y siento que cada vez estamos más cerca del corte. Y yo creo que se puede planificar mucho mejor.
0: Yo creo que año tras año se tendría que evaluar, Mr. Castillo.
2: Yo creo que se tiene que planificar.
0: A ver, yo le voy a ser honesto. Recién sale una información de 6 millones de dólares de pasivo del Cuenca.
2: Claro.
0: Ya. ¿Hace 2-3 semanas se manejaba esto o no?
2: No.
0: Como información. Entonces, ¿usted cree, sinceramente, a ver, yo me voy de aquí de la ciudad, ojo, y yo estoy diciendo, y yo quisiera que el Cuenca sea una institución modelo, pero usted cree que eso a nivel nacional, trayendo al brasileño, al gringo, a los 2 extraterrestres, les vaya a convencer? ¿En qué momento puede darse ese cambio de tuerca? ¿Quién puede impulsar eso?
2: Los clubes.
0: ¿Pero quién?
2: Empresarios. Dirigentes.
0: A eso voy. Por eso decía, si están en verdad los empresarios, tienen que hacerlo hoy, no en 5 años,
2: en
0: porque
2: eso
0: en 5 años la situación va a cambiar.
2: Es que
0: o también aparece
2: no
0: otra cosa, porque por ejemplo lo que hablábamos de Macará, usted decía Macará, en gran parte yo no sé si Macará fue porque en verdad empezaron un proyecto de reconstrucción o fue también producto del azar de los resultados deportivos. Porque en su momento se encontraron con Paul Vélez, que lo puso a competir al equipo, el equipo clasificó a un evento internacional,
2: y
0: luego empezó también un proceso de inestabilidad. Y ahora, con la llegada de Guillermo Sanguinetti, con un plantel corto, con buenos extranjeros, el equipo compite en Copa Sudamericana, ingresa miles y miles y miles de dólares, y ahora, por un tema deportivo, con un plantel corto, y 3 y 4 jugadores juveniles que vienen agarrando espacio, El equipo podría abrochar 3 millones de dólares para el próximo año. Pero es Macará, producto de haber contratado un buen director técnico y claro, no digo
2: y que aprovechó esa bonanza, o sea, Andrés.
0: Pero,
2: porque
0: pero,
2: otros clubes lo pudieron haber votado.
0: Pero fue rápido.
2: Claro, sí fue rápido.
0: O sea, esto es como,
2: no digo que no, pero
0: esto es como el alumno.
2: Pero les cayó la plata para hacer algo y le hicieron. O sea, le hicieron un complejo, construyeron formativas.
0: De acuerdo.
2: Eso quiere ayudar. Otra gente les llegó la plata. Barcelona le ha llegado plata y plata y plata año tras año.
0: Pero se siguen deudando.
2: Por eso
0: se
2: digo.
0: Contratando
2: eso
0: jugadores.
2: Digo. Y no invirtieron en estructura, no invirtieron en eso. No, o sea, a eso quiero llegar. Pero sí hay clubes que tomaron la oportunidad de reivindicarse. O sea, hay clubes que sí mejoraron y crecieron.
0: Pero llega un tema. A eso voy yo, Mr. Castillo, para no extendernos con este tema. Yo creo que esto es como para que alguien pase el año o lo pierda. Usted está chévere, le da un supletorio, dos supletorios, pero luego remedial, el remedial, del remedial, del remedial, seis supletorios, ese chico pasa el año y al año siguiente pierde de nuevo, se queda en tres remediales más. No digo que no esté bien que le den un supletorio y un segundo supletorio. Aquí es cuestión de supletorios y de remediales. ¿Cuántos aprovechan los dos supletorios que tienen y al siguiente año dicen, no, ahora sí tengo que estudiar? Tengo que aprender para, en verdad, ser un gran profesional y cultivar en mi cabeza algo que me va a servir para el futuro. Veamos en todo caso, de aquí en 5 años, es un proyecto, esta es una idea. Estamos 2026, veamos qué pasa en el 2030. ¿Cuántos equipos se van a jugar? Para mí, hoy me atrevo a decir esto, la tendencia es a la baja en cuanto a número y al alza en cuanto a la calidad de las instituciones.
2: Veremos en todo caso cómo se desarrollan estos años, pero hay que, o sea, yo creo que lo tienen que trabajar planificadamente, sinceramente. No creo que es cuestión de solo salir a los medios y decir las cosas. Creo que hay que asomar con una propuesta de planificación y decir, de aquí a 4 o 5 años vamos a jugar con 12. De aquí a 4 años vamos a hacer esto con los equipos de la B, esto con los de segunda, esto con los que hoy están endeudados. Tengan este tiempo para reestructurarse. Y si no se reestructuran, bueno, y sí, pasamos el filtro, pasamos
3: claro,
2: las escoba y se barra.
3: Se hablaba de un control económico.
2: Claro.
3: Control económico que nunca va a ser aprobado porque aprueban el control económico. No es como cuadrar a Barcelona, a MLEG y bueno,
2: ya 60% de los clubes.
3: Sí.
2: No se cuadra.
0: Ya le ayudaste con puntitos al alumno
2: claro.
0: Y aún así no pasa el año.
2: Claro. Claro, es así. Y es de muchos. O sea, yo creo que son pocos los que no sufren el control económico. Yo creo que hasta Liga llega a sufrir el control económico a inicios de año.
0: Sorpresivo, o sea, porque hablaban de un déficit de 30 millones de dólares.
2: De 30 millones. ¿Y de dónde se va a sacar plata para financiar esa plata? Y hoy, más allá que ganó el doctor Isaac Álvarez, por ejemplo, sé que hay mucha crítica en contra de su hijo hoy, el director deportivo. Y le están pidiendo y le están rogando que busque a alguien que lo asesore. Porque sienten que en este último año, sobre todo, se perdieron mucho en contrataciones y que no se aprovecharon las oportunidades de ventas que se tuvo en algún otro momento. La cosa va por ahí. Perdón, otra vez me olvidé poner el audio. Bueno, en todo caso, son las 14:57. Para irnos, contarles que hubo otro gol del PSG.
3: Vitiña.
2: Otro gol del PSG. 3-0. Golazo, Vitiña. Y otro golazo. Es jugada, señor, de Indor. Un taco retrocedido, un pase largo y un remate ahí dentro del área espectacular de Vitiña para mandarla al fondo de las redes.
3: Oye, le estaba costando ganar en la League One al PSG.
2: Pero en la Champions.
0: También
2: la Champions
0: se desmitificó es eso, ¿no?
2: Sí.
0: Que el PSG a nivel continental fracasa porque juega partidos chauchas en Francia.
2: Claro.
0: Mientras los otros juegan la Liga Premier y demás, bueno, y es más, yo también decía eso, sinceramente.
3: Claro, y nos damos cuenta.
0: Desmitificado todo eso.
3: Y nos damos cuenta que todas esas cosas al final son.
0: Teorías.
3: Es pura paja, nada más. Se queda en argumentos de paja, nada más.
2: Claro.
3: Usted se ríe, señor Kerp. Pero es como esto de los petrodólares no compran la gloria. Bueno, ya han comprado 2 Champions del PSG y del City, pero esto se decía hasta antes del 2023 o hasta antes que gane también el propio PSG.
0: Luis Enrique doró la píldora al City, ¿no? No sé si escucharon en la rueda de prensa.
3: ¿Qué le dijo?
0: Que no merecen que les quiten los títulos, que han hecho un trabajo fenomenal por esto del control económico y de los contratos ficticios.
3: Luego aparecen como 10 clubes de Inglaterra.
0: No, le estaba así acariciando la cabeza al City para que el City diga que chévere. ¡Tac, tac, tac! 3-0 en la cancha.
2: 100%, 100%. Oigan, tenemos por acá un audio para ir cerrando de Justin Zetach.
4: Empezando a tomar cuenta.
5: Saludos, mis estimados, de la segunda edición de Deportes de Radio Sensación. Pimpollo, saluditos. Nuevamente bienvenido a casa. A los tiempos le escucho ahí después de su te sugiera por el Asia, ¿no? Saluditos para el señor Contreras, para el señor Carpio también, que está por ahí. Y ese milagro, don Carpio, al mediodía. Bueno, ahora que están tocando ustedes del tema de refilón ahí de Liga de Quito, ¿supieron lo que ya se hizo esto ya público en una radio de Capitalina? El presidente Álvarez pues mencionó que su deuda, el déficit, era de 42 millones de dólares. ¿Se puede imaginar que los supuestamente los equipos más fuertes, los más poderosos del Ecuador, digámoslo así, ¿no? Futbolísticamente, en consecución de títulos y todo lo demás, haciendo al lado, ¿no? Lo que es Independiente. ¿Se imaginan ustedes si ahora mismo el señor Sacho Álvarez se va de Liga de Quito? ¿Qué va a pasar con el equipo capitalino? Se pueden imaginar, ya el Nacional está prácticamente en la segunda. Varios equipos de la capital están ya prácticamente yéndose de tumbo en tumbo. Esperemos que no sea en este caso, ¿no? De la Liga de Quito. Y esto acorde a las malas administraciones, obviamente, ¿no? Solamente por satisfacer a veces a los malos hinchas, de llevarlos por la emoción y todo lo demás. La verdad, yo no entiendo, no sé. ¿Qué opinan ustedes, muchachos, ahí en cabina? Saludos.
2: Muy bien, ahí el abrazo para Tito Zetache. La verdad no nos vamos a tener mucho tiempo como para explayarnos en el tema, pero claro, o sea, es que lo de Liga es una incógnita, ¿no? Liga es como Barcelona hace un par de años atrás, deuda de 60 millones, pero liquidez suficiente para seguir funcionando con buenos equipos y seguir compitiendo. ¿Qué tan sostenible es eso en el tiempo?
3: Eso es no un piso sé. De gelatina.
2: Pero. Claro, exacto, eso es un piso de gelatina. Porque lo que bien dice él, se va el doctor Isaac Álvarez, va a haber otro que se haga cargo de todo eso. Hoy él le ha puesto el pecho a las balas, va a haber otro que lo haga. Son dudas muy, muy válidas también. Y por acá Trimentú dice, no tome la lección al periódico Contreras, no visto el fútbol local, pequeño, dice don Carpio, no sé a qué se refiere. Pero bueno, era en relación a ese mismo comentario de...
0: Ya no consuma eso.
2: De lo que decía David. Pero bueno, son las 15:01, nos vamos amigos, ha sido un placer acompañarlos. Gracias a Andrés, que hoy nos acompañó acá en la tarde. Gracias a David y a ustedes amigos que estuvieron como siempre del otro lado enganchados en nuestra programación. Nos reencontramos a las 18:30 en la tercera emisión de Los Deportes. Se queda mientras tanto en De 3 a 6 con la señorita Cintia Sarmiento, quien les llenará la tarde de buena música, buena compañía y mucho, pero mucho entretenimiento. Un fuerte abrazo para todos, que la pasen bien, chau chau.
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Amigos, ¿cómo están? Muy, pero muy buenas tardes. Qué gusto saludarlos en esta programación de día 14 de octubre. Sí, estamos ya pues disfrutando de la programación en esta mitad de semana de trabajo, 14 de octubre. Felices, contentos, emocionados de poder llegarles a hacerles la mejor compañía a usted y a usted. Sí, que nos sintoniza en casa, que nos sintoniza pues realizando actividades en su vehículo, están viajando hacia alguna parte de la ciudad en algún medio de transporte, están en su comercio, en su oficina, en su empresa, laborando en esta segunda jornada y quieren escuchar una radio que les coloque buena música, éxito tras éxito, una radio que los acompañe con información, entretenimiento y una que otra cosita que yo sé que nos viene bien, por ejemplo, como nuestro recordatorio de todos los días. Así es que quédense conmigo, esto es de 3 a 6 por la 106.5 FM Sensación. Ya muchos nos conocen y quienes están nuevecitos por acá, bienvenidos. Ah, qué lindo poder tener siempre a gente nueva que se va sumando a la programación de Radio Sensación y de su espacio de 3 a 6. No se olviden que ustedes son muy bienvenidos, ¿no? A través del 098-792-106 65 podrán escribirnos, mandarnos sus audios para poder colocar los éxitos de su preferencia o, dado caso, si alguien está de cumpleaños, están de aniversario, quieren enviar un saludito especial, con mucho gusto estamos acá para complacerlos, ¿ok? Bueno, bienvenidos, empieza el programa musical de las tardes.

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Me habían justamente sugerido la canción de Juan Fernando Velasco, Chao Lola, canción que hemos complacido a esta hora de la tarde a través de su radio favorita, Sensación. Muchas gracias a ustedes, muy gentiles por sus mensajes, 098-792-1065. Aquí estamos juntos para poder trasladarnos en el tiempo, hacer ese viaje que a usted y a mí nos fascina a través de las diferentes épocas, 70s, 80s, 90s, 2000, a través de Radio Sensación, ¿ok? Bueno, ¿qué les tenemos ahora? ¿Qué les parece si nos vamos con el recordatorio del día de hoy? Y escuchen bien lo que vamos a conversar en esta tarde. No sé si en lo que quede del año todo será mejor o peor. Si más adelante de pronto las cosas me salgan y entienda el porqué de tantas preguntas. No sé si van a ser unos últimos meses llenos de tranquilidad o si la vida va a sorprenderme. Pero lo que sí tengo claro es que voy a poner todo de mí para que las cosas sean mejores. Voy a alejarme de esas relaciones que no me funcionan o que no quieren lo mismo. Pintar distancia con las amistades que no me aportan. Dejarme ya de tantos pretextos y entercarme conmigo siendo feliz. Creo que el futuro también merece una nueva versión de uno mismo. Una que esté comprometida con estar bien, una que ya no quiera batallar, una que sepa caer y levantarse, una que ya no le tenga miedo a las despedidas y a la soledad, una que sepa poner la estabilidad por encima de todo, porque nos merecemos cosas bonitas, amor sincero y quedarnos únicamente en donde nos cuiden. Lo que nos queda del año, ¿cómo lo vamos a vivir? Recordemos que ya estamos casi en mitad de octubre. Nos queda noviembre, diciembre y otra vez estaremos con la gente que tenía que quedarse. Solamente con esa gente. Y ustedes dirán, vaya, vaya que conocí a tantas personas en el transcurso de este año. Vaya que salí de uno, de un trabajo y gracias a Dios encontré otro. O a lo mejor pues se dieron diferentes cosas que usted no pensaba que se daría, ¿sí? Pero espero que busquen su mejor versión en estos últimos meses, por poner un tiempo, ¿no? Porque nosotros somos libres de poder hacer modificaciones y hacer cambios de acuerdo a lo que nos convenga a cada uno de nosotros. Pero espero que estos últimos meses, de verdad, la vida les sonríe.

Muy bien, estamos marcando las 16:02 a través de su radio favorita Sensación. Gracias a ustedes por sintonizarnos hoy hasta las 18:30. Que tenga una linda tarde, mi querida Cintia. Una canción de Los Pasteles Verdes, Te Amo y No Soy Correspondido, su fiel oyente. Un abrazo, gracias a Ana Miriam. Un abrazo para usted. Qué lindo que nos escriban por acá. Buenas tardes, señorita, por favor, me puede poner la canción de Ana Gabriel Destino, gracias, que tenga una linda tarde. Eso nada más, saludos para Juan Diego, a ver. Hola Cintia, buenas tardes, saludos, por favor, me podría complacer con la canción Mujer Amante del grupo Rata Blanca, una buena tarde. A ver, ¿quién es mi amigo? J.P. Albarracín. Ya, esa canción pongo más adelante porque me voy a ir con una mirada hacia el pasado, ¿ya? Entonces, solamente para poderles comentar. Muchísimas gracias a todos ustedes. Bien. Nosotros vamos a continuar por acá, vamos a abrir espacio publicitario en vivo antes de la info que tenemos. 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Cerramos el espacio publicitario en vivo.

0: ver, ¿qué es lo que está pasando con la salud del Papa, no? Está un poco complicado. Recordemos que ayer, pues, dimos la noticia, ¿no? Que estaba con cáncer y, pues, el Papa enfrenta uno de los momentos más delicados de su salud. El pontífice de 71 años permanece hospitalizado en Roma tras una cirugía en la que le extirparon el lóbulo inferior del pulmón derecho debido a una adenocarcinoma, es decir, un tumor cancerígeno. Su primera noche transcurrió con tranquilidad y su evolución posoperatoria es normal, según informó el Vaticano. Además, comenzó fisioterapia respiratoria, volvió a caminar y retomó su alimentación habitual. Aunque se estima que permanecerá una semana en el hospital, todavía se esperan los resultados de los exámenes del tumor para determinar los próximos pasos médicos, ¿sí? Sabemos que enfrenta el cáncer y las dudas por el futuro, ¿no? Recordemos que tiene 71 años, él fue intervenido justamente para saber realmente qué es lo que está pasando con exactitud. Aún se esperan los resultados sobre este tumor que se había extirpado, pero como que las cosas ya están volviendo a la normalidad hasta esperar realmente a ver qué es lo que pasa. Ahora, viajar a América Latina, bueno, Uruguay, Argentina y Perú esperan al pontífice del 6 al 17 de noviembre. Aunque su estado genera dudas, el Papa dejó entrever que mantiene sus planes, ¿sí? Así es que, bueno, vamos a ver qué es lo que sucede, ¿sí? Vamos, es lo que les queremos comentar hasta ahora de la tarde, gracias a elcomercio.com. Nosotros vamos a continuar con mucho más. Recuerden que esto es Radio Sensación. Vamos a retroceder en el tiempo y presentarles una mirada hacia el pasado.
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Muy bien, amigos, continuamos con mucho más. Esto es de 3 a 6. Acompañándolos a ustedes a realizar cada una de sus actividades. Gracias por sus mensajes. Por acá nos decían llegar que están escuchando la radio en el centro de la ciudad. ¡Qué maravilla! Muchas gracias. Bueno, a ver. Fíjense que hubo alerta roja en Santiago de Chile, ¿no? Las fuertes lluvias, granizo y un tornado afectaron Santiago de Chile justamente ayer, ¿sí? Y bueno, hubo tormenta, tornado, uy, Dios mío. Lluvia intensa y granizo inundaron las calles de la capital. La DMC clasificó de forma preliminar como tornado EF0, un fenómeno en Estación Central. Senapred declaró alerta roja en toda la región metropolitana. Una semana antes, un aluvión había golpeado ya las Condes. Hasta ahora no se reportan heridos por este temporal, pero los carros pasan como si estuviesen cruzando un río. Imagínense, ¿ah? Está terrible la temporada. Hay mucha lluvia también en diferentes partes de Sudamérica. Recordemos que ayer leíamos acerca de esta noticia, ¿no? Que las cataratas de Iguazú va a estar cerrado temporalmente hasta que baje el caudal y no ponga en peligro la vida de quienes visiten este lugar espectacular, ¿no? Así es que, bueno, por este tema de las lluvias, del clima, allí estaban quitando esas baranditas, justamente esa pasarela para que la gente pues no entre, porque a veces sí somos pues un poquito necios, ¿no? Y vamos a donde no tenemos que ir. Sin embargo, pues se está previniendo toda esta situación. Y ahora ocurrió esto en Santiago de Chile. Lluvias, tornados, una cosa complicada también, ¿no? Bueno, es lo que les contamos a esta hora de la tarde. Gracias a nuestra fuente de televisión. Me pidieron esta canción, ¿eh?

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Muy bien, estamos marcando las 16:39. Somos Sensación para que usted nos escuche todo el día. A ver, vamos a ver por acá. Sí, saluditos para ustedes, a la gente que nos escucha en el sur de la ciudad. Contarles a esta hora de la tarde que se denuncian actos obscenos cometidos por un hombre en una parada de bus acá en la ciudad de Cuenca. Un grupo de mujeres denunció a un sujeto desconocido por realizar actos obscenos cerca de la parada de bus en la calle Presidente Córdoba y Coronel Talbot, cerca de San Sebastián. Las afectadas publicaron un video en el que pusieron en evidencia al ciudadano, quien lejos de avergonzarse por sus acciones se mostró agresivo. Según la denuncia de acoso que llegó justamente a Diario El Mercurio, la agresión ocurrió este miércoles 14 de febrero de 2026 a las 12:35. Los denunciantes contaron indignados que en la parada estaban 6 mujeres, 3 adultas y 3 niñas, quienes salían de la escuela. Los afectados esperan que las autoridades identifiquen a este sujeto para que no se repitan las agresiones en el espacio público.

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Muy bien, marcamos ya las 17 horas. 17 horas en punto a través de su radio favorita Sensación. Yo digo, ¿no? Nosotros confiamos mucho en los hijos, en nuestros hijos, y hablo en general aunque no tenga hijos, pero confiamos mucho, ¿no? Sin embargo, fíjense ustedes que se habían robado una fortuna de una casa.

0: se llevaron una sorpresa cuando descubrieron quién era. Bueno, fíjense que le robaron una fortuna en su propia casa y el ladrón resultó ser nada menos y nada más y nada menos que su propio hijo. Un ganadero sufrió el robo de millones, sin imaginar la amarga verdad detrás del delito. Tras esta denuncia, la policía investigó a este hijo de 18 años, quien terminó confesando y revelando que el botín estaba en casa de su novia. Las autoridades investigan también si pues le robó a su abuelo, ¿no? Son historias que parecen sacadas de una película, pero que resulta verdad. Nadie se espera que su propio hijo robe, ¿no? Que un hijo robe a sus padres como tal. A lo mejor pedir prestado, sí, pero robarse una fortuna y obviamente estaría de más decir cuáles fueron las razones, ¿no? Porque no hay razón alguna para hacerlo. Sin embargo, preguntar las razones, por qué lo hizo, es defraudar la confianza y mostrarse pues como un delincuente en realidad, ¿no? Son sorpresas, sorpresas que uno se lleva y que resulta insólito e inesperado, ¿verdad? Bueno, es lo que les comentamos a esta hora de la tarde. Nosotros vamos a continuar con mucho más. Recuerden que estamos en Radio Sensación y vamos a abrir nuestro espacio publicitario en vivo. Bueno, nosotros vamos a abrir espacio publicitario en vivo. 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Cerramos el espacio publicitario en vivo. Nosotros vamos a continuar con mucho más en nuestra programación de Radio Sensación. Retrocedemos en el tiempo y presentamos una mirada hacia el pasado.
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Muy bien, amigos, continuamos con mucho más, 17:20 aquí en Radio Sensación. Saludos para mi amigo Daniel, dice, le saluda Daniel Cintia, una canción de Pablito Ruiz, Espejos Azules, muchas gracias. Saludos para Daniel también, que está en sintonía de Radio Sensación. Bueno, quería comentarles acerca de un temita que me llamó mucho la atención y quería compartir con ustedes. Cásense con esa persona si tiene estas señales que les voy a contar a continuación. No sé, eso es para la gente que uno se ha casado todavía, ¿no? Porque van a decir, no, Cintia, yo ya me casé, ahora sí. Bueno, para la gente que uno se casa o está comprometida o está en planes de casarse y mucho más. No se casen por la chispa, cásense por cómo se porta cuando ya no está actuando, ¿sí? Hay que tener en cuenta esta situación, ¿no? A ver, le respete incluso cuando está molesto o está molesta. Sin gritos, sin humillarse, sin faltarse el respeto. El conflicto no le cambia el carácter. Se enoja y sigue siendo la misma persona con la que elegiste estar. Si sigue siendo la misma o el mismo, es la persona indicada. Porque muchos cambiamos, ¿no? O muchos cambian cuando estamos molestos, como que ya no lo hablamos, como que humillamos a la otra persona, perdemos el respeto completamente, y eso no puede ocurrir, ¿no? No se casen por la chispa, cásense cuando no esté actuando. Muy bien. Siguiente, trae paz a tu vida. Llegas a casa y puedes soltar los hombros, no estás tenso o no estás tensa, no esperas otra pelea. La calma también es una señal. Si a su lado tu cuerpo descansa, eso pesa más que cualquier gesto bonito de un rato. Si es que esa presencia, esa compañía como que le trae paz. Yo he dicho, ¿no? Muchas veces hay los brazos adecuados y cuando estamos en los brazos adecuados trae tanta paz, tanta tranquilidad. Entonces es la persona indicada. No busca validación constante afuera, sin plan B, ¿no? Sin cazar atención, sin mejores amigos o mejores amigas, esperando un huequito, ¿no? Valora la lealtad. No necesita que otros le confirmen que es deseable para sentirse suficiente contigo, ¿sí? No buscamos validación afuera. Con que sea las dos personas es más que suficiente, ¿no? Una sola, las dos hacen una sola persona, así es que no busca validación constante afuera para nada. Se hace cargo, es decir, puede decir me equivoqué. Pero tú también, sin convertir su error en una deuda tuya, asumir lo que hizo es una forma adulta de cuidar el vínculo, ¿sí? No, sin echarse la culpa, ¿no? Lo importante es reconocer el error y poder continuar. Así es que son algunas señales de que es la persona correcta, la persona indicada, la persona con la que se puede dar el siguiente paso. Y por último, respeta su propósito, apoya tus metas, respeta tu enfoque. Cuando estás construyendo algo, te anima a crecer, quiere verte ganar, no competir contigo ni apagarte para sentirse arriba de ti o por encima de ti, ¿sí? Hay que tomar en cuenta eso también. Respeta tu propósito. ¿Quién no se va a enamorar más de una persona cuando siente que lo apoyan, cuando se alegra de sus triunfos y cuando las cosas se ponen difíciles, ¿verdad? Ahí sí podemos decir, la verdad es que sí. Esta es la persona que realmente vale la pena. ¿Cuántos checks han tenido de lo que hemos dicho como para dar el siguiente paso? Me comentan.

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Muy bien, seguimos junto a ustedes. Sí, claro que sí. Estamos compartiendo con ustedes. Saludos a todos ustedes. Gracias por ser parte de la programación. Por acá nos decían, amo a Dios, a mis hijos, a mi familia y a mis perrijos. Y al paso que vamos con cada individuo que uno se encuentra, lo más cercano a un matrimonio será tener una fundación de perritos. Saludos, mi estimada Cintia. Saludos para mi amiga Mari. Sí, es acerca del tema que comentábamos en el bloque anterior, ¿no? Bueno, no hay que perder la esperanza. Sí, deben haber buenos hombres y buenas mujeres como para tener una, compartir una vida, tener un hogar, seguramente. Y si usted no es partidario de eso, si usted no lo comparte, no pasa nada. Acá todos somos libres de opinar y de estar en la situación sentimental que ustedes gusten. No hay problema. Vamos a abrir espacio publicitario en vivo. 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Cerramos el espacio publicitario en vivo. Bueno, cortes de luz en Quito, Guayaquil y otras ciudades de Ecuador. A ver, las interrupciones del servicio eléctrico marcaron la noche del martes 13 y la madrugada de este miércoles 14 en varias ciudades de Ecuador. Los reportes ciudadanos provinieron de sectores de la Sierra, Costa y Amazonía. En algunos lugares, la falta de electricidad se prolongó por más de 6 horas, mientras los usuarios solicitaron explicaciones a las empresas distribuidoras sobre las causas de los cortes. A ver, una de las principales causas es que no llueva, ¿no? Está un poquito complicada la situación. Sin embargo, si usted nos escucha en la ciudad de Quito, ciudadanos reportaron desconexiones en todo lo que tiene que ver con Carcelén, Ponciano, La Concepción, La Magdalena.

especialmente para quienes trabajamos con luz todo el día, ¿no? Están quitando el agua también, no solamente la luz, es netamente por el tema de que no hay agua. Entonces, según se decía anteriormente que no se iba a acordar, que iban a permanecer y que mucho más, que no se iba a dar los cortes de energía y vamos a permanecer con luz. De verdad que no se ha dado ahora, no sé si a lo mejor en ciertos sectores de La Suay o de Cuenca se dio esta situación, no hemos escuchado, no he tenido reportes, si a lo mejor usted sabe de algo al respecto y nos quiere comentar a través de Radio Sensación, fuera buenísimo, si no, pues sí, en otras partes sí, la verdad es que sí ha habido cortes de luz. Vamos a ver cómo se desarrolla, cuáles son las actualizaciones de estas últimas novedades y les estaremos comentando oportunamente, ¿ya? 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Muy bien, seguimos con mucho más. Sí, no se olviden que estamos justamente hasta las 18:30 acompañándolos a todos ustedes.

Muy bien, continuamos con mucho más. 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Fíjense que hay un nuevo récord mundial. El chino Xuan Yi Geng resolvió el cubo 3x3 en apenas 2,51 segundos. Dios mío, yo no he podido armar ese cubo. Alguna vez creo que lo hice, pero no recuerdo cuándo. Sin embargo, se hizo este nuevo récord mundial de Rubik en 2,51 segundos. Justamente el nombre de esta persona es Xuan Yi Geng. Sí, resolvió el cubo de 3x3 en apenas 2,51 segundos. Es increíble. Mejoró en 0.25 segundos la marca anterior, que era de 2.76, que tenía Theodor Sackder. Lo logró en el Wangshou Grand Open 2026 en China. Ya habría tenido el récord con 3,5 segundos en 2025. Lo perdió y lo recuperó. Imagínense también, ¿no? De 3 a 2,51 segundos. Es increíble. La velocidad, la precisión, el tema de pensar muchísimo, ¿no? A ver si es que lo giro para acá, lo giro para acá. O sea, de observar el cubo en su totalidad, no por partes. Es justamente el nuevo récord mundial. Y tenía que ser con un niño chino, porque es un niño chino. Su nombre es Xuan Yi Geng. Muy bien, Xuan Yi. Perfecto. Ojalá algún momento yo también pueda ya armar ese cubo. No sé si ustedes han tenido suerte para armarlo. Yo, para nada. Seguimos con mucho más de esto. 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

Ay, ay, ay, esa canción del gran Carlos Portela, Grave para el Alba, canción que me han sugerido a través de nuestro WhatsApp 098-792-1065. Muchas gracias a ustedes, ¿ah? Sí, llegador, llegador, dice Cintia. Claro que sí, por supuesto. Así es que, bueno, en todo caso, vamos a seguir disfrutando de la programación. No me quiero quedar con canciones, sino más bien quiero... de alguna forma, pues, complacerlos a todos ustedes, ¿no? Antes de irme, recuerden que estamos hasta las 18:30, muchos de ustedes de retorno a casita, atorados en el tráfico a lo mejor, con una u otra cosa por hacer todavía, o a quienes están entrando a su jornada nocturna, sigan escuchando Radio Sensación porque tenemos muy, muy buena programación. Ya venimos para la parte final, no se vayan.

0: Amigos, hemos llegado a la parte final de nuestro espacio. Agradecerles a ustedes por su gentil sintonía. Invitados todos para que se queden junto al equipo de 106.5 Deportes y a las 20 horas Carlitos Marín con Noches de Amor también estará pues junto a ustedes, ¿no? A través de Radio Sensación. Nosotros, si Dios lo permite, el día de mañana estaremos junto a ustedes a la misma hora y por el mismo dial a través de Radio Sensación. Que tengan un buen retorno a casa, cuídense mucho y pues mañana nos vemos. Chao, chao.
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0: amigos, muy pero muy buenas tardes, bienvenidos y bienvenidas a una nueva emisión de 106.5 Deportes en esta tarde de miércoles 14 de octubre del 2026, son las 18 horas con 36 minutos y los acompañamos hasta las 20 con la mejor información del mundo de los deportes. Contarles que hoy se jugó una nueva jornada de la Champions League y la verdad es que ha sido una buena jornada, otro equipo español remontando, en este caso el Real Madrid, el otro gigante de España. Ayer lo hizo el Barça contra el Galatasaray, hoy lo hizo el Real Madrid contra la Roma. Y bueno, la gente que disfruta el fútbol, que disfruta los goles, igual habrá disfrutado hoy de esa remontada, porque siempre son partidos emocionantes cuando se dan de esa forma. El París de William Pacho sigue imparable. Hoy ha vuelto a ganar, le ha ganado en el partido de los petrodólares o de los petroequipos al Manchester City. En una jornada buenísima, sinceramente, el equipo francés, qué goles que marcó, y París Saint Germain, qué goles, son todos deleite, todos son golazos, jugadones. La verdad lo han hecho muy bien y ha sido muy bonito partido el de hoy entre Manchester City y el conjunto del Paris Saint Germain. Entre otros resultados que se han dado, también hay Copa Sudamericana en vivo, en directo. Recordemos que se juega la segunda semifinal entre el conjunto de Atlético Mineiro y Montevideo City Torque. Por ahora está ocurriendo lo que se esperaba, sinceramente. Está ganando el Atlético Mineiro 2-0. Y a las 19:30 arranca el Fluminense contra Palmeiras. Eso por la primera semifinal de la Conmebol Libertadores. También vamos a estar tocando un poco de temas alrededor del fútbol ecuatoriano. Están ya definidos los árbitros para este fin de semana. Y bueno, por supuesto, también por ahí les estaremos dando algo de información sobre el Deportivo Cuenca, actualizando algunas cosas, aunque sinceramente mucho no hay que hablar del Deportivo Cuenca. Así que con eso arrancamos. Ahí, bueno, desde el tenis también algo que se me quedó en la tarde y a ver si ahora en la noche lo podemos al menos tocar un ratito, que es el tema de que Alexander Zverev se ha convertido ya en el número uno del mundo. Algo, la verdad, épico para el alemán, dentro de su historia como tenista, después de todo lo que le ha pasado, después de todas las cosas que le tocó sufrir. Momentos complejos, en fin, muchas situaciones que ha tenido que sortear a lo largo de su carrera Alexander Zverev para hoy finalmente poder con alegría decir que es el número uno del mundo. Fuerte abrazo por acá para Mauro Sánchez, que dice: ¿qué pasó con su boina, Mr. Castillo? La verdad, me di cuenta aquí cuando salí del baño, la radio, me vi en el espejo y me di cuenta que no traje la boina. La verdad, la dejé en casa, no sé. Por suerte, no estoy tan despeinado, porque si no, hubiese sido complicado, la verdad, hoy salir adelante las cámaras. Pero bueno, la gente que nos sigue ya puede engancharse a través del TikTok. Ahí estamos para que puedan interactuar con nosotros, para que podamos seguir hablando del mundo del deporte. Así que no se despeguen y más bien vayan a seguirnos también por esa red. Y si no, pues también al WhatsApp pueden escribirnos al 098-792-1065. 098-792-1065. Señor Manes Cisneros, ¿cómo le va? Bienvenido. Buenas tardes.
1: Buenas tardes, estimado Juan Bernardo. Un saludo cordial para nuestros queridos amigos oyentes que ya nos sintonizan y están prestos para recibir todas las informaciones en el mundo futbolístico, en el mundo del deporte. Ha sido una jornada productiva de goles hoy la Champions League. En un solo partido hubieron 9 goles. Partidos espectaculares. Usted paga $20, no sé cuánto cueste una entrada para ver el Ajax Liverpool. Se ven 9 goles. Espectacular. Ese fue el primer partido que se jugó hoy día.
0: Claro, bueno, la mayoría de pagan son los de Lasky, y tan felices no han de haber estado.
1: Bueno, por la pérdida sí, pero vieron goles, 9 goles en total. Claro. Es una jornada llena de goles realmente. Ganó el Liverpool 6-3, un partido memorable del Liverpool. Abrió la cuenta Ronald Araujo, ¿no? El jugador que fuera del Barcelona. Barcola hizo hat-trick, marcó 3 goles, Frimpong marcó un gol más, y Lewis Comas marcó el 6º gol para el equipo de Liverpool. Partidazo, descontaron Lubicic y Florian Flecker para el en doblete de Flecker para el 6-3. Quizás nadie esperaba ese resultado, ese

0: Valencia, luego también Frimpong, y en medio de esos goles y hasta que se marque el siguiente hubo ya un primer descuento de Lubicic para que luego Barco la vuelva a anotar. Luego venía el gol de Kumas para el 6-1 en ese momento, y al 74 y al 77 Flecker termina de poner el 6-3 definitivo de este partido, en donde fue muy superior el Liverpool, pero bueno, a pesar de esa superioridad, tal vez por ese afán de marcar muchos goles, también dejó espacios, y en esos espacios que dejó, lo aprovecharon los de LASK, que es un equipo austriaco, dicho sea de paso, ¿no? Como ayer lo íbamos repasando. Ese detalle con respecto a este 3-6 entre el LASK y el Liverpool, y a esa misma hora se jugó el Feyenoord contra el Como italiano. 3-2 ganó acá el Feyenoord.
1: Apretadito el resultado, sí. Ganó de local el Feyenoord. Marcó Sechel en el minuto 20, Had Mousa en el 52, de Robert Sánchez, gol en contra en el minuto 81. Descontaron a Sane Diao en el minuto 18 y Anastasio Dubicas para el conjunto del Como. Este partido, reitero, apretadito, que el equipo de Feyenoord hizo valer su condición de localista en este partido.
0: Sí, señor, así las cosas con este partido que se ha desarrollado entre el Feyenoord y el Como, el equipo neerlandés que, bueno, no tuvo una gran participación la temporada anterior en la Champions, le fue bastante mal, la pasó muy mal, de hecho, el Feyenoord, sí. Con algunas goleadas incluso que se comió, pero bueno, este año tiene la chance de reivindicarse y por ahora está ahí tratando de sumar puntos en los partidos que más se lo permiten. Luego, hablando de las 2 de la tarde, que ya arrancó la segunda tanda de partidos, jugaron el Slovan Bratislava contra el Stuttgart alemán. Fue goleada de los alemanes 0-3 con Undaf al minuto 29, al 64 gol en contra de Cruz, y Demirovic al minuto 90 ponía el 3-0 definitivo, con el que el Stuttgart logra sumar 3 puntos más. Este equipo alemán que, aparte, recordemos, tiene con cierto pasado de ecuatorianos. Bueno, hoy hay un ecuatoriano, pero no está jugando, que es Jeremy Arévalo, pero en el pasado estuvo también otro futbolista ecuatoriano que lamentablemente hoy está lesionado, pero que lo hizo muy bien en su momento, como lo es Joel Ordóñez. El propio, bueno, Joel pasó por ahí y fue donde se ganó parte de esas ínfulas para llegar a donde ha llegado. Y también en su momento estuvo Ordóñez, si no estoy mal.
1: Claro,
0: acá, ¿no?
1: Ordóñez, claro.
0: La Musa,
1: sí. Anderson, la Musa Ordóñez, claro.
0: Otro jugador ecuatoriano. Algunos ecuatorianos han pasado por el Estudiar, la verdad. Sí. Bodo Glimt, el equipo noruego, le ganó 1-0 al Dortmund. Buen resultado.
1: Buen resultado.
0: Sí, sí. Ayer un alemán sufrió mucho con Noruego y hoy un alemán pierde con Noruego. Claro,
1: sí, sí. Y el fútbol alemán, por lo regular, uno piensa que está por sobre el nivel de otros equipos, pero el Bodo Glimt, el año anterior hizo una buena campaña, Bodo Glimt hizo una muy buena campaña.
0: Llegó
1: cuarto de final. Ahora está repitiendo, empezó ganando 1-0 al Dortmund. ¿No? Ese es un partido importante. Otro de los partidos que se jugaron a esa hora, el de 6-0 del Aston Villa, si ustedes quieren, le ganó 6-0 con goles de Mansambi en el minuto 12, Nicolás Jackson en el 31 y 39, Barclay en el minuto 68 de penal y marcó un doblete en el 72, y Tammy Abraham marcó en el minuto 90 para poner finalmente el definitivo 6-0. Federnache es de uno de los que permanentemente está en la Champions, pero no sé qué le pasó ahora y terminó perdiendo ese partido ante el conjunto de Aston Villa, que fue superior, infinitamente superior a este equipo.
0: 6-0, ¿no?
1: 6-0.
0: 6-0. Este Aston Villa, que es el equipo de el señor Unai Emery, ¿no?
1: Sí.
0: Y que tiene el ADN del Barça, siempre me gusta destacar eso de Unai Emery. Pero también hubo la chance de que esté por acá Pérez de Estupiñán, ¿no? Se hablaba de que Pérez lo quería Unai Emery para el Aston Villa esta temporada, al final no se concretó y Pérez se quedó por allá en el conjunto del AC Milan. Le mandan por acá saludos, Manuel Barrera, dice saludos, Mané.
1: Ah, saludo para don Manuel Barrera, un gusto saludarlo. A él, gracias por la sintonía del programa deportivo. Otro partido.
0: El Shakhtar Donetsk, que le ganó 3-1 al AEK Atenas.
1: Sí, era favorito.
0: Era favorito.
1: Se dio así.
0: Pedriño abrió el 34 de penal. Tobías al 80, Mendoza al 86, había abierto la cuenta el AEK Atenas al 28 con Meyer, pero luego lo dio vuelta al Shakhtar, otra remontada que se vio el día de hoy.
1: El partido entre el Real Betis, que le ganó

0: 2-0 al Porto, 3-2 al Porto, estuvo ganando el equipo de el Betis 2-0, luego vino el empate, a ver, el primer, estuvieron empatando, abrió la cuenta en Salzouli en el minuto 47, Cucho Hernández puso el primero, Gabriel Veiga puso el empate 1-1, se adelantó el equipo del Porto con Omorodion en el minuto 61 y empató Cucho Hernández en el 74 y al 80 Isco puso el gol de penal para dar la victoria al Real Betis. El Betis por lo regular ha sido más participante activo en la Eurocopa, ¿no? En la,
1: claro, en la
0: Euroleague.
1: En la UEFA.
0: Claro, más que en la liga, ¿no?
1: Esa es una participación en la Champions League.
0: Sí, sí.
1: Y vuelve a participar después de 50 años más o menos.
0: Sí, sí, claro, porque pues siempre el Betis ha sido protagonista en la Europa League.
1: Tuvo buenas
0: fechas. Incluso quedó campeón alguna vez.
1: Sí, pero no en el último tiempo.
0: No en el último tiempo.
1: Más bien el que siempre dominó fue el Sevilla.
0: El Sevilla casi siempre ganaba el título.
1: Tenía un reinado tremendo en la Europa League.
0: Claro, pero el Betis también hizo alguna cosa importante.
1: Sí, sí.
0: Ganó ahora el Betis 3-2 al Porto en esta fecha.
1: Aston Villa, que bueno, lo llamaré, perdón, ese lo repetimos. Y vamos con los dos platos fuertes de la jornada. El Roma, o la Roma, que cayó en condición de local 3-4 ante el Real Madrid.
0: Pero esa es una remontada espectacular
1: del
0: Madrid.
1: Es una gran remontada del Madrid, sí.
0: Ganaba el equipo del Roma 3-1, ¿eh?
1: Claro.
0: Porque en el primer gol fue de Rum en el minuto 20. Malen 51-58. Kylian Mbappé había anotado el empate en el 25. Uh-huh. Se adelantó Malen en el 51-58. ¿Y saben en qué minuto remontó el Real Madrid?
1: 83, 85 y 90.
0: ¿Qué significa
1: eso? Espi, Endrick y Rudiger. Bueno, es que aquí hay varios apuntes que realizar, Mané, ¿no? A ver, primero, el Madrid lo termina ganando desde la táctica fija. Creo que hay que arrancar desde ahí, ¿no? Lo termina ganando desde la táctica fija, desde el punto de que Mourinho sabe trabajar con táctica fija, es un entrenador que ha sido casi siempre relevante desde el balón parado, ha tenido siempre esa como una de sus principales fortalezas, cómo preparar a un equipo para que haga de verdad daño en partidos de fútbol con el asunto de el balón parado, de jugadas de táctica fija, básicamente. A partir de ahí empieza, creo que, la remontada del Madrid. Desde ya hablando de los minutos finales,
0: claro,
1: ¿no? Porque aprovechaba
0: desde el 83, ¿no?
1: Del 83 para adelante, porque aprovechaba balones detenidos y desde esos balones detenidos comenzaba a generar los goles, porque quienes anotan los goles son Espi,
0: que
1: es atacante. Claro, atacante del 83, pero más quiero llegar al tema de quienes marcan los goles. Enrique, mediocampista, y Rudiger, defensor central. Son los jugadores que marcan los goles y eso para muestra de cómo lo trabaja el Madrid desde ese punto de vista. Luego también, claro, está el debate de qué también jugó hoy el Madrid. Quizás hoy el Madrid no es un gran partido futbolísticamente hablando, o sea, no se vio un partido, no es un Madrid vistoso. Ya, el Madrid no es un equipo vistoso.
0: Es resultadista.
1: Es un equipo resultadista y es un equipo de estas épicas, Mané, de este
0: claro,
1: equipo
0: sí,
1: de gestas.
0: Estás remontado, sí.
1: Siempre lo ha sido y en el último tiempo ganó Champions, incluso así, remontando sobre el final, sin ser un equipo brillante en cancha, sin ser un equipo que juega, digamos, a lo que juega un Barça, a lo que juega un Paris Saint-Germain, a lo que juega un Manchester City. No es ese equipo el Madrid, no lo ha sido casi nunca.
0: Nunca va a ser así.
1: Sí, prácticamente nunca lo ha sido.
0: Es más pragmático, ¿no?
1: Mucho
0: Real
1: más pragmático.
0: Madrid y más efectivo. Eso
1: mucho
0: sí,
1: más.
0: Muy efectivo. O sea, en el momento que tiene que marcar marca y ha tenido tremendas remontadas. Yo me acuerdo una semifinal que tuvo una remontada de un 4-3 y terminó un 5-4, me parece. Y la otra remontada histórica es la del Barcelona con el Paris Saint-Germain, ¿no? Esa, creo que son las dos más grandes remontadas que ha tenido el fútbol español en la Champions League.
1: Sí, sí, me parece que sí. O sea, bueno, Madrid tuvo un montón de remontadas en el último tiempo.
0: Sí,
1: o sea, ganó Champions,
0: sí,
1: insisto, así en el último tiempo.
0: Sí.
1: Pero claro, desde el juego, insisto, o sea, no es un Madrid que gusta, no es un Madrid que encanta, no es un Madrid que la gente lo ve y se queda prendido. Pero creo que vale la pena. Oiga, perdón, leí mal antes. No era Endrick el autor de su gol, es Endrick. Sí, el brasileño.
0: El brasileño,
1: claro,
0: sí.
1: Marcó el atacante. A lo que quería llegar con Endrick. Bueno, primero que bien por Endrick, ¿no? Porque no lo estaban tomando en cuenta.
0: No aparecía.
1: No aparecía para nada. Se hablaba mucho ya de él en Brasil y por qué no se lo toma en cuenta por Mourinho. Porque viene a hacer un temporadón en el Lyon la temporada pasada. Y no es que el Madrid viene en una gran racha de marcar goles. Bueno, hoy lo fue bien, pero venía con ciertos problemas. Y se preguntaba a la gente por qué Endrick no había sido una solución. O no se lo había probado al menos como una posible solución. Y bueno, apareció este partido y marcó ese segundo gol y se emociona mucho.
0: Y fue el MVP del partido, ¿no?
1: Y fue el MVP del partido, sí. Sí. Y luego llega el tercer gol, igual de un córner. Los dos primeros son de goles, de córners, perdón, desde el lado izquierdo. Y el cuarto gol llega desde un córner del lado derecho, ¿no? Y el primer gol es una jugada ya de Mbappé que hace lo suyo y luego termina haciendo que se cole la pelota pegando en el rival. Bueno. Así se dieron las cosas hoy, ¿no? Hablar de que, ahora, claro, es una semana interesante, claro, porque se vio al Madrid remontar, se vio al Barça remontar, y estamos hablando de que del fin de semana que se viene, es decir, de este fin de semana que jugará el Real Madrid contra el Sevilla, al siguiente fin de semana se viene el primer clásico del año en el Camp Nou.
0: Pero antes no hay Champions.
1: Claro, antes de Champions. Claro. Sí, pero me refiero. Claro.
0: Se viene el partido clave en España, sí.
1: Yo hablaba más por semanas que otra cosa, ¿no?
0: Claro, así por semanas,
1: o sea,
0: claro.
1: Este fin de semana juega contra Sevilla y el próximo fin de semana ya juega ante el Barça. Claro, entre medio tendrá que jugar con el Leipzig, la Champions. Eso es un partido que está ahí. Pero se van a ver las caras, el Madrid y el Barça, este próximo fin de semana. Y desde ese punto de vista, con el Madrid y el Barça, viéndose las caras del próximo fin de semana, viendo lo que está poniendo el uno sobre la mesa y el otro sobre la mesa, el Barça, recordemos, ha jugado por el momento 10 partidos en el año y ganó los 10 partidos.
0: Marcó 43 goles.
1: Marcó 43 goles. En la Liga Española solamente lleva 8 partidos jugados, 24 puntos sumados, no ha perdido un solo punto, y tiene más 27 de gol diferencia hoy el FC Barcelona, a cuenta de 34 goles marcados y 7 goles recibidos. Esos son los números del Barça esta temporada.
0: En la Liga, ¿no?
1: En la Liga. El Real Madrid viene cuarto, mismo a cantidad de partidos jugados, 8, 18 puntos sumados. No ha empatado este año el Madrid.
0: Ha perdido 2 veces.
1: Exactamente, perdió 2 veces y ganó 6 partidos. 19 goles a favor y 8 en contra. Estos son solo números, pero visto lo que han puesto en cancha el Barça ayer, y no solo ayer, sino a lo largo de la temporada, el Madrid hoy y el Madrid a lo largo de la temporada, creo que es ultra favorito el Barça para el clásico del próximo fin de semana.
0: Sí, es ultra favorito, pero cuando se trata de clásico, del favoritismo no tiene sentido, porque muchas veces el equipo que está en mejor posición resulta que pierde con el que está intermedio. Yo me acuerdo de clásicos del astillero.
1: Ahora, no ha sido el caso del último tiempo.
0: Sí, ¿no? Siempre ha sido. O sea, el año anterior ganó todos los partidos de local y de visitante el Barcelona. Me parece que solo uno le ganó el Real Madrid en casa la temporada pasada.
1: El último que gana el Madrid. El último que gana el Madrid se dio el año pasado en el Bernabéu, 2-1.
0: Ese fue el
1: 26 de octubre, además.
0: Claro.
1: Del año pasado.
0: El resto le ganó todo Barcelona.
1: Todos los demás ha ganado
0: la Copa del Rey. Bueno, todo le ganó el equipo del Barcelona al Real Madrid.
1: Antes de ese triunfo del Madrid que hablábamos el año pasado, hay que remontarse al año 2023. Al 4 de abril, al 5 de abril, sí, perdón, del 2023, que le ganó 4-0 en el Camp Nou, el Madrid al Barça.
0: Sí.
1: Y de ahí todos los demás partidos. El 28 de octubre del 2023 es el último triunfo que le es un 2-1 del Madrid sobre el Barça. No en el Camp Nou, perdón, esto es en Montjuïc. En ese tiempo
0: el Montjuïc era el local, Barcelona jugaba ahí de local.
1: Y de ahí es todo victorias del Barça. Todo victorias del Barça. Por ahí hay el triunfo que les hablábamos ahora del año pasado, pero de ahí todo lo demás son victorias del Barça.
0: Sí, sí, todo ha ganado el Barça, incluso con goleada. 5-2, 5-1.
1: Sí.
0: Ha tenido una gran participación. Este equipo de Flick le ha ganado todo lo que ha podido al equipo del Real Madrid.
1: Sí, sí.
0: Con Ancelotti, con Arboleda, que era Arboleda, ¿no? El técnico encargado. Después de después de Ancelotti.
1: Arbeloa.
0: Él se quedó Arbeloa. él se quedó encargado, se hizo cargo del plantel, claro, y hasta que contrataron a Mourinho, José Mourinho, que llegó esta temporada.
1: Bueno, pero acá dice Juan Álvarez Ñaños, bueno, un abrazo, gracias a Juan Álvarez. Dice Ñaños, le, es un chiste, ¿no? Yeah. Ñaños, le quité el dinero de las pastillas de la abuela para ponerle recarga y ver sus lives. Un abrazo para Juan Álvarez, gracias ahí por estar enganchado y por el esfuerzo. Este, bueno. Y a la gente que se sigue enganchando, pues no, muchas gracias. Igual aquí estamos pendientes para leer sus mensajes. Y bueno, eso con el Madrid, ¿no? Con el Real Madrid hoy que logró esta remontada, pero bueno, más allá de la gran remontada de hoy, que es un caramelito para los hinchas del Madrid en medio de tanta cosa. Acuérdense que el próximo fin de semana se van a ver
0: clásico,
1: con papá.
0: Claro, entonces, clásico.
1: Disfruten mientras puedan.
0: Claro, disfruten mientras puedan. Porque Barcelona parte favorito no solo por los números, parte favorito por la gran campaña que están haciendo.
1: Sí,
0: miren
1: por
0: que
1: juego.
0: Contrataron a jugadores como Gabriel Jesús, a Gordon, y todo el mundo decía, no, bueno, no puedo decir todo el mundo, pero todos comentaban, muchos comentaban que no servían, que incluso algunos decían que contrataban a Gabriel Jesús, un jugador ya retirado, que el alemán no podía, que ya estaba prácticamente fuera. Bueno, un sinnúmero de comentarios en contra de estos jugadores, y resulta que están marcando goles. Ayer marcó Gordon, marcó el alemán, siempre me olvido el nombre del alemán que marcó el gol ayer,
1: del Barça,
0: Adeyemi, marcó Adeyemi un gol más, estuvo a punto de marcar Gabriel Jesús. Es decir, el ojo clínico que tiene Flynn para las contrataciones le está dando resultado. Este año lo dejó ir a Ferran, lo dejó ir a Araujo, que hoy marcó el gol, ¿no? Hoy marcó un gol.
1: Araujo creo que era insostenible en el Barça.
0: Hace dos temporadas era insostenible lo de Araujo. Pero ahora encontró otros jugadores que le están dando mucha vitalidad, mucha tranquilidad, mucho trabajo. Lo que trabaja estratégicamente y esquemáticamente el señor Flynn es extraordinario. Y es más extraordinario que los jugadores entienden lo que quiere el técnico y se mueven por toda la cancha. Olmo está de centro delantero. Miren lo que hace con Rafinha. Lo está convirtiendo en centro delantero, un jugador que era extremo, uh-huh, y es el goleador de la Liga Española. Entonces, todo ese trabajo hay que felicitarlo y hay que aplaudir lo que hace Flick en el equipo del Barcelona.
1: De acuerdo, sí, lo de Hansi Flick es buenísimo en el Barça. Está logrando que el Barça hoy se ponga como un candidato claro al título de la Champions, la verdad. No sé si hace un mes y medio antes de que empiece la temporada de ver estado de forma del Barça, se pensaba que el Barça podía estar entre los favoritos. O sea, viene creo que desde el año pasado y desde el antepasado metiéndose en ese debate de al menos llegar hasta cuartos y semis y de volver a participar de una manera mucho más compleja, digamos, el Barça siendo más complejo para los rivales de lo que había sido esa terrible época después del 2015 para acá. Bueno, no para acá, pero hasta el 2020 particularmente, aunque bueno, siendo sinceros, hasta el 24, porque después del 24 se vuelve a disfrutar eso del Barça llegando a cuartos de final y demás. Antes igual estuvo llegando a cuartos, a semis, pero al Barça le tocó vivir verdaderas vergüenzas con las remontadas primero del PSG y la remontada de Liverpool. Claro. Fueron vergonzosas esas remontadas y ni hablar del 8-2 del Bayern de Múnich.
0: Claro.
1: El Barça en el 2020, que dicho sea de paso, era el Bayern de Hansi Flick en aquel momento.
0: En esa época, claro.
1: Así que bueno, cosas que tiene el fútbol. Se conectó el señor Contreras por acá. Bueno, si tiene algo que decir, señor Contreras, diga nomás sobre el Madrid, sobre el Barça. ¿Usted cree que va a pasar en el clásico del próximo fin de semana? No. Porque yo creo que está muy claro el camino, pero usted cuente, señor Contreras, ¿cómo cree que le va a ir al Madrid, sobre todo la próxima semana? Y bueno, el otro partido de los más llamativos de la jornada fue el Manchester City ante el Paris Saint-Germain. Bueno, yo creo que no es sorpresa para nadie que el Paris Saint-Germain esté bien, sinceramente. Se mantiene la base, se mantiene el entrenador. Hay una posibilidad, una factibilidad importante en el Paris Saint-Germain debido a la liga en la cual juega, que es la francesa, de gestionar mucho mejor sus talentos, de gestionar mucho mejor desde la parte física, desde las cargas. Y definitivamente todo eso le ha dado hoy al conjunto del Paris Saint-Germain la licencia, si se quiere, de poder vestirse como un favorito antes de que empiece el partido, antes de que empiece la Champions. Y si bien empezó la temporada con dudas, porque de hecho la Liga Francesa igual tiene ciertos momentos en donde no termina de estar como generalmente se lo conoce a este Paris Saint-Germain, de imbatible, la energía de este equipo está sobre todo puesta en lograr algo histórico. Y ojo, igual viene de una racha tremenda el Paris Saint-Germain. Viene sin perder en los últimos 5 partidos, pero antes de eso, en cambio, enganchó 4 partidos sin ganar el Paris Saint-Germain. O sea, venían esos baches, en esos sub y bajas, pero hoy cualquier tipo de duda que pudo haber existido de si es que este París estaba para seguir siendo un gran favorito, un gran candidato a la Champions y a conseguir algo histórico, que sería 3 Champions seguidas,